0: Señoras y señores, bienvenidos a la edición nocturna del noticiario Antena 1, correspondiente a la fecha de hoy, martes 21 de julio de 2026.
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0: Estas son las noticias más importantes de Ecuador y Azuay en la segunda emisión de Antena 1 Radio Video. La exministra Inés Manzano defiende su gestión y niega responsabilidad política en el caso ATM. La Comisión de Fiscalización clausura la sustanciación del juicio político contra Inés Manzano. El ministro de Salud, Juan Carlos Abeiga, anuncia una empresa pública para la compra de medicamentos. El ministro del Interior, John Reinberg, asegura que continúan los procesos de extradición de alias Pipo. Los colectivos ambientalistas exigen a la Corte Constitucional control sobre el acuerdo comercial con Estados Unidos. El Consejo Nacional Electoral denuncia al movimiento Amigo por una presunta infracción electoral. El gobierno presenta la Agenda Crecimiento Ecuador 2040 con respaldo del Banco Interamericano de Desarrollo. Human Rights Watch pide al Congreso de Estados Unidos investigar la cooperación en seguridad con Ecuador. El Consejo de Participación Ciudadana resolverá la renuncia de Diana Atamaint al Consejo Nacional Electoral. Ecuador y Canadá suscribirán este viernes un tratado de libre comercio. Las autoridades elevan la alerta ante la posibilidad de un fenómeno El Niño de gran intensidad. El gobierno busca importar electricidad desde Colombia para enfrentar el próximo estiaje. El ministro Roberto Luque justifica el retiro de la propuesta Ecos del Sol del concurso para el nuevo Museo Nacional. Los taxistas de la SUAI niegan persecución a conductores de aplicaciones y piden revisar las tarifas. Yacu Pérez es presentado como candidato a la alcaldía de Cuenca por una alianza entre tres organizaciones políticas. La Policía Nacional captura a dos sospechosos por un presunto intento de homicidio en Ricaurte. Desde el 15 de agosto ya no se podrá prestar la tarjeta del bus para pagar la tarifa subsidiada.
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0: Esta noche entrevistamos a Alfredo Aguilar, coordinador general de movilidad del municipio de Cuenca, sobre el tema movilidad y política local.
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En Washington, el presidente del Líbano, Josef Aoun, exhorta a Donald Trump a seguir apoyando, dice, a su ejército, que comienza a tomar el control de zonas piloto en el sur del Líbano, ocupadas previamente por Israel. Reino Unido, el flamante primer ministro Andy Burnham reúne por primera vez al completo a su gobierno, al que pide enfocarse en reducir el costo de la vida. Aquí en Francia, el Parlamento aprueba definitivamente la prohibición de las redes sociales a los menores de 15 años. Algo inédito en Europa. Última edición Américas, la ONG Human Rights Watch acusa a Estados Unidos de haber atacado a 3 embarcaciones pesqueras ante las costas de Ecuador con saldo de 8 desaparecidos, pero 13 sobrevivientes. 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

0: Buenas noches, bienvenidos a la segunda emisión informativa de Antena 1 Radio. Empezamos con información política. La exministra de Energía, Inés Manzano, defendió su gestión ante la Comisión de Fiscalización de la Asamblea Nacional dentro del juicio político por el caso ATM. De forma telemática, Manzano aseguró que no existen pruebas que sustenten su censura y sostuvo que fue convocada para enfrentar la crisis energética, no para provocarla. La exministra afirmó que un memorándum emitido en abril de 2024 correspondió a un contexto excepcional de contratación emergente y que no puede atribuírsele responsabilidad por competencias que legalmente corresponden a otros funcionarios. El presidente de la Comisión de Fiscalización, Ferdinand Álvarez, clausuró la sesión y dio por terminada la etapa de sustanciación sin permitir que los interpelantes formularan preguntas. El asambleísta Blasco Luna cuestionó la decisión y afirmó que la sesión fue clausurada para evitar que Manzano respondiera a los cuestionamientos de la comisión.
1: Con la que los acusadores sostienen que mis supuestas omisiones causarían perjuicio económico al Estado cuando ni la Contraloría ha llegado a semejante conclusión. Hoy ha quedado claro que un memorándum de emergencia no puede transformarse en una obligación permanente y que su aplicación fue ejecutada de manera distinta a la apreciación de los acusadores. Que no existe una sola responsabilidad demostrada con fundamento legal y nexo causal, y que fui convocada por el presidente de la República, el presidente de todos los ecuatorianos, Daniel Noboa Sin, para enfrentar la peor crisis energética heredada en décadas, no para provocar. Ese fue mi deber, y ese deber lo cumplí con responsabilidad dentro de la Constitución y la ley. En un Estado de Derecho, las responsabilidades no se presumen, se prueban, y hoy esa prueba simplemente no existe. Con eso, presidente de la Comisión, terminó mi intervención, han sido alrededor de 15 minutos y quiero agradecer a todo el equipo de la defensa lo extraordinario.
2: La predicción se agradece ampliamente este juicio, no existiendo más, se clausura la
3: medios de comunicación. Hemos conseguido que hable la ministra, al final tenemos el derecho de hacerle preguntas y contrapreguntas. Pero no les conviene que la señora ministra termine hablando porque se empapa. Ejemplo, quería preguntarle a la señora ministra si ella se firmó el contrato dentro de la emergencia, tenía que responder. De igual manera, si ella sabía del pago que se hizo en febrero de 2025, si ella era o no era ministra, tenía que responder, porque la señora imputada es la señora Inés Manzano. Pero no les conviene de que aquí se traten estos temas porque le involucra directamente a la señora Inés Manzano. Nosotros le hemos escuchado con atención, pero el momento que nosotros queríamos hacerle las preguntas, porque entiendo que esta es una contradicción en la que hay que a la interpelada preguntarle sobre estos temas, no dio la cara y el presidente de la comisión acaba de suspender. Nosotros hemos estado aquí, hemos estado aquí para nosotros llevar adelante con transparencia un proceso de interrogación a la señora Inés Manzano. Se acaba de clausurar la sesión, no han permitido que se le pueda hacer las preguntas y exigen todavía transparencia. Por Dios, ¿qué pasa? Esta Asamblea Nacional se ha convertido en una encubridora. Porque la señora Inés Manzano no ha dicho esta boca es mía. Solamente los abogados que estuvieron aquí sentados han tratado de desvirtuar una prueba, supuestamente porque ella no firmó. Nadie dice que no ha firmado. Lo que sí, ella fue responsable por su omisión, porque no llevó adelante los procesos de control, porque no hizo todas las acciones que debía haber cumplido durante el proceso. Como, ¿por qué firmó la adenda? Le iba a preguntar a la señora Inés Manzano en febrero del 2025, que permitió el pago de 13 millones adicionales. Esas preguntas tenía que responder la señora Inés Manzano. Y ustedes, medios de comunicación, acaban de ver que el presidente de la comisión, de manera conjunta con sus asambleístas de ADN y con los que vinieron a disque defender a la señora Inés Manzano, no han permitido la contradicción. Recién, el último día de esta sesión de presentación de prueba, toma la palabra para insultar y para no argumentar absolutamente nada. Así no se hace fiscalización, así no se lleva adelante un juicio político. Nosotros estamos aquí sentados y esperábamos que la señora Inés Manzano le responda al país, porque hay prueba suficiente, incluido el informe de Contraloría, que le da las responsabilidades a ella, pero no nos ha permitido. Vea, se fueron, abandonaron la sesión, porque no les gusta que se les interpele y no les gusta que el pueblo conozca la realidad sobre el desfalco y el atraco más grande que ha provocado 71 millones de dólares. Ni qué decir de Progen, ni qué decir de lucro cesante y de los empleos que se perdieron. Así no se legisla ni se fiscaliza. Por Dios, señores de ADN, entiendan que ustedes no son dueños de la verdad. Y la señora Inés Manzano, su último día, solamente utilizó el tiempo para acusar a Correa y no responder por sus actos. Así no se legisla, no se fiscaliza. Ya sabemos cuál es la intención. Archivar el juicio político, iremos por el informe de postura que exigiremos que el pleno de la Asamblea Nacional resuelva y censure a la señora Inés Manzano y veremos quiénes son los que le defienden. Gracias por quedarse ustedes acá y por ver el actuar de los medios de comunicación.
0: Continuamos con la situación del sistema de salud. El presidente de la Fundación Jóvenes contra el Cáncer y vocero de la Alianza Nacional por la Salud, Gustavo Dávila, cuestionó al gobierno por el incumplimiento de compromisos en materia sanitaria y pidió que la salud sea considerada una prioridad. Dávila hizo un llamado al secretario de la Administración Pública, José Julio Neira, para abrir un espacio de diálogo con pacientes y organizaciones. Mientras tanto, el ministro de Salud, Juan Carlos Abeiga, reconoció que existen pedidos para mantener estructuras y servicios actuales en los hospitales y denunció irregularidades en la retención y entrega parcial de medicamentos. Aseguró que el gobierno trabaja en la creación de una empresa pública que centralice la compra de medicinas.
4: Se han declarado en emergencia varias ocasiones. Se ha hablado de la receta electrónica, de la historia clínica universal, de los planes nacionales de salud, de los planes nacionales de desarrollo 2024-2028 que es el actual presidente. Se ofreció la aprobación del cuadro básico de medicamentos. Se creó un comité nacional de la salud. Se ofrecieron medicamentos de la India. Y se ha habido una serie de ofrecimientos, pero realmente no se ha cumplido. Y ese es un problema grande porque el paciente lo que necesita es tratamiento, su receta, su médico. Y al no tener, ¿qué es lo que pide? Es que haya...
5: Se reciben una u otra llamada o mensaje donde solicitan audiencia, solicitan algún tipo de conexión para dejar a la gente en los hospitales que están actualmente. Entonces, todo eso lo hemos venido haciendo de una manera responsable, de una forma administrativa, médica, siempre pensando en el mandante, que es el pueblo. El pueblo es el que siempre recibe toda sale perjudicado del producto final de este tipo de eventos, como son los beneficios que tienen esta gente en los hospitales, cogiéndose medicina, entregando parcialmente medicina o peor aún, dividiendo las ganancias entre las mismas personas del hospital. Eso es una cuestión que está provocando gran daño al sistema de salud y es uno de muchos problemas que tiene el sistema de salud, pero que es muy importante y gracias al ministro Reimer pues estamos nosotros apuntando una de nuestras aristas con mucha fuerza, mucha potencia para poder nosotros solucionar este problema.
6: ¿Eso bloquea el tema de la entrega de medicamentos, del abastecimiento de medicamentos o qué? ¿Cuáles son los
5: hay algunos puntos que son importantes, el problema administrativo es uno, otro pues es que estamos trabajando con todas nuestras fuerzas para poner en acción la empresa pública que se va a encargar de hacer las compras de medicamentos. Creo que con eso se va a acabar ya el negocio. Yo siempre digo, es una tienda que está abierta, tenemos un vendedor, cambian el vendedor, viene otro, también se corroe, cambian el dealer de droga y viene otro y vende droga. Vamos a cerrar la tienda y con eso se va a acabar el problema y vamos a liberarnos de un problema grande que tiene el sistema de salud.
7: ¿Qué pasa con la
0: Y atención con las condiciones climáticas. Informes meteorológicos advierten que existe un 81% de probabilidades de que se presente un fenómeno de El Niño muy fuerte entre octubre y diciembre. Las proyecciones señalan que las probabilidades podrían continuar aumentando y que el evento podría ubicarse entre los más intensos registrados desde 1950. Ante este escenario, las autoridades elevaron de alerta amarilla a naranja el nivel de advertencia en 17 provincias del país.
7: Los informes señalan que hay un 81% de probabilidades que se presente el niño muy fuerte en el periodo de octubre a diciembre y todo apunta a que las probabilidades sigan subiendo. Se estima que se podría posicionar entre los eventos del niño más grandes desde 1950 y esto motivó el cambio de alerta amarilla a naranja en 17 provincias del país. Nos informa Luis Alfredo Zúñiga.
8: Las condiciones climáticas y marítimas son cada vez más intensas y las probabilidades de que ocurra un evento del Niño muy fuerte han aumentado. Por ello, el COE Nacional cambió la alerta amarilla a naranja en 17 provincias. Esto significa que el fenómeno deja de ser una amenaza para convertirse en un evento inminente. Este lunes se analizaron los últimos informes del ERFEN, la Secretaría de Gestión de Riesgos, de la NOAA y del Centro de Predicción Climática. Quedó en evidencia que las condiciones del Niño se fortalecieron en el último mes. Existe una extensa área de anomalías en el Océano Pacífico Central, donde las temperaturas han incrementado en más de 1 grado Celsius, un aumento que es mayor frente a las costas ecuatorianas.
9: Y hemos llegado básicamente hasta el último valor del 15 de julio con anomalías presentes de hasta 3.6 grados Celsius. Son condiciones muy anómalas.
8: Pasó de estar en estado de observación a estado activo. A la fecha, existe un 81% de probabilidad de que se presente el Niño muy fuerte entre octubre y diciembre, ubicándose entre los eventos del Niño más grandes desde 1950. Según los análisis técnicos, además, se estima que las probabilidades aumenten al 97% al finalizar el año.
9: El evento básicamente estaría con el 100% de probabilidad de ocurrencia, es decir, tendríamos un evento básicamente presente.
8: Pese a ello, el Comité Nacional para el Estudio Regional del Fenómeno El Niño aclara que esto aún no representa una declaratoria oficial en Ecuador, ni implica impactos inmediatos por lluvias. De ahí la importancia de prevenir en las 17 provincias que son más susceptibles, por estar ubicadas por debajo de los 1.500 metros sobre el nivel del mar.
0: Continuamos con información económica. El Ministerio de Economía presentó la Agenda de Crecimiento Ecuador 2040. El presidente de la República, Daniel Noboa, destacó que el plan busca generar empleo y fortalecer la economía nacional, con una visión de desarrollo que, según afirmó, se aleja de las disputas ideológicas para priorizar las necesidades de la población.
10: La Agenda de Crecimiento 2040 nace con ese propósito. Darle al país una dirección clara para seguir creciendo, generar más oportunidades y lograr que ese crecimiento se refleje en la vida de cada familia ecuatoriana. No podemos dejar que se entrampe la política en discursos o en posturas ideológicas cuando hay tanta necesidad en nuestra gente. Sujetar las riendas de la economía no fue fácil, pero tomamos las decisiones que había que tomar y los resultados lo demuestran. Logramos que el riesgo país baje de 2.300 alrededor de 400, triplicamos las reservas internacionales hasta llegar a casi 13.000 millones de dólares. Nuestras exportaciones no petroleras crecieron a 29.4 mil millones de dólares e incrementamos los ingresos tributarios a 17.400 millones de dólares. Todo eso es una señal de confianza.
0: Nos vamos a una breve pausa y enseguida retornamos.
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0: Vamos ahora a la información local. En Cuenca continúan las definiciones políticas de cara a las elecciones. El exprefecto de La Suay, Yacu Pérez, fue presentado como candidato a la alcaldía de Cuenca por una alianza integrada por Unidad Popular, Izquierda Democrática y Futuro 20. Pérez aseguró que, de ganar las elecciones, cumplirá los 4 años de gestión y recordó que durante su anterior período como prefecto, renunció al cargo para postularse a la presidencia de la República.
25: Yacu Pérez será el candidato a la alcaldía de Cuenca por la alianza entre Unidad Popular, Izquierda Democrática y Futuro Lista 20.
26: Si ahora el pueblo de Cuenca confía, serán los 4 años, todo el periodo. Así hayan propuestas, demandas, así vengan de otros sectores por otra candidatura. No, señor. Primero es Cuenca y después de cumplir el periodo se verá. Vuelvo a mi casa normalmente, a mi estudio jurídico, a la academia, pero este rato la prioridad es Cuenca. Nada en la vida es fácil. Desde pasar el año en la escuelita, en el colegio, en la universidad es difícil. Hemos demostrado que no nos doblegamos, no nos aminalamos. Pese a todas las peripecias que hemos sufrido por gobiernos pasados. Y esta no va a ser una excepción, pero con la diferencia de que hoy tenemos legitimidad, con la diferencia de que hoy tenemos experticia, con la diferencia de que nos hemos preparado y con la diferencia de que hoy cada caída y levantada es una experiencia. Y estamos convencidos de que si llegamos a la alcaldía dejaremos una impronta, no pensando en el ego personal, sino para nuestros hijos, para nuestros nietos, que puedan disfrutar de la cuenca de Guapondeli, de la cuenca de la Santana, de los Cuatro Ríos, de la cuenca de la Esperanza, de la cuenca para ser un modelo de ciudad, no solamente para el Ecuador, sino para América Latina y el mundo. Es una alianza entre sectores afines, es decir, del centro hacia la izquierda, que vamos a presentar una propuesta para Cuenca y a La Suay sintonizada con las históricas demandas que tiene Cuenca y la provincia de La Suay. No es una alianza formal, postiza, momentánea, electoral. Aspiramos que esta alianza se mantenga para mucho tiempo, porque recuerde usted

0: para decir, esta es la opción. Si llego a ser alcalde, seré el primer servidor, no autoridad. Y eso sí lo vamos a demostrar, porque nosotros lo que ofrecemos cumplimos. Dijimos que nos vamos a bajar el sueldo a la mitad en la prefectura, lo cumplimos. Dijimos que vamos a eliminar la tasa solidaria que le metía las manos en el bolsillo de los azuayos y lo eliminamos. Dijimos que vamos a construir proyectos productivos para la provincia y lo hicimos. Es decir, hay que honrar la palabra que para nosotros es sagrada.
1: Para el noticiario de Antena 1, reportó Jorge Isaac Peña.
2: Y en el sector del transporte, hay nuevos pedidos de los taxistas. La Unión de Cooperativas de Transporte en Taxis de la SUAI rechazó las acusaciones sobre una supuesta participación en operativos contra conductores de plataformas digitales como Uber. El gremio solicitó además una audiencia con la alcaldesa de Cuenca, Marisol Peñalosa, para analizar una posible actualización de las tarifas del servicio de taxi.
3: Juan Yivichuska, presidente de la Unión de Taxistas de la SUAI, niega que miembros del gremio estén participando en operativos junto a la EMOF para capturar a transportistas informales.
4: Es digno de felicitar a los señores del EMOVP, porque se apegan al artículo 62, que están realizando los respectivos operativos de acuerdo a las herramientas tecnológicas, que son las plataformas.
5: Pero es falso que están participando.
4: No, totalmente falso. Nosotros cumplimos con. Nos falta tiempo para cumplir con nuestras labores acá dentro de la institución.
6: El ingeniero Eric Hidrobo, hemos mantenido varias reuniones con él, nos ha manifestado.
1: Para el noticiario de Antena 1, reportó Jorge Isaac Peña.
2: Nos vamos a una breve pausa y enseguida retornamos.
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2: Regresando del corte, y en Cuenca también se anuncian cambios para el sistema de transporte urbano. Desde el 15 de agosto, las tarjetas utilizadas para acceder a la tarifa subsidiada deberán estar personalizadas y ya no podrán ser prestadas entre usuarios. El coordinador de movilidad del Gobierno Autónomo Descentralizado de Cuenca, Alfredo Aguilar, explicó que la tarifa subsidiada podrá utilizarse una sola vez cada 10 minutos. La medida busca fortalecer el control del sistema y avanzar hacia la interoperabilidad entre los buses urbanos y el tranvía de Cuenca.
9: Si es que yo le doy a la persona de atrás mi tarjeta y digo, tú también utiliza nomás mi tarjeta, y hay alguien más que dice, yo también quiero su tarjeta, y digo, bueno, utiliza nomás mi tarjeta, esos otros dos ya no les descuentan 30 centavos, sino les descuentan 40 centavos de dólar.
3: Desde el próximo 15 de agosto ya no podrá prestar su tarjeta del bus y seguir pagando una tarifa subsidiada en Cuenca.
9: Estudios en movilidad y los transbordos luego de un primer trayecto es siempre después de 10 minutos. Es decir, yo me subo en un bus, estoy 10 minutos en ese bus, me bajo de la línea 8 y cojo la línea 12 para no 35, ni 40, ni nada.
1: Para el noticiario de Antena 1, reportó

0: Isaac Peña.
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2: Damos la bienvenida al doctor Alfredo Aguilar. Él es el coordinador general de movilidad en el municipio de Cuenca. El municipio se encuentra en transición, ha cumplido ya un mes frente al municipio la alcaldesa Marisol Peñalosa. Y quisiéramos con usted, doctor Aguilar, diagnosticar un poco cómo se encuentra la situación, pues usted es uno de los sobrevivientes a los cambios que se han dado administrativamente en el municipio tras el cambio de administración. Sigue siendo usted el coordinador general de movilidad del municipio y en calidad de tal le preguntamos cómo se ha reconfigurado la coordinación de movilidad tras la salida del alcalde Zamora y el relevo, sobre todo, en la gerencia de MOVP.
3: Un saludo cordial, estimado Gustavo, a usted, a todos quienes hacen Antena 1, a todos quienes nos escuchan y nos ven en las diferentes redes sociales y señales de este prestigioso medio de comunicación de nuestra ciudad, provincia y país. Sí, Gustavo, hay una transición, como todos sabemos, la suspensión del alcalde Cristian Zamora por un lapso de 6 meses. Marisol Peñalosa, al ser la vicealcaldesa legalmente electa dentro del Consejo Cantonal, primero como concejal por parte de la ciudadanía y luego como vicealcaldesa en el seno del Consejo Cantonal, asumió la alcaldía subrogante, eso es lo que correspondía en ley, y ella está ejerciendo esta primera autoridad cantonal desde el mes de junio, me parece, del año en curso. Efectivamente, ha habido una evaluación que la alcaldesa, con su equipo asesor, ha realizado en todas y cada una de las áreas de la corporación municipal. Se han dado o se han hecho algunos cambios de algunos directores y gerencias dentro de la corporación municipal. La gran mayoría queda el mismo equipo formado por el alcalde electo de la ciudad, Cristian Zamora. En el área de movilidad, estimado Gustavo, en mi caso, en la Coordinación General de Movilidad, sigo en el cargo hasta el día de hoy, digamos así, y dentro del área que es de mi coordinación, de las 4 áreas, en una se produjo un cambio y en las otras 3 se ha mantenido. Esto es más o menos la tónica de lo que ha sucedido a nivel de la corporación municipal. Por ejemplo, en el caso que es de mi coordinación, el director general de movilidad sigue en funciones, Pablo Carballo, la directora del tranvía sigue en funciones, Heidi López, el director ejecutivo de la CORPAC, de la Corporación Aeroportuaria, José Luis Aguilar, igual sigue en funciones, y en donde sí se produjo un cambio es en la empresa de movilidad, tránsito y transporte, que salió el exgerente Lenin Guzmán y hoy día está posicionado en el cargo Edison Moscoso, con quien ya he podido tener un par de reuniones en el despacho de la alcaldía, justamente para seguir coordinando, como no puede ser de otra manera, los temas de ciudad. La ciudad continúa, el día a día no para, los problemas siguen presentándose, hay que seguir solucionando. Hay que continuar con los procesos de KFW, de movilidad sostenible, de electromovilidad, en el tema del EMOF, con todo lo que representa el tema de controles, el tema de seguridad vial, matriculación vehicular, RTV, terminales terrestres. El tranvía es un tema de todos los días que hay que ir viendo el tema de la operación, y no se diga la CORPA, que también tiene todos los días sus temas de conectividad y mejora en cuanto tiene que ver a este espacio para que sea un buen espacio para que las personas que lleguen a la ciudad o salgan de ella vía aérea lo puedan hacer con todas las comodidades. Así es
2: la señora alcaldesa, doctor Aguilar, Señaló públicamente en declaraciones que los cambios de las cabezas de las empresas municipales lo había hecho siguiendo observaciones de Contraloría que ella las consideraba mandatorias. ¿Fue ese el caso también del gerente de MOVEP?
3: No conozco con certeza cuál fue el caso. Yo soy muy respetuoso, Gustavo, como para preguntarle a la alcaldesa por qué el cambio. Respeto mucho las decisiones de la primera autoridad, como no puede ser de otra manera. Yo también le oí a la alcaldesa que las razones han sido por temas de recomendaciones de Contraloría. Sin embargo, también le escuché al exgerente de la empresa MVP, Lenín Guzmán, en el sentido de que en lo que respecta y lo que corresponde a la empresa de movilidad, se vienen dando estos cumplimientos de estas recomendaciones y están en un 60% y pico de cumplidas. Entonces, yo no le puedo asegurar si la razón para el cambio de Lenín Guzmán como gerente del MOVEP fue esta o la razón que explicó la señora alcaldesa de Cuenca fue un tema general y no específico de caso por caso. Sin embargo, la decisión está tomada. Lo que le corresponde a Edison Moscoso y a su equipo es seguir cumpliendo las recomendaciones de Contraloría y obviamente, si es que hay algo que no se ha cumplido, empezar con las ejecutorias correspondientes para su cumplimiento.
2: En todo caso, ¿qué decisiones inmediatas tomó usted para estabilizar la estructura operativa de movilidad? ¿A qué obedecen esos rumores de que agentes de MOVEP estarían actuando en forma coordinada con taxistas para controles fuera de la ley?
3: Eso es un tema que nos preocupó, Gustavo, enormemente. También ya se tuvo las reuniones internas con la EMOV. Yo debo explicar algo. La EMOV tiene su independencia, no le corresponde a la coordinación general el hacer los controles o el programar o el planificar estos controles. Eso es un tema propio de la empresa de movilidad. Pero claro, cuando sucede algún problema de estos, nosotros tenemos que involucrarnos de inmediatamente. Vemos los temas macro de movilidad, temas de política pública en cuanto tiene que ver la movilidad en el Cantón Cuenca y en coordinación con las cuatro empresas, sin dejar de decir que cada uno en la forma operativa tiene su independencia, la Corpac, la suya, el tranvía, la DGM y la EMOV. Nos preocupó enormemente, estamos en investigaciones internas, me he reunido con personas del área de control de tránsito. Yo no estoy mencionando nada más allá de lo que las denuncias dicen y ciertos videos que han salido a la luz pública. Realmente los agentes civiles de tránsito, Gustavo, cumplen muy bien su trabajo. Yo no me he de cansar de decir algo que lo he repetido sin número de veces, que la planta de agentes civiles de tránsito en Cuenca es muy profesional. Yo creo que la más importante o la más profesional dentro del país, sin menospreciar a ninguna otra ciudad, desde luego, pero creo mucho en el profesionalismo, en la entrega, en la responsabilidad de los agentes civiles de tránsito.
2: ¿Cuánta injerencia, doctor Aguilar, tiene o puede tener la Coordinación General de Movilidad del municipio en el conglomerado de unidades que están bajo su cargo, bajo su supervisión?
3: Hay un tema importante, no más allá de injerencia, de coordinación. Hay un tema importante de coordinación. Yo soy el nexo directo entre la alcaldesa y el área de movilidad. Eso es así. Cuando pasa cualquier problema, la alcaldesa o el alcalde, en el caso del ex alcalde electo, Cristian Zamora, tenía necesariamente conmigo comunicación directa. Y claro, yo hacía o hago las averiguaciones del caso y si es que hay que tomar correctivos, salen los correctivos inmediatamente. Eso es así, por eso le he dicho, Gustavo, estamos analizando, estamos investigando el tema del EMOV. Le decía, creo mucho en la planta de agentes civiles de tránsito, les conozco muy bien a la gran mayoría de ellos, pero eso no quita, y ojalá me equivoque, de que uno, dos, tres personas equivocadamente están haciéndose de acuerdos con cierta clase de la transportación, no necesariamente el taxismo, Gustavo, puede ser cualquier otra rama de la transportación, para hacer controles conjuntos, lo cual está absolutamente prohibido por la ley. Y los únicos que pueden hacer controles son los agentes civiles de tránsito y sin coordinar con ninguna clase de la transportación, que además deben tener sus propios intereses. Aquí nuestro interés no es ningún otro, sino que el que se cumpla la ley y que la movilidad esté ordenada dentro de la ciudad. Y en base a estos preceptos se vienen entonces las actuaciones de los agentes civiles de tránsito.
2: Voy a hacerle una pregunta que hasta el momento tiene una decisión dividida. Ojalá usted nos pueda contestar con su expectativa clara, es decir, sin quedarnos nuevamente en la ambigüedad. ¿Se espera el retorno del exalcalde Cristian Zamora en el municipio tras la terminación de su sanción? Esta decisión u opinión más bien dividida la comparten varios actores que creen que el alcalde no retornará a su cargo, ya sea porque se configura un abandono del cargo, pero sobre todo hay agoreros que señalan, que vaticinan, que nuevas acciones judiciales se darán en contra del ex alcalde Cristian Zamora, que le impedirían retornar. ¿Qué es lo que piensa usted?
3: Completamente clara la respuesta, estimado Gustavo. Soy abogado, 22 años de experiencia en el tema de la profesión. Desde mi graduación como abogado, me he formado y me he formado en leyes y en derecho toda la vida. Hoy día hay una sanción desproporcional, por cierto, ese es mi criterio, que lo he dicho en varias otras ocasiones, en contra del alcalde Cristian Zamora por una suspensión de 6 meses. Esa es la única resolución que hay en contra de Cristian Zamora hasta el día de hoy. Por lo tanto, si usted me pregunta si va a regresar, desde luego la pregunta es absolutamente clara, sí, cuando termine estos 6 meses de suspensión, hasta diciembre del año en curso, se debe dar el regreso del alcalde Cristian Zamora para que termine su periodo.
2: En su criterio jurídico no se cristalizaría esa situación que algunos abogados dicen, entre ellos Darío Ordóñez, de que se configuraría un abandono del cargo luego de 6 meses, de 2 meses, no, de 60 días.
3: No, es un despropósito eso, más allá de cualquier otro criterio y de cualquier otro colega, a quienes los respeto absolutamente a todos. Me he tratado de ser muy respetuoso con todos, así como me gusta que respeten mi criterio, más allá de estar a favor o en contra del mismo, pero siempre con todo el respeto, Gustavo. No hay abandono del cargo, por favor, se está cumpliendo una sentencia. Imagínense lo que sería el no haber cumplido una sentencia, ahí sí se hubiese caído en un tema de desacato, que es un tema de una figura penal y es un delito tipificado en el Código Orgánico Integral Penal. Pero imagínense lo que es decir que por estar cumpliendo lo que un tribunal legalmente instituido me manda que cumpla, como es el Tribunal Contencioso Electoral, entonces cumplo por un lado lo que me dicen autoridades que haga, y por otro lado, por ese cumplimiento hay un abandono de cargo. De ninguna manera, no procede, no prospera de ninguna manera el abandono de cargo. Y aquí el tema es que Cristian Zamora está haciendo caso a una sentencia, más allá de estar de acuerdo o no, es una sentencia, es una resolución que hay que cumplirle, hay que acatarla, y así está sucediendo. Están transcurriendo estos 6 meses de suspensión desde el día de la notificación, que fue en junio, no me acuerdo el día exacto, pero desde ahí hay que contar los 6 meses que dice el Tribunal Contencioso Electoral.
2: La Contraloría General del Estado emitió con respecto a los fotorradares esa decisión que se tomó por parte de la administración de Cristian Zamora, indicios de responsabilidad penal y observaciones por el orden de 5,5 millones de dólares. ¿En qué medida esto se ha evacuado?
3: Tengo entendido que está en fiscalía. Me han comentado algunos miembros del directorio del EMOV, y les seré claro, Gustavo, el director de movilidad, Pablo Carballo, y el exgerente de la empresa pública, Lenin Guzmán. Ellos me han comentado que ya han ido incluso a rendir su versión dentro de la Fiscalía Provincial de la Azuay. Es decir, una vez que llega a esta conclusión, creo yo, completamente equivocada, de Contraloría General del Estado, es revisando los documentos de cabo a rabo, y realmente no hay de ninguna manera un indicio siquiera de peculado. Sin embargo, la Contraloría así pensó. Igual hay que respetar y hay que probar en derecho que no se trata de aquello. Esto está en Fiscalía. Fiscalía ha iniciado el proceso en su primera fase. Usted sabe muy bien que los procesos penales tienen varias etapas. La primera etapa es la indagación previa o la investigación previa, que es en donde se receptan todos los testimonios, se evacúan todas las pruebas o los indicios, probatorios, documentos, pericias en caso de que existan, etcétera, etcétera. Están en esta parte de la etapa del proceso penal, y una vez que ya se recepten todas las versiones y se analicen con toda la transparencia del caso y con toda la independencia del caso, como deben funcionar los diferentes poderes del Estado, una vez que se haga esa revisión por parte del fiscal, entonces se tiene que llegar a dos conclusiones, porque eso dice la ley. La primera, que se archive el proceso porque no hay pruebas para seguir a la segunda etapa, que ya es la formulación de cargos y el inicio de la instrucción fiscal, o en el caso de que haya el tema de las pruebas suficientes o los indicios probatorios fuertes que me lleven a una continuación del proceso, formular cargos en contra de las personas que, a criterio del fiscal que está hecho cargo de la causa, tienen algún grado de participación en el ilícito que se está investigando.
2: Está Darío Ordóñez, el exgerente en funciones, cuando esta decisión se tomó en el municipio involucrado también en este juicio, ya sea como gerente de MOVEP, ya sea como persona, digamos, como individuo, como persona.
3: Sí, Gustavo, él está en su calidad de exgerente de la empresa de movilidad, y están todos los miembros del directorio, empezando por el alcalde de la ciudad, que es el presidente del directorio, el concejal que forma parte del directorio de la empresa de movilidad, el representante ciudadano, el gerente de la empresa, posterior a Darío Ordóñez, es decir, Lenin Guzmán, y me parece que me va el representante del municipio ante el directorio de Lemo, que es justamente el director general de movilidad. Ellos son los que han sido llamados, de lo que conozco. No sé si personas externas al municipio serían llamados a versiones. No, yo no conozco esos detalles, pero lo que sí le puedo informar es que son todos los miembros del directorio, con el exgerente o con los dos exgerentes, más bien dicho, el exgerente Darío Ordóñez y hoy día ya el exgerente Lenín Guzmán.
2: Bien, cuéntenos, por otra parte, cuál es el estado de situación, cuál es su diagnóstico actual al día de hoy de MOVEP en términos administrativos, técnicos, operativos.
3: Es una muy buena empresa, Gustavo. Yo le conozco muy bien a la empresa y le tengo además muchísimo cariño y muchísimo respeto. Tiene una salud financiera buena la empresa. Nosotros hace 2 semanas tuvimos un predirectorio en donde estuve presente como coordinador general de movilidad, y justamente se vieron los estados financieros cerrados al 31 de diciembre del año 2025. Hay un superávit en la empresa, una reducción de accidentes de tránsito importante, también una reducción de personas fallecidas y personas heridas por accidentes y siniestros de tránsito en las calles del cantón, lo cual también es importante. El tema de la revisión técnica vehicular, yo creo que ha sido un hito muy, muy importante. Acuérdense que antes teníamos el tema de Danto, este consorcio colombiano que por muchos años se hizo cargo de la revisión técnica vehicular del 100% de este rubro, el 82% se iba al consorcio privado y el 18% se quedaba en Lemov. Claro, la operación era de ellos, el personal lo pagaban ellos, los dos centros de Mayancela y de Capulispamba era de ellos, pero una vez que se terminó el contrato de concesión, el señor alcalde de la ciudad, en ese entonces Cristian Zamora, le dio las instrucciones tanto a Lemov cuanto a la Coordinación General de Movilidad para que no se renueve el contrato de concesión. Creemos mucho que lo público puede hacerse muy bien y hasta
2: le
3: mejor
2: ha dejado superávit este cambio administrativo que se dio.
3: Casi $1,200,000 de superávit. No solamente que nos ha ido muy bien en la parte económica, ese millón y medio o 1,200,000 se puede usar para más pintura, para más ciclovías, para más semáforos, para más proyectos de seguridad vial en el cantón, para más entornos escolares, para más paradas inteligentes, etcétera, etcétera. Sino que nos ha permitido demostrar que los tiempos son menores, que la revisión se está dando con mucha más agilidad y obviamente la ciudadanía ha podido ver esto en el día a día, tanto en el centro de Capulispamba cuanto de Mayancela. Adicionalmente, el patrimonio de la empresa creció, porque antes ni Capulispamba ni Mayancela eran de Lemov. Hoy día son bienes propios de Lemov, inscritos en el registro de la propiedad. Eso hace que el patrimonio incremente y eso hace que la empresa sea sujeta a crédito cuando así lo necesite. Hoy día no lo necesita, está con una salud financiera bastante buena, pero en algún momento puede necesitar algún tipo de préstamo en la banca estatal, en la banca pública, con organismos internacionales, y el patrimonio cuenta mucho. Así es que por cualquier lado que se lo mire, estimado Gustavo, salió muy bien el tema de revisión técnica vehicular y es un puntal de la empresa de movilidad hoy por hoy.
2: Bien, para finalizar, doctor Aguilar, ¿habrá cambios en el modelo de control de tránsito, en operativos, en sanciones o en gestión de transporte público en esta nueva etapa? Y hay una pregunta en concreto. El día de ayer sufrimos en carne propia una vez más el retardo en el tráfico, la inmovilidad o la ralentización que diariamente se da en el ingreso sur a la ciudad de Cuenca, una lacra de esta ciudad que de alguna manera tiene que solucionarse.
3: En el tema de operativos y de sanciones no van a haber ningún cambio, estimado Gustavo, porque es un tema legal. Las sanciones no dependen del gerente que esté ni la administración que esté. La ley es la que determina. Y el tipo de procedimientos también, así es que de eso no va a haber ningún cambio. Lo que puede haber algún cambio es qué tipos de controles se hacen con más frecuencia, porque la orden de cuerpo, la orden de servicio que se hace todos los días en Lemov para el día siguiente, eso puede cambiar, es decir, puede ser que la directriz propia de Lemov, no desde la Coordinación General de Movilidad, sino propia de Lemov, sea hagamos más operativos de alcoholemia, y hagamos menos operativos de control de vidrios polarizados, así por el orden. Esos temas sí se puede, pero cómo se hacen los operativos y cómo se sanciona, eso no va a cambiar de ninguna manera. En el tema del tráfico y de las soluciones a los puntos negros, se ha venido trabajando con intensidad desde la DGM en muchos sectores de la ciudad. Hemos hecho que se muevan los vehículos y que circulen los vehículos más rápido, y eso quiere decir devolver en algo el tiempo a los ciudadanos, y hemos logrado en muchos puntos de la ciudad: Avenida de las Américas, Avenida España, 10 de agosto, 1 de mayo, 24 de mayo, algunos otros puntos que le puedo indicar. No se ha llegado a la perfección, siempre en horas pico hay un poquito de tráfico, pero hay menos de lo que había antes. En el tema de la entrada sur, hemos trabajado muchísimo con este tercer carril, por horarios, que se ponía flecha verde en horarios de salida de la ciudad hacia Tarqui y hacia la zona sur del cantón. Asimismo, horarios de ingreso a la ciudad, que la gente ya termina sus labores e ingresa nuevamente a la ciudad. Hemos hecho eso y hoy día hay un tema que está funcionando un poco mejor, más allá de que la capacidad vial ya no nos da para más. Ese es el tema. El número de vehículos que transitan en esa zona de la ciudad para la sección de vía que tenemos, la capacidad de vía que tenemos, ese es el gran problema y así hay que trabajar. Pero hoy día tenemos más bien este tercer carril, ya no por horas, ya no por trayectos, sino siempre de un carril se forman dos. Es decir, yo me estoy yendo en un solo carril y más allá se me abren a dos carriles porque el otro es un cuello de botella. Si es que yo tengo dos carriles de circulación y esos dos carriles terminan en uno, ahí vienen las filas y ahí vienen las demoras en la circulación. Ahora hemos hecho todo lo contrario.
2: Está regulado por un semáforo.
3: Pasan a dos. ¿Perdón?
2: Está regulado por un semáforo.
3: Están regulados por flechas que son permanentes, no por semáforos con tiempos.
2: Más allá, son permanentes, no cambian de acuerdo al flujo de tránsito.
3: No cambian el flujo, exactamente, ya. Sino desde un punto hacia Cuenca ya son dos carriles y desde un punto hacia Tarqui ya son dos carriles, bien. Hasta la capacidad vial. Más allá ya de nuevo tenemos únicamente dos carriles, uno de ida y uno de regreso, pero ya hemos evacuado la zona complicada, que es la zona de Narancay. Ese es el problema que tenemos.
2: Ojalá algún día realmente tengamos una solución definitiva, como ese proyecto que se lo archivó o varias de las ofertas que ha hecho el ministro Luque en su calidad entonces de ministro de Transporte y Obras Públicas. Quisiéramos finalizar con una pregunta de tipo político. Usted sonó como candidato, se diluyó esto ya ante el apoyo que le dio el movimiento de Cristian Zamora Renovación a la prefecto provincial Cristóbal Lloret para ser candidato a la alcaldía.
3: Antes de eso, Gustavo, sí, la solución del acceso sur, que es un problema grande, más allá de que con el terminal terrestre sur que se está construyendo, que ahí está en un avance de un 73-74%, según el informe que tengo, eso va a ayudar mucho también porque hay muchos buses que ya no van a circular en esa zona de la ciudad y con eso también vamos a aminorar el tema de los problemas de tráfico, pero la solución es el nuevo acceso sur. Ojalá, yo también estoy completamente de acuerdo con usted, se vuelva una realidad que desde el ministerio del correspondiente se pueda realizar esta obra que es urgente para la ciudad. En el tema político, solamente fue un tema de primarias, una precandidatura de mi parte, estimado Gustavo. Luego tienen que venirse el tema de todas las alianzas. Mientras menos candidatos hayan, eso lo digo yo porque creo, porque así lo he demostrado, además no una, sino varias veces. Mientras menos candidatos hayan y más acuerdos hayan, es mejor para todos, para la ciudad, y ojalá se puedan llegar a acuerdos de la gran mayoría de organizaciones políticas y que todos miren los intereses, no de partido, no de un sector, sino los grandes y más caros y altos intereses de la ciudadanía, de la ciudad y de la provincia, y yo confío que esto sí pueda suceder.
2: Pero al giro dado por Renovación, ¿se suma su apoyo a la candidatura de Cristóbal Lloret?
3: Sí, yo he estado cerca con este proyecto, estimado Gustavo. Creo que Juan Cristóbal Lloret ha hecho un muy buen trabajo en la prefectura, ha tenido una muy buena llegada con muchos sectores de la población, más allá de los errores que como cualquier otro ser humano comete y cometemos, pero estamos por esa línea, estimado Gustavo.
2: Bien, le agradecemos mucho por habernos atendido.
3: Un gusto saludarle a usted.
2: Declaraciones del doctor Alfredo Aguilar. Él es el coordinador general de movilidad del municipio de Cuenca. Con esto finalizamos esta edición nocturna. Mañana estaremos desde muy temprano con las últimas informaciones. Les deseamos a todos una feliz noche.
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0: La nutrición es la base de todo tratamiento y proceso médico que busca sanar, regenerar o alcanzar un equilibrio. Y aún más importante, es una herramienta primaria de prevención de enfermedades. Una nutrición adecuada apela a reconocer mi constitución, mis necesidades y el momento de la vida en el que me encuentro. No sigue modas, no cuenta calorías ni se basa en restricciones. El principio fundamental es transformar cada comida en una oportunidad para mi cuerpo. Alimentarnos correctamente es más simple de lo que imaginamos. Te invito a hacerte cargo de tu salud desde una óptica de autocuidado, guiado con estándares serios bajo una escucha cuidadosa.
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0: Bienvenidos aficionados de jazz a Noches de Jazz, donde la música es chévere siempre, chévere. Soy Ron Gordon, su anfitrión, y como siempre tendremos los mejores músicos y grabaciones en la historia de jazz, es por seguro, exclusivamente para ustedes aquí en Noches de Jazz. All right, jazz lovers, time to give you some great music, share it with you, as it were. I am coming at you from Casa Tim Shell, home of the legendary Wonder Dogs, Nanki and Chenzo, and we started things off with a beautiful version of Autumn Leaves by Wynton Marsalis. Es una canción en particular que ha sido grabado muchísimas veces, ambos como vocales y instrumentalistas, utilizando un melodía que es difícil olvidar, ¿no? Wynton Marsalis, su mismo, un trompetista más famoso, probablemente lo más famoso en el mundo de jazz, entendido como un música en clásica. Inicialmente estaba en frente de una orquesta sinfónica a la edad de solo 14 años, haciendo un concierto. Eventualmente después eso en el mundo de música clásica, estaba tocando con the New Orleans Symphony Brass Quintet, y a la edad de 17 años era el más joven siempre admitido a Tanglewood Berkshire Music Center, un centro de música muy famoso. Sus papis era músico, su hermano Branford Marsalis es un otro jazzista muy famoso también. Second up in the set, listening to Lush Life by Stan Getz. Este hombre tiene un tono inolvidable, para mí lo más suave, lo más, ¿cómo explique? Pensivo. Lush Life, the tune here. Y cuando está escuchando a este hombre, su saxofón, el tono es simplemente inmaculado, pure, mellow, está tratando la melodía en una manera en cual está aumentando con toques muy sutil aquí, allá, como un maestro pintando, supongo, tú puedes decir, hasta 58 o algo así, estaba tocando por seguro algo de lo mejor, el mejor jazz en los Estados Unidos, y con otros gigantes en el mundo de jazz también. Estoy pensando Oscar Peterson, Bill Evans, Chet Baker y muchos otros. Stan Getz. Y tercera en el set, haciendo By Your Side, Sade. Sade es una mujer que un estilo que me gusta mucho. De hecho, estaba un modelo de moda anteriormente, antes comenzando una carrera como un cantante de jazz. Su papi era de África, Nigeria, y su mami de Inglaterra, y después su mami ha vuelto a Inglaterra. Sade estaba creciendo en el norte de Londres. Bueno, regresaremos en un momento.
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0: Vibrafonista Bobby Hutcherson comenzando set número 3, Rosemary, Rosemary, el título de la canción. Este hombre probablemente era un contemporáneo de Gary Burton, probablemente en el nivel inmediatamente poco más bajo de, por ejemplo, Lionel Hampton o Milt Jackson también. Pero este hombre ha cambiado el uso del instrumento. No hay muchos vibrafonistas, por lo menos mucho con el talento de él, utilizando ritmos latinos muchas veces en sus grabaciones. Sus canciones, grabaciones eran más pensivo, más intelectual, y por eso más de una ventaja al oyente. Con Gary Burton, que he mencionado antes, los dos eran los líderes, tú puedes decir, en talento en este instrumento. Hutcherson era utilizando un técnico más moderno. Era un redefinición que tú puedes hacer con el instrumento. Sonically, technically, melodically, emotionally, he changed the way the instrument was used and sounded. En el proceso, era uno de los más importante, a pesar del hecho que no estaba apreciado suficiente, en mi opinión, tocadores del instrumento y un figura en el mundo de jazz también. Klaus Ogerman, segundo en el set, part 3, In the Presence and Absence of Each Other, utilizando el saxofón de Michael Brecker también. Tú no puedes sobreestimar la versatilidad de Klaus Ogerman. Era un artista que estaba cómodo con muchos diferentes estilos de música. Estaba trabajando con talento igualmente en todos los tipos de música. Probablemente era su facilidad, era listo para tratar y producir todos tipos de música, que era la razón que estaba bien popular, arreglado éxitos por rock and roll, stars, soul artists, rhythm and blues musicians, and so on. And of course, the jazz that he does, as indicated or as evidenced by the songs, the cuts that I just played. Klaus Ogerman, In the Presence and Absence of Each Other. Diana Krall, third up in the set, one of the best of the contemporary jazz vocalists. And How Deep is the Ocean, the song that she sings here, is one of my favorites. You know, acoustic-oriented jazz musicians are not supposed to have platinum and gold albums or sell out large auditoriums night after night. The rules have all been broken by Diana Krall, and she also has gotten standing ovations at various jazz festivals as well. Well-deserved. Diana Krall, out of Canada, How Deep is the Ocean? We'll be right back.
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0: He mencionado Michael Brecker, hablando de set número 3. Aquí una canción por Michael Brecker exclusivamente. El título de la canción, Three Little Women. Michael Brecker, como un técnico, es más avanzado que casi todos los otros saxofonistas y influencial a los otros que han seguido también. Probablemente la influencia más grande, excepto posiblemente Wayne Shorter, estaba tocando por muchos años antes su carrera era lanzando. No, estaba trabajando regularmente, pero como un studio musician detrás de los otros estrellas. Eventualmente su talento era tan grande que estaba en carga de su propio grupo. Inicialmente un grupo se llama Dreams, a fusion group that was early in the fusion movement. Estaba tocando también con Horace Silver. Por 2 años, Horace Silver, hemos tocado anteriormente en este show, y con su hermano, un trompetista, Randy Brecker, también. En, creo que era 87, 89, algo así, estaba apareciendo en ensamble en situaciones en clubs y auditorios más grande porque era tan famoso. Turtle Island String Quartet doing Pal Hasao, second up in the set, the great Egberto Gismonti composition. Este grupo es bien inusual. Inicialmente un grupo de un cuarteto de cuerdas clásico, y ha decidido utilizar sus instrumentos y talentos para crear un chamber jazz, tú puedes decir, jazz de la cámara, que significa que estaba tocando en un método y con instrumentos usualmente reservado para música clásica, pero obviamente no era como así. Yo-Yo Ma, chelista, dice que este grupo es un voz unificado que está creando un nuevo tipo de música, pero auténtico y con mucha pasión. Son las palabras de Yo-Yo Ma. Ray Charles and Betty Carter finishing up the set. Every Time We Say Goodbye, the name of the tune. Ray Charles' story is very compelling, and it would take a while to recite it all. But remember, he grew up from the age of 7 after being blinded by a disease, which gradually took away his sight. He grew up with the music inside of him, as he put it, and he had a great gifts. I think I've got a quote here somewhere. Here it is. I was born with music inside me. That's the only explanation I know of. He said that in his autobiography and went on to say, music was one of my parts, like my blood. It was a force already within me. It was a necessity, like food or water. And that's the way he always sang. Frank Sinatra's favorite vocalist, by the way, Ray Charles. We'll be back in a moment.
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0: Bienvenidos aficionados de jazz a Noches de Jazz, donde la música es chévere siempre, chévere. Soy Ron Gordon, su anfitrión, y como siempre tendremos los mejores músicos y grabaciones en la historia de jazz, es por seguro, exclusivamente para ustedes aquí en Noches de Jazz. All right, jazz lovers, time to give you some great music, share it with you, as it were. I am coming at you from Casa Tim Shell, home of the legendary Wonder Dogs, Nonky and Chenzo, and we started things off with a beautiful version of Autumn Leaves by Wynton Marsalis. Es una canción en particular que ha sido grabado muchísimas veces, ambos como vocales y instrumentalistas, utilizando una melodía que es difícil olvidar, ¿no? Wynton Marsalis, su mismo, un trompetista más famoso, probablemente lo más famoso en el mundo de jazz, entrando como un música en clásica. Inicialmente estaba en frente de una orquesta sinfónica a la edad de solo 14 años, haciendo un concierto. Eventualmente, después eso, en el mundo de música clásica, estaba tocando con the New Orleans Symphony Brass Quintet. Y a la edad de 17 años era el más joven siempre admitido a Tanglewood Berkshire Music Center, un centro de música muy famoso. Sus papis era músico, su hermano Branford Marsalis es un otro jazzista muy famoso también. Second up in the set, listening to Lush Life by Stan Getz. Este hombre tiene un tono inolvidable, para mí lo más suave, lo más, ¿cómo explique? Pensivo. Lush Life, the tune here. Y cuando está escuchando a este hombre, su saxofón, el tono es simplemente inmaculado, pure, mellow, está tratando la melodía en una manera en cual está aumentando con toques muy sutil aquí, allá, como un maestro pintando, supongo, tú puedes decir, hasta 58 o algo así, estaba tocando por seguro algo de lo mejor, el mejor jazz en los Estados Unidos, y con otros gigantes en el mundo de jazz también. Estoy pensando Oscar Peterson, Bill Evans, Chet Baker y muchos otros. Stan Getz. Y tercera en el set, haciendo By Your Side, Sade. Sade es una mujer que un estilo que me gusta mucho. De hecho, estaba un modelo de moda anteriormente, antes comenzando una carrera como un cantante de jazz. Su papi era de África, Nigeria, y su mami de Inglaterra, y después su mami ha vuelto a Inglaterra. Sade estaba creciendo en el norte de Londres. Bueno, regresaremos en un momento.
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2: En el corto anterior, hablamos sobre la creatina. ¿Qué es? Su función como suplemento y sus beneficios. Y se subrayó que, al ser un suplemento relativamente nuevo en el mercado, se tiene pocos estudios considerables sobre sus efectos secundarios. Por el momento lo que se sabe es que uno de sus efectos puede ser el aumento de peso, que se podría explicar por el aumento de masa muscular, pero también por un efecto muchas veces detectado de retención de líquidos. Otro punto importante a considerarse es que muchas veces, dependiendo de la calidad del suplemento, este puede estar acompañado de trazas de contaminantes o metales pesados. Cuando se analizaron 33 muestras de suplementos de creatina creados en Estados Unidos y Europa, el 50% de las muestras excedían el nivel máximo de contaminantes que recomiendan las autoridades de seguridad alimentaria. Como todo suplemento, yo recomiendo mesura y cautela en su consumo, ya que muchas veces con el tiempo los estudios pueden develar efectos que no eran considerados en un inicio. Recuerden que no hay un suplemento mágico que pueda reemplazar los beneficios de hábitos saludables, actividad física, alimentos saludables y actividades que nos ayuden a nuestra salud mental.
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Conocemos poco de las culturas nórdicas europeas. Los países escandinavos y bálticos permanecen lejanos y por ello quizás les hemos asignado una serie de rasgos que no necesariamente son verdad. Que son fríos, como su clima, que son inexpresivos, que son blancos y rubios, que sufren de depresión. Nada de eso es necesariamente verdad. Viví una temporada hace 25 años en Copenhague, la capital de Dinamarca, donde en cambio tuve siempre mucha calidez y generosidad a mi alrededor y aprendí muchas lecciones de humildad, de solidaridad. Aprendí, por ejemplo, que la simplicidad, vivir con lo necesario y no mucho más, hace a todos más felices. Encontré que menos es más. Y encontré que siempre había mucha alegría, muchas risas, mucho gusto de vivir. Desde hace algunas décadas, los países escandinavos son socialmente complejos. Han recibido mucha inmigración de varios lugares. Han recogido, por ejemplo, refugiados del Medio Oriente, de Asia y de África, lo cual significó todo un reto para esos pequeños países, pero que, con una población muy consciente del mundo en el que viven, porque tienen un excelente sistema educativo, lograron adaptarse, han logrado adaptarse a las nuevas realidades. Y allí, y en otras ciudades nórdicas que visité, encontré mucha exposición a la cultura, y encontré mucha exposición a la música, y mucha excelente música que se hace allí. No solo las ciudades están llenas de escenarios para todo tipo de música, también están los pequeños pueblos interiores que tienen festivales y que tienen mucha actividad. Fui a muchos conciertos de artistas de allí y de muchos lugares del mundo. Para el programa que voy a presentar hoy, he seleccionado algunos de mis músicos e intérpretes favoritos provenientes de los países nórdicos, de los países escandinavos, de los países bálticos. Vienen de muchas experiencias diferentes y hacen música muy diversa. En la primera parte presentaré algo de pop, luego algo de música contemporánea y finalmente algo de jazz. Vamos a empezar hoy este programa que he llamado Nórdicos en Islandia, el más nórdico de los países europeos, una isla de solo 400.000 habitantes que creo que ha producido grandes artistas a lo largo del tiempo. Por ejemplo, Sigur Rós, una banda islandesa de post-rock con elementos de minimalismo, se podría decir. De Sigur Rós vamos a empezar presentando el tema Staralfur, también conocido como parte de la sonora de la banda sonora del film La vida acuática con Steve Zissou de Wes Anderson. Aquí está Sigur Rós de Islandia con Staralfur.

Era Sigur Rós en este programa con su tema Starlfur de 1999. La banda es conocida por su sonido etéreo, por ese falsete fantástico de la voz de su cantante John Paul Bridgeson. Aparece ahora también de Islandia, para continuar en ese mismo país, la maravillosa Björk. Cantante, compositora de canciones, multiinstrumentalista, actriz, escritora, DJ, productora, también de Islandia. Es reconocida Björk por hacer música experimental, alternativa, vanguardista, con la cual ha obtenido, creo yo, gran reconocimiento a nivel internacional, tanto de crítica como de público. Varios de sus álbumes han logrado alcanzar el top 10 de las listas mundiales. Su más reciente se llama Fossora, del 2022. Pero vamos a ir un tanto atrás con su famoso álbum Homogenic, de 1997. Aquí está Björk, Yoga.

Peter Gabriel en la versión orquestal de ese álbum y de esa gira mundial. Pero ella tiene una vida musical propia, Anne Brune, interesantísima, una voz única. Escuchábamos Take Hold of Me de su álbum After the Great Storm de 2010, Noruega, ella. Y quedándonos en ese bellísimo país, en Noruega, aparece la cantante Susanne Sundfør. Tiene una buena trayectoria y tiene una voz, ya la van a escuchar, maravillosa. Aquí está Susanne Sundfør con Undercover.

Terminábamos este primer set de este episodio de Tan Lejos, Tan Cerca, que he llamado Nórdicos, con la noruega Susanne Sundor, de Noruega, he dicho, con

Undercover, desde su álbum Music for People in Trouble, del año 2017. Sí, estoy presentando algunas glorias de la música nórdica, de Escandinavia, de los países bálticos, y cuando vuelva, escucharán algunas obras maestras de la música contemporánea hecha por esos lares. Vamos a la pausa.

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Estoy de vuelta en este programa de radio, estoy de vuelta en este episodio. El tema de hoy, nórdicos. Música de los países nórdicos, de los países escandinavos, de los países bálticos. Estamos presentando músicas de un lugar a veces ignoto para nosotros, pero tremendamente sofisticado, creo yo, que ha cautivado una reputación única a través de sus artistas, sobre todo de música académica contemporánea. Nombres como Arvo Part, Jan Garbarek, Erki Sventur, son solo algunos de un movimiento de gran innovación en la música. Parte de esa fama de estos músicos nórdicos llegó por intervención de la disquera alemana ECM Records, SM Records, que ha venido publicando bellas ediciones, la música de estos y muchos otros músicos contemporáneos. Voy a empezar este set con Arvo Part, nacido en 1935. Es un compositor estonio, nacionalizado austríaco, de música, podría llamarse, minimalista. Es uno de los compositores vivos más interpretados del mundo. Sus obras sacras son todo un acontecimiento. Son vistas como experiencias espirituales del más alto tipo. En Estonia, donde trabajó muy joven como ingeniero de sonido en la radio estatal, es Arvo Part todo un héroe. Desde sus primeras partituras ofrece unos territorios propositivos de experimentación bellísimos. Ha ido del serialismo hacia campos más experimentales todavía. Vamos a escuchar dos obras de Arvo Part. En primer término, Suma, compuesta en 1977, la interpretación de la versión que voy a presentar por el Kronos Quartet de los Estados Unidos, grabada en 1992. Arvo Part, Suma.

Escuchábamos Suma de Arvo Pärt, que cuando la escribió originalmente era una pieza coral y se la consideraba como una obra litúrgica realmente. Luego Pärt le quitó las palabras, la reescribió para instrumentos, pero mantuvo su carácter litúrgico. Es una de las obras de música contemporánea más conocidas. Su música se ha usado en más de 50 películas, entre ellas La Morte Rouge de Victor Erice o La Grande Belleza de Paolo Sorrentino, Les Amants de Pont-Neuf de Leos Carax, Fahrenheit 9/11 de Michael Moore, Japón del mexicano Carlos Reigadas, entre muchas otras. La siguiente obra que les voy a presentar de Arvo Pärt se titula Tabula Rasa, una pieza escrita en 1977 que abarca dos movimientos, Ludus y Silencium, y es un concierto doble para dos violines, piano y orquesta de cámara. Vamos a escuchar el primer movimiento de Arvo Pärt de Tabula Rasa, Ludus.

Escuchábamos parte de Tabula Rasa de Arvo Pärt, publicada por ECM Records en 1984, con la participación de la Orquesta de Cámara de Lituania, y se trata de una grabación histórica, pues fue el debut de la colaboración entre Arvo Pärt y Manfred Eicher, que es el dueño de la disquera, el dueño de ECM Records, una colaboración importantísima para el mundo de la música que dura hasta hoy. Viene ahora mismo otro estonio. Me refiero al gran compositor Erkki Sventur. Aquí está una pieza muy popular de la música contemporánea. Es la tercera parte de la Sonata para piano de Tur, aquí interpretada por el italiano Leonardo Meo.

Escuchábamos a Erki Sven Tur, nacido en Estonia en 1959, uno de los grandes compositores contemporáneos del siglo. Era su sonata para piano, la tercera parte, y tremenda música que hemos escuchado. Aparece ahora mismo el gigante Jan Garbarek. Jan Garbarek, nacido en 1947, es un músico noruego de jazz, de música contemporánea, saxofonista, tenor, soprano, toca también la flauta. Ha colaborado con inmensos como Keith Jarrett, Egberto Gismonti, Gary Peacock, Miroslav Vitus, Charlie Hayden, entre muchos otros. Ha publicado casi todos sus discos Jan Garbarek en el sello ECM y el sonido de su saxo es claro, es melancólico, es diferente. Tiene como influencias músicas de cámara contemporáneas, incluso músicas sacras del Renacimiento, como lo que vamos a presentar hoy. Se trata de una colaboración con el Hillard Ensemble, un grupo vocal británico, donde escucharemos a Garbarek improvisar con su saxofón sobre cantos gregorianos del coro Hillard. Aquí está Parce Mi Domine, Jan Garbarek junto con el Hillard Ensemble.

Escuchábamos el tema Parse Mihi Domine, Jan Garbarek junto con el Hillard Ensemble desde su famoso álbum Officium de 1991, publicado por ECM Records y grabado en vivo desde el monasterio de San Gerardo en Austria. Es hora de hacer la segunda y última pausa de este programa de radio, de este episodio 161, que he llamado Nórdicos. Pausa.

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Estoy presentando gran música creada en los países nórdicos de Europa. Me refiero a los países escandinavos y bálticos. Lugares de profundas tradiciones musicales, habría que decir. En el anterior set escuchábamos algo de música contemporánea, alguna de ella basada en temas sacros, en temas religiosos. Sí, hay una profunda espiritualidad en las culturas nórdicas, aunque habría que decir que esa espiritualidad no necesariamente se refleja en la práctica de la religión, que es casi inexistente y se limita a celebraciones muy específicas. El ateísmo, el agnosticismo prevalecen en las culturas, sobre todo de Noruega, Suecia, Finlandia un poco menos y definitivamente en Dinamarca. En cambio, lo que encanta allá es el jazz. Hay cientos de clubes de jazz, hay cientos de agrupaciones, de pequeños almacenes dedicados a vender discos de jazz y hay unos artistas extraordinarios. Se siente también de vez en cuando mucha curiosidad por la música de América Latina, sobre todo en los jazzistas más veteranos, quizás, creo yo, por la impresionante influencia que tuvo sobre ellos el bajista norteamericano Charlie Haden, que como sabemos usó mucho de la tradición latinoamericana en su música. Quiero presentarles un par de casos. Primero, el pianista sueco maravilloso Bobo Stenson, que con su famoso trío hizo este cover sensacional, bellísimo, del tema clásico de la nueva trova cubana, de composición original de Silvio Rodríguez Domínguez, Óleo de una mujer con sombrero, Bobo Stenson.

Escuchábamos a Bobo Stenson con su trío, junto con Anders Jorming en el contrabajo y el danés John Christensen en la batería, desde su álbum War Orphans de 1997. Llegando a la recta final de este programa, aparece el trío sueco conformado por Palle Danielsson, Anders Persson y Terje Sundby. Esta es un homenaje a la música tradicional de Río de Janeiro, del shogo. Aquí está Shogo para el bife, desde Suecia.

Escuchábamos a Pal Danielson, Anders Persson y Terje Sundby desde su álbum del año 2010, The Second Time Around. Escuchábamos Chorro para el bife, de la influencia brasileña en estos músicos. Antes de cerrar este programa, de este programa que he dedicado a la música de los países escandinavos y bálticos, y que he llamado nórdicos, quiero presentarles esta bella composición del polaco Tomasz Stanko, acompañado por todo un septeto escandinavo, integrado por Bernd Rosinger en el saxo tenor, Joachim Milder en el saxo tenor y soprano, Terje Rimbaldal en la guitarra eléctrica, Bobo Stenson en el piano, Pal Danielson en el bajo y el gran John Christensen en la batería. Aquí está, de Tomasz Stanko, y para terminar este programa, Litania.

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0: He mencionado Michael Brecker, hablando de set número 3. Aquí una canción por Michael Brecker exclusivamente. El título de la canción, Three Little Women. Michael Brecker, como un técnico, es más avanzado que casi todos los otros saxofonistas y influencial a los otros que han seguido también. Probablemente la influencia más grande, excepto posiblemente Wayne Shorter, estaba tocando por muchos años antes su carrera era lanzando. Estaba trabajando regularmente, pero como un studio musician detrás de los otros estrellas. Eventualmente su talento era tan grande que estaba en carga de su propio grupo. Inicialmente un grupo se llama Dreams, a fusion group that was early in the fusion movement. Estaba tocando también con Horace Silver por 2 años. Horace Silver hemos tocado anteriormente en este show, y con su hermano, un trompetista, Randy Brecker, también. En creo que era 87, 89, algo así, estaba apareciendo en ensamble, en situaciones, en clubs y auditorios más grandes porque era tan famoso. Turtle Island String Quartet doing Palhasao, second up in the set, the great Egberto Gismonti composition. Este grupo es bien inusual. Inicialmente un grupo de un cuarteto de cuerdas clásico, y ha decidido utilizar sus instrumentos y talentos para crear un chamber jazz, tú puedes decir, jazz de la cámara, que significa que estaba tocando en un método y con instrumentos usualmente reservado para música clásica, pero obviamente no era como así. Yo-Yo Ma, chelista, dice que este grupo es un voz unificado que está creando un nuevo tipo de música, pero auténtico y con mucha pasión. Son las palabras de Yo-Yo Ma. Ray Charles and Betty Carter finishing up the set. Every time we say goodbye, the name of the tune. Ray Charles' story is very compelling, and it would take a while to recite it all. But remember, he grew up from the age of 7 after being blinded by a disease, which gradually took away his sight. He grew up with the music inside of him, as he put it, and he had a great gifts. I think I've got a quote here somewhere. Here it is. I was born with music inside me. That's the only explanation I know of. He said that in his autobiography and went on to say, music was one of my parts, like my blood. It was a force already within me. It was a necessity like food or water. And that's the way he always sang. Frank Sinatra's favorite vocalist, by the way, Ray Charles. We'll be back in a moment.
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Muy buenos días, bienvenidos todos.

0: PM Mundo, les decimos muy buenos días a todos ustedes, amables oyentes, en este miércoles 22 de julio de 2026. Un gusto acompañarlos como todas las mañanas, amanecer junto a ustedes, por supuesto, entregándoles las noticias que usted debe conocer en esta jornada. Deseamos que sea un día mejor para ustedes, mejor que ayer, sin duda alguna. Hay dificultades, siempre hay problemas, siempre hay preocupaciones, siempre hay retos diarios y claro, uno va pensando durante el día, durante la mañana, en el trayecto hacia el trabajo, hacia el colegio, hacia la oficina, ¿cómo voy a solucionar eso? Bueno, tenga la certeza de que lo va a hacer, de que con toda la tranquilidad, cabeza fría, hay momentos difíciles que se tienen que superar y que pues les va a ir bien, les va a ir bien. Deseamos eso para todos ustedes. Les enviamos un fuerte abrazo siempre por su sintonía, por su fidelidad a este noticiero que es el primer informativo del país. 6:04 a.m. Antes de comenzar, vamos a contarles nuestra agenda el día de hoy. Hablaremos de economía, que según las autoridades creció en 1.6% interanual en mayo. Mauricio Pozo, exministro de Economía y Finanzas, nos va a aclarar este tema. Gustavo Chiriboga, supervisor metropolitano de control del Distrito Metropolitano de Quito, nos contará sobre los operativos interinstitucionales que se realizan en la capital. Si ustedes tienen dudas, preguntas, por supuesto, estamos listos a atenderlas, el 098-999-9819. En Cuenca nos escuchan a través de Radio Antena 190.5 FM. Recuerde que usted también puede seguir la señal de este informativo a través de www.fmmundo.com o también en nuestro canal en YouTube. Gracias, buenos días. Estos son los titulares de hoy.
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0: Diario El Universo, Ecuador y Canadá firmarán el Tratado de Libre Comercio el próximo 24 de julio, según el viceministro. Inés Manzano niega incumplimiento de funciones en juicio político por contrato con ATM. Dayana Pazley hoy concluyó mi etapa dentro del Partido Social Cristiano, dijo al separarse. Portal Primicias, gobierno de Ecuador presenta la Agenda de Crecimiento 2040, que tiene cuatro pilares. CNE denuncia al Movimiento Amigo por infracción electoral, que se sanciona con eliminación del registro de partidos. Ministro de Salud anuncia cambios de gerentes en hospitales y dice que aún no hay fecha para compra de medicamentos a la India. Diario Expreso, Yacu Pérez y Sebastián Ceballos confirman alianza para las elecciones seccionales. F Noticias, en lo internacional, asciende a 5.346 la cifra de fallecidos por el doble terremoto en Venezuela. La Fiscalía de Estados Unidos propone que el juicio contra Nicolás Maduro comience en junio de 2027. CNN en español, llega a Cuba el primer vuelo de ayuda humanitaria de Estados Unidos. En nuestro portal Notimundo destacan las siguientes noticias. Estamos en la etapa terminal de la democracia en Ecuador, alerta Medardo Oleas por la crisis del sistema electoral. Tribunales militares no implican un fuero especial. La institucionalidad debe adecuarse a la realidad del país, dice Wagner Bravo en torno a la nueva ley de Fuerzas Armadas.

0: noticias que se dieron en las últimas horas en torno a la fiscalización del caso ATM. Escuchen la siguiente información. Sin permitir preguntas de los interpelantes, así se clausuró la sesión de la Comisión de Fiscalización donde se trataba el juicio político contra Inés Manzano. El pasado martes, la mesa legislativa se instaló para conocer los alegatos finales de las partes y la ex ministra de Energía intervino para referirse al fallido contrato con la empresa Austral Technical Management. Blasco Luna, uno de los accionantes del proceso, insistió en la responsabilidad política de Manzano. Esto debido a que, pese a que la licitación era competencia de SELEC, un memorándum plantea la posibilidad de que todo contrato en el marco de la emergencia energética del 2024 sea coordinado con el Departamento Jurídico del Ministerio de Energía.
1: El informe de Contraloría General del Estado queda demostrado la gravedad de la omisión de dirección de la exministra al cambiar y reducir requisitos mínimos de potencia sin motivación técnica. Es decir, el acuerdo ministerial ordenaba contratar 150 megawatts y se terminaron contratando apenas 90 megawatts. Queda evidenciado que la contratación terminó ejecutándose bajo parámetros distintos a los autorizados por la propia autoridad sectorial. La omisión atribuible a la exministra consiste principalmente en no haber ejercido oportunamente las acciones de dirección, supervisión y control necesarias para impedir que una contratación estratégica se apartara de la necesidad pública que justificó la emergencia.
0: La exministra Manzano señaló que el memorándum al que hacen referencia a sus interpelantes corresponde a un documento que no le atribuía obligaciones permanentes. A los asambleístas del correísmo los acusó de sacar de contexto el referido oficio.
2: Fui convocada para enfrentar una emergencia nacional. Mi obligación era proteger el suministro eléctrico de los ecuatorianos. No me llamaron para crear una crisis. Me llamaron para enfrentar la peor crisis energética heredada en décadas. No administré la normalidad de un ministerio, sino en condiciones extraordinarias y de emergencia. Sobre el famoso memorándum de abril, se ha querido sacar de contexto un memorándum emitido durante la emergencia de abril del 2024, como que si hubiera creado una obligación permanente. No fue así. Opción para un contexto excepcional de contratación emergente.
0: La ex ministra Manzano negó además tener responsabilidad política en el fallido contrato de generación eléctrica y recordó que no es posible atribuir esas facultades a terceros.
2: Por eso causa asombro la liviandad con la que los acusadores sostienen que mis supuestas omisiones causarían perjuicio económico al Estado cuando ni la Contraloría ha llegado a semejante conclusión. Hoy ha quedado claro que un memorándum de emergencia no puede transformarse en una obligación permanente y que su aplicación fue ejecutada de manera distinta a la apreciación de los acusadores, que no existe una sola responsabilidad demostrada con fundamento legal y nexo causal.
0: Las 6:11, 6:11. En el juicio político entonces no se demostró responsabilidad. No sabemos todavía qué informe va a emitir la Comisión de Fiscalización y quién entonces fue el responsable de esos contratos millonarios que dejaron solamente chatarra en lugar de generación termoeléctrica. 6:11. Cambiamos a otro tema. En otras noticias, la ex asambleísta Dayana Pazley anunció su salida del Partido Social Cristiano a través de una carta publicada en redes sociales. La ex legisladora dijo haber concluido su etapa dentro de la organización política en la que militó por 10 años. Pazley agradeció a Jaime Nebot, presidente vitalicio del partido, y a sus compañeros por respaldarla en su lucha. Seguiré opinando y cuestionando con altura porque los espacios cambian, pero el propósito permanece, dijo. Se trata de la tercera renuncia que se da en el Partido Social Cristiano en menos de un mes. Inicialmente, Jorge Acaiturri, cuyo nombre sonaba para la alcaldía de Guayaquil, se separó de la organización en medio de cuestionamientos por supuestos acuerdos bajo la mesa. Un día después, la concejal Ana Choez también se desafilió del partido y ahora Dayana Pazley. Una nueva alianza se ha sellado de cara a las próximas elecciones seccionales en la capital Azuaya. Se trata de una coalición denominada Unidad por el Agua y por el Futuro, conformada por dos movimientos políticos locales y dos partidos de alcance nacional. Así, los movimientos locales Somos Agua y Futuro 20, junto con el partido político Unidad Popular e Izquierda Democrática, oficializaron sus candidaturas. Yacu Pérez para la alcaldía de Cuenca, Sebastián Ceballos para la prefectura de Azuay y María Isabel Váscones para la viceprefectura del Azuay. Pérez señaló que esta alianza no es únicamente electoral, sino que reúne a las organizaciones que durante décadas han coincidido en la defensa del agua y la oposición a proyectos de extractivismo minero. Las 6:13, el presidente del Consejo Nacional Electoral, José Cabrera, denunció al ex representante legal del movimiento Amigo Víctor Bravo, el actual representante legal Francisco Loor y al responsable del manejo económico Luis Andrade Benítez por una presunta infracción electoral. El recurso sostiene que los representantes de la organización política habrían incumplido con la obligación de presentar los informes sobre las cuentas del movimiento, los aportes recibidos, su origen y la información relacionada con sus contribuyentes. Frente a esto, el Tribunal Contencioso Electoral pidió una aclaración de la denuncia en torno a los agravios ocasionados y los fundamentos jurídicos de las acusaciones. En Notimundo Estelar, el consultor electoral Medardo Leas cuestionó el funcionamiento del sistema electoral ecuatoriano y aseguró que actualmente existen problemas que afectan la participación democrática y la equidad en los procesos. Olea señaló que durante años se ha permitido la permanencia de movimientos políticos que, según afirmó, no cumplen con las obligaciones establecidas por la ley, como la formación de sus militantes. Además, criticó algunas decisiones sobre las organizaciones y candidaturas que se definan en organismos electorales y no directamente en las urnas.
3: Esta elección, la organización que no tenga el 5% desaparece. Y eso va a hacer que desaparezcan más del 90% de todas las organizaciones. Solo tome usted como parámetro lo que sucedió en la última elección presidencial, solo donde tres organizaciones pasaron del 5%. Es decir, que ahora, por más que hagan alianzas, porque la alianza les daba un beneficio antes, ahora la alianza, por ejemplo, si hay entre dos, la votación la divide para dos y ya no suman, resta mejor.
4: ¿Es necesaria esta depuración?
3: Pero
4: el hecho de que se aparezcan así las organizaciones.
3: Es una necesidad.
4: O quizá hay un riesgo allí.
3: No, es una necesidad porque estamos ante organizaciones de papel. Podríamos más o menos identificar cinco tendencias muy claras ahora. Ni se sabe, ahora son los colores, las banderas o lo que le hacen el diseño, el experto en crear imágenes. Y eso es un desprestigio al sistema. Por eso quizás desaparezcan todas las organizaciones y tengamos un renacimiento de un sistema democrático tan necesario para el país. Porque ahora estamos en la etapa terminal de la democracia en el Ecuador.
0: Oleas manifestó además la falta de confianza ciudadana en el sistema electoral, la fragmentación política y la ausencia de controles adecuados que pueden afectar la gobernabilidad del país. Por ello, planteó la necesidad de fortalecer organizaciones políticas con ideologías claras y depurar aquellas que no tengan una verdadera representación ciudadana.
3: Vamos a tener alcaldes electos con menos del 20% de la votación. Es decir, que vamos a tener alcaldes que no representen a la ciudad y que no accedan al cargo con esa legitimidad y representación que una votación masiva le da a un alcalde. Si son electos con menos del 20% y después, por ejemplo, con ciudades como Quito o Guayaquil, llegan con concejales de diversas organizaciones políticas, lo que está garantizado ahí es la ingobernabilidad o la habilidad del alcalde para llegar a consensos, léase consensos, que no es otra cosa que la distribución de cargos para el manejo de la ciudad.
4: Repartos.
3: Y eso significa corrupción. Entonces, yo no creo que el futuro de las ciudades tan complicadas, especialmente las grandes, merezcan este tratamiento. No quisieron, por ejemplo, aceptar el pedido insistente que hicimos varios ciudadanos para que hagan la segunda vuelta, para que por lo menos los ciudadanos se concentren en los dos finalistas y elegir al mejor. Ni siquiera eso. Entonces, aquí, en la política que se viene aplicando desde hace mucho tiempo, divide y reinarás. Y a través de eso, con poca votación, puedo llegar yo a ocupar un cargo.
0: Las 6:17, revisamos otro tema. Ecuador y Canadá suscribirán un tratado de libre comercio el próximo 24 de julio. Así lo anunció el viceministro de Producción, de Exportaciones e Inversiones, Roger Crespo. Según el funcionario, el instrumento representa un mercado clave para la oferta exportable nacional. El pasado 24 de mayo de 2025, ambos países firmaron una declaración conjunta para acelerar las negociaciones en el marco de las reuniones mantenidas con delegados que acudieron a la posesión de Daniel Noboa. En febrero del año pasado, las conversaciones se sellaron para facilitar el acceso de los productos ecuatorianos a un mercado de alrededor de 40 millones de consumidores en condiciones preferenciales. Hasta el momento, el gobierno no ha ofrecido mayores detalles sobre lo que implicaría el acuerdo con Canadá. El gobierno presentó la Agenda de Crecimiento Ecuador 2040. La iniciativa se sostiene en cuatro pilares: institucionalidad, seguridad jurídica, estabilidad fiscal, competitividad e inversión productiva y fortalecimiento de la dolarización. Uno de los objetivos, según el presidente Noboa, es tener reglas claras para generar confianza en las inversiones de sectores estratégicos.
5: La Agenda de Crecimiento 2040 nace con ese propósito: darle al país una dirección clara para seguir creciendo, generar más oportunidades y lograr que ese crecimiento se refleje en la vida de cada familia ecuatoriana. No podemos dejar que se entrampe la política en discursos o en posturas ideológicas cuando hay tanta necesidad en nuestra gente. Sujetar las riendas de la economía no fue fácil, pero tomamos las decisiones que había que tomar y los resultados lo demuestran. Logramos que el riesgo país baje de 2.300 alrededor de 400, triplicamos las reservas internacionales hasta llegar a casi 13.000 millones de dólares. Nuestras exportaciones no petroleras crecieron a 29.4 mil millones de dólares e incrementamos los ingresos tributarios a 17.400 millones de dólares. Todo eso es una señal de confianza.
0: De acuerdo con la ministra de Finanzas, Sarija Moya, se prevé una mejora en la calidad del gasto y medidas para evitar distorsiones que afecten la generación de empleo. Agregó que la Agenda 2040 contará con una gobernanza permanente bajo avances medibles.
6: Esta agenda nace para crecer, pero crecer con un propósito. Su alcance va más allá de mejorar los indicadores. Busca que el crecimiento se traduzca en empleo, reducción de pobreza y una vida mejor para todas nuestras familias. Cuatro pilares desarrollados en ejes, lineamientos y acciones concretas. Así, cada acción podrá establecer qué debe hacerse, qué institución debe involucrarse y en qué horizonte debe ejecutarse.
0: Las 6:20, Daniel Noboa sostuvo una reunión con Ilan Goldfang, titular del Banco Interamericano de Desarrollo, para fortalecer la cooperación entre Ecuador y el organismo internacional. Durante el encuentro se analizaron mecanismos de financiamiento para proyectos estratégicos y acciones orientadas a promover la inversión, el desarrollo sostenible y la generación de oportunidades para el país. Para el analista económico Isaac Roman, esta planificación debe ser contextualizada en la realidad del Ecuador. Si bien fue creada con el apoyo de la empresa privada, el sector público y organismos multilaterales, consideró que será un desafío ponerla en marcha.
7: Si se puede ver como un retraso en tiempo, de que el gobierno esté mirando a muy largo plazo y qué pasa con lo de hoy, es que eso es precisamente. La buena economía se fundamenta en mirar a largo plazo. Debemos dejar de estar buscando apagar los incendios que tenemos hoy sin mirar los que pueden surgir mañana. Tenemos que tener un plan, y eso es un buen acierto en el gobierno, un plan a largo plazo que permita determinar cuáles son las directrices a seguir para el crecimiento económico y la sostenibilidad de ese crecimiento. La ciudadanía tenemos que tener en claro que hace falta crecer económicamente, y para que haga falta, para poder crecer económicamente, hay ciertas líneas que hay que seguir y hay ciertas cosas que hay que dejar de creer.
0: Las 6:21 minutos, 6:21 minutos.
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0: Muy buenos días. Gracias por preferirnos. Seguimos en Notimundo al Día. 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
1: Buenos días a quienes se integran a la señal de FM Mundo. Buenos días también a nuestro primer invitado, Mauricio Pozo, ex ministro de Economía y Finanzas. Lo hemos convocado, lo hemos invitado a madrugar en esta jornada para conversar sobre estos datos que emite el Banco Central, en donde se dice que se registró un crecimiento interanual del 1.6% con corte a mayo del 2026. La institución señala que este resultado se sustenta principalmente por el dinamismo de los sectores de servicio y manufactura, cuyos desempeños compensaron las contracciones observadas en agricultura, ganadería, silvicultura y pesca, así como en minas y petróleo. ¿Cómo le va, economista Pozo? Buenos días.
2: Buenos días, Hernán, muy amable por la entrevista, estoy a la orden.
1: Ayúdenos a entender esto de el crecimiento interanual del 1.6%.
2: Bueno, creo que antes hay que explicar un poco de qué se trata. Esta no es una estimación de todo el año. Esto es un dato del mes de mayo comparado con el mismo mes del año anterior. Es decir, es una suerte fotografía de un periodo corto. Segundo, esto no hace ningún cambio todavía a las estimaciones que se tienen para el año completo. Es decir, el propio Banco Central tiene su estimación para el año 26, así como otras fuentes de información como el Banco Mundial, el Fondo Monetario, el BID, etcétera. Y tercero o cuarto, muchos de los factores que explican ese crecimiento son los que sí explican también el crecimiento que se tuvo el año 25 y que siguen presentes en el año 26. Entonces, esto simplemente como un tema aclaratorio. Lo que vale la pena tal vez empezar indicando es que la economía sigue creciendo a un ritmo pero inferior al que crecimos el año pasado, sea de manera acumulada o sea de manera puntual como es en el mes de mayo. Y esto se da porque el año anterior, recordemos, hubo un efecto rebote del año 24, que hubo recesión económica, se normalizó más la actividad, producto de que ya no hubo los apagones que hubo en el año 24, y esto aupado por el comportamiento de sectores como las exportaciones no petroleras, el tema de las remesas que trajo liquidez, el asunto del financiamiento en base a los acuerdos internacionales, hizo que algunos sectores experimenten un proceso de recuperación, de expansión, más del año pasado, y que siguen estando presentes actualmente, y eso de alguna manera explica por qué razón estamos registrando la tasa que estamos comentando.
1: El consumo de los hogares, dicen, se convierte en el principal motor del crecimiento económico del PIB, otra cifra del Banco Central durante el primer trimestre de 2026. ¿Eso es así?
2: Es correcto, el consumo de los hogares es uno de los factores fundamentales del crecimiento económico. Lo que hay que tomar siempre en consideración es si este consumo es sostenible o no es sostenible en el tiempo. Ajá. Y las fuentes que alimentan el consumo se van a mantener, en otras palabras, o son fenómenos temporales por alguna razón en especial.
1: ¿Qué impulsó esa actividad económica, economista? Porque se sitúa el crecimiento en 2.1% frente al mismo periodo del 2025.
2: Es un proceso de crecimiento menor que el año pasado, como expliqué, pero sigue creciendo. Eso se llama desaceleración. Y los factores son los mismos que estuvieron presentes del año pasado. El sector externo sigue mostrando cifras positivas y favorables. Hay una balanza comercial positiva desde hace 5 años. Mucho el año anterior, este año sigue presente, con menor intensidad, pero sigue presente. El financiamiento

0: elementos configuran el estímulo que se está recibiendo, pero como expliqué, es un estímulo algo menos intenso, pongámoslo así, de lo que fue el año pasado.
1: Que baje el riesgo país a 378 puntos en junio. Este es el nivel más bajo desde el 2014 que se registró más o menos por esas cifras. Esto siempre se nos ha dicho, gana fuerza la inversión, pero la gente de a pie dice, ¿y dónde está la inversión? ¿Dónde está el trabajo? ¿Dónde está el empleo? Que es lo que el país busca, ¿no? Y que es de lo que sufre.
0: A ver, que baje el riesgo país es positivo y es favorable. ¿Qué significa eso de que hay muchas más garantías de que el Ecuador va a cumplir con sus obligaciones, sobre todo
1: Pagos
0: externas?
1: de deuda.
0: Y eso es bueno para los mercados porque le hace al Ecuador sujeto de crédito, que se llama. Es decir, puede emitir papeles y puede colocar los mismos en el mercado internacional. Recuerde que ya lo hicimos en el mes de enero. Se emitieron 4.000 millones, se recompró 3.000. En el mes de abril se volvió a emitir 1.000 millones adicionales y eso es positivo. Ahora, sí existe una creencia que para mí no es del todo real, que porque haya bajado el riesgo país de manera sustantiva, como efectivamente ha ocurrido, la economía ya está en un proceso primero de recuperación sostenible y que eso automáticamente se va a expresar en un aumento de la inversión. Y digo, esto no necesariamente va a ocurrir. ¿Y por qué esto no va a ocurrir? Porque la inversión no está atada solo al riesgo país. Sí le puede ayudar en algo, pero hay otros factores mucho más significativos e importantes que podrían ayudarla o podrían deprimirla.
1: Por
0: ¿Me
1: ejemplo,
0: explico? El tema, por ejemplo, del costo y la estructura laboral en el Ecuador. El Ecuador sigue teniendo, lamentablemente, una estructura laboral con una legislación que no está acorde a las exigencias ni del Ecuador, peor del mundo. Es un código del trabajo absolutamente obsoleto y caduco, primero. Segundo, la falta de seguridad. Lamentablemente, eso está presente en el Ecuador en los últimos años y es difícil atraer inversionistas cuando un país es inseguro. Y esto es otro elemento que está también presente. La justicia. Los inversionistas, sobre todo de afuera, siempre están buscando que cualquier proceso de arbitraje sea con leyes internacionales. ¿Y por qué razón? Porque no confían en la justicia en el Ecuador. Y ese es otro elemento que también conspira. La inestabilidad tributaria. Estamos permanentemente cambiando las normas. Hacer un proyecto de inversión en el Ecuador privado, sea con recursos nacionales o extranjeros, cuando no sabemos si el año que viene nos van a cambiar otra vez las normas y las leyes en el ámbito tributario, también es un problema para la inversión extranjera. Entonces, estos elementos hacen ver que la baja del riesgo país puede ser un elemento a favor, sin duda alguna, para ciertos factores, pero de ahí a que se garantice que va a haber inversión en una cifra significativa no es necesariamente real por todos estos elementos que acabo de explicar.
1: según el Banco Central, también la economía es impulsada por sectores como la construcción y el incremento de las importaciones de maquinaria, vehículos y equipos de transporte destinados a fortalecer la capacidad productiva del país. ¿Qué tan cierto es eso?
0: Los países no tienen que dejar de importar. Los países tienen que exportar más e importar más. Fíjese lo que ocurrió, por ejemplo, con las decisiones de las tasas arancelarias con Colombia hasta hace no mucho. ¿Esto qué ocurrió? Hubo una contracción de las exportaciones ecuatorianas a Colombia, pero hubo una baja mucho más intensa de las importaciones de Colombia hacia Ecuador. Y por eso que mejoró el saldo comercial, pero eso lo único que indicó es un problema de achicamiento del comercio. Y esto es malo para buscar un proceso de reactivación. Así que importemos más materias primas, bienes de capital, bienes de consumo inclusive, insumos en general, eso es bueno, es una buena señal y eso sí puede ser parte de una recuperación, un empuje a la actividad. Un sector que estuvo mucho tiempo deprimido fue la construcción. y ya tuvimos una recuperación, no al ritmo que se quisiera, pero ya hay algunas luces y el financiamiento.

0: Financiamiento, por cierto, en esto es súper importante porque la construcción sin financiamiento no funciona. En el año pasado y este año también. Entonces sí es correcto de alguna manera asignarle un rol al tema de las importaciones y al tema de la construcción.
1: ¿Qué no debería volver a pasar para tener un decrecimiento de la economía? ¿Qué no debe pasar?
0: A ver, el tener un horizonte claro de a dónde va la conducción económica siempre es importante. Es decir, que el gobierno pueda difundir y comunicar adecuadamente cuáles son las metas en materia macroeconómica de crecimiento, de empleo, de pobreza, de comercio exterior, de finanzas públicas, etcétera. Yo creo que ahí hay una debilidad y ahí tienen que mejorar. Genera una certidumbre de por dónde estamos transitando. Entonces, eso es un
1: ¿No le convenció lo que dijo ayer el presidente al presentar la Agenda de Crecimiento Ecuador 2040, en donde dice institucionalidad, seguridad jurídica, estabilidad fiscal, competitividad e inversión productiva y fortalecimiento de la dolarización?
0: ¿Ayer? Esos son los elementos sin duda necesarios. Lo que no está aclarado es cómo se va a llegar a eso. ¿Cómo vamos a caminar en esa dirección? Fíjese que el año pasado tuvimos un déficit fiscal sobre los 5,000 millones y las estimaciones son de 3,000 y pico para este año y tiene que seguir reduciéndose al año 28. Pero ¿cuál es el problema? ¿O cuál es la pregunta? ¿Va a estar el gobierno en capacidad de seguir ajustando la economía a ese ritmo cuando, por ejemplo, tenemos elecciones seccionales en el mes de noviembre? Algunas decisiones que tienen que ver, por ejemplo, con reformas. Las reformas económicas, por ejemplo, de seguridad social, no han avanzado. La reforma está ahí descansando porque es políticamente costoso. Entonces hay muchas de esas dudas de si esto va a poderse mantener. La economía ecuatoriana es una economía todavía muy vulnerable. Hay elementos externos e internos que la hacen sensible a que por cualquier razón se contraiga, se decaiga o pueda también recuperarse. Pero no hay esa seguridad de que eso va a ocurrir. La inversión extranjera ha mejorado en este año, sí ha mejorado, ha crecido bastante frente al año pasado también, pero sigue siendo el 1% del PIB. Y los países vecinos tienen relaciones del 3, del 4% del PIB, entonces es insuficiente, pongámoslo así.
1: ¿Podríamos
0: ¿Y por qué no ha venido? Por todas las razones que cité.
1: Ajá. Podríamos estar mejor, dice usted.
0: Podríamos estar bastante mejor, no mejor, podríamos estar bastante mejor. Y los temas estructurales no hemos caminado. La reforma laboral estamos parqueados. El tema petrolero estamos parqueados, inclusive con decrecimiento.
1: Tema eléctrico.
0: El rol del Estado. El Estado sigue siendo de empresario. El Estado no es empresario. Sigue en telecomunicaciones, no se diga en petróleo. Seguimos parqueados en el tema de la electricidad, falta inversión en el sector. Ahora estamos frente a factores que son muchos de ellos inmanejables desde el punto de vista de la decisión propia del gobierno. El fenómeno del Niño es un elemento que está ahí, un estiaje que se puede anticipar, está ahí. El tema de la guerra, que afecta el precio del petróleo y las importaciones de derivados también. Entonces hay muchos de estos elementos que le hacen que el Ecuador, que estamos mejor que hace 2 años, yo le diría sí. Pero de ahí a colegir que estamos en un proceso sostenido de crecimiento y que sabemos cómo vamos a llegar a las metas que se ha anunciado, por ejemplo, con esta agenda al 2030, esa es una pregunta todavía, a mi criterio, sin respuesta.
1: ¿Cómo lo van a hacer? Decía usted. Ha dicho la ministra Sarija Moya que se prevé una mejora en la calidad del gasto y medidas para evitar distorsiones que afecten la generación de empleo.
0: Parte del gran problema que tienen las finanzas públicas es precisamente la calidad del gasto. Es ahí tenemos el avance que se pueda dar, por ejemplo, con esa ley que se aprobó de los recursos que se entrega a los GATS, que son recursos del presupuesto del Estado y que tienen que cambiar la estructura 70% gasto inversión y 30%. Esto podría dar buen resultado, pero la gestión de asignación del gasto y el uso óptimo de los recursos está ahí presente. Fíjese lo que sigue pasando con los hospitales. Se reparte plata y no hay insumos, no llega, la corrupción sigue vigente. Esta fusión de ministerios No es que yo no reconozca los avances, pero también tengo que ser objetivo. Y no nos fue bien con la reducción de 20 a 14. Ahora quieren de 14 ponerlo en 10. Y el Ministerio de Economía, que yo he estado dos veces ahí sentado, administra los recursos por tres orígenes: por deuda, por impuestos y por petróleo. Y distribuye de acuerdo a la normativa vigente y al criterio, obviamente, de asignación prioritaria de recursos a los distintos partícipes. ¿Qué es lo que pasa? Ahora usted le mete a agricultura y ganadería dentro del ministerio. Agricultura y ganadería es un demandante de fondos. ¿Cómo le mete a un demandante de fondos en la casa del que administra los fondos? Ahí hay un problema de juez y parte. Y a mí me causa mucha, yo diría, preocupación de que si con las responsabilidades del Ministerio de Economía y Finanzas, que las horas del día no alcanza, y ahora usted le suma las responsabilidades de una actividad productiva como ganadería y agricultura, y también el asunto de producción, yo no veo cómo humanamente van a poder ser eficientes en la dotación de los servicios y ser independientes en la administración de los fondos y en la entrega de los mismos.
1: Allí coincide usted en que siguen siendo desafíos el poner en marcha la economía del país, porque podríamos estar mejor. Gracias, economista.
0: A la orden, Hernán, muchas gracias.
1: Muy gentil. El economista Mauricio Pozo, exministro de Economía, aquí en Notimundo al Día, analizando las cifras del Banco Central con las que dice hemos crecido económicamente. 6:43.
2: Este sea un gran día. Y a regresar Naniguera con el primer informativo de la radio. Noti.

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2: Rápidamente vamos a conocer los resultados de operativos de control ejecutados por algunas instituciones del municipio entre el viernes 17 y el sábado 18 de julio en los sectores de La Roldós, Colinas del Norte, Pifo y La Mariscal. 39 establecimientos fueron inspeccionados entre hostales, restaurantes, centros de tolerancia, discotecas, licorerías, billar, una interinstitucional.
3: Sí, muy nos buenos puede. Días. Exacto. Ahí muy lo buenos escuchamos. Días, Hernán. Muchas gracias por la invitación. Sí, efectivamente, nosotros. Para hacer el control del territorio, del espacio público en Quito, de los establecimientos que están actuando al margen de la norma, que no tienen sus permisos o que están haciendo mal uso de los mismos, todo esto con el fin de precautelar el orden, el control, la buena convivencia ciudadana. Y en ese contexto nosotros efectivamente tuvimos un macro operativo interinstitucional que se desarrolló en el sector de La Roldós, Colinas del Norte, en el sector de Tumbaco y La Mariscal, en donde como Agencia Metropolitana de Control nosotros pudimos verificar 3 establecimientos, 2 hostales en el sector de La Mariscal que estaban funcionando incumpliendo las normas de aseo, es decir, nos encontramos con cuestiones de insalubridad, vimos que los colchones estaban manchados, las sábanas reutilizadas, situaciones en las que no se puede hospedar normalmente cualquier persona, pero que además nos dan cuenta de que se están utilizando estos espacios con fines de descanso tal vez de personas que podrían estar involucradas en asuntos que no corresponden, ¿no es cierto? Y que podrían estar afectando incluso a la seguridad. En ese sentido, nosotros de la mano de la empresa Quita Turismo, que hicimos la inspección en conjunto, pudimos verificar estas condiciones de insalubridad en estos 2 establecimientos que brindaban este servicio de hospedaje de personas, y al incumplir las normas de higiene, tuvimos que proceder con la clausura. Y de la misma manera.
2: Ajá. Sí. ¿Qué más?
3: Y de la misma manera, en el sector de Tumbaco, nosotros verificamos un restaurante en el que, lejos de estar haciendo la actividad de restaurante, lo que estaba ocurriendo es que al interior se estaba dando una actividad de bar. Solamente encontramos personas consumiendo bebidas alcohólicas, no habían alimentos, y básicamente lo único que se expendía eran licores. Al verificar que se estaba haciendo un mal uso de la licencia, procedimos igual con la clausura y con el inicio del procedimiento sancionatorio.
2: Sitios que permiten el ingreso de personas sin documentos de identidad y también sustancias sujetas a control, ¿no?
3: Sí, bueno, en ese caso los que actúan son los colegas de la Intendencia de Policía de Pichincha. Ellos tienen la competencia para verificar horarios, verificar si es que hay personas con documentos o menores de edad, y en ese sentido hubo también 2 clausuras por parte de la Intendencia de Pichincha, hubo 2 suspensiones de actividad asimismo al verificarse la presencia de personas que no tenían documentos. Recordemos que todo establecimiento de diversión debe exigir la presentación del documento de identificación para impedir que primero existan personas indocumentadas y segundo que haya también presencia de menores de edad. Entonces, en ese trabajo en conjunto se ha logrado en total esas 5 clausuras de establecimientos que podrían estar generando problemas de convivencia ciudadana.
2: Hay un nightclub también que fue inspeccionado. ¿Qué encontraron allí? Estoy mirando resultados como, por ejemplo, que incautaron 105 pacientes.

0: cajas de cigarrillos de contrabando, y no sé cuántos litros de alcohol.
1: Sí, bueno, en estas operaciones que hacemos, que trabajamos entre distintas instituciones, verificamos varios establecimientos. A nosotros, como entidad municipal, lo que nos corresponde es verificar que se tengan los permisos de funcionamiento y, dentro de todo, a pesar de que se revisaron los 39 establecimientos, apenas fueron cinco los establecimientos que se llegaron a clausurar por algún problema, lo que muestra también que es importante estas operaciones para que la gente también cumpla con la normativa. Pero en ese contexto también nos encontramos con cosas que ya van más allá del control municipal y que tenemos que verificarlo con otras entidades como el SRI, como la Intendencia de Pichincha, y en ese contexto es que se encontraron 105 pacas de cigarrillos de contrabando que fueron retirados y destruidos del momento. Asimismo, 22 litros de alcohol sin registro sanitario, sin timbre fiscal, y por esa razón es que el SRI lo que ha hecho es la incautación de ese licor, que al no tener los timbres fiscales es un licor ilegal, y por esa razón también se ha hecho el retiro de este tipo de productos.
0: Uh-huh. Bien, han dicho ustedes que van a continuar con estos operativos de viernes, sábado, van a controlar que no se esté libando en áreas públicas, que es muy común, sobre todo en la ciudad de Quito, en los alrededores universitarios. ¿Cómo está ese tema?
1: Sí, así es, Hernán. Uno de los trabajos que más nos demanda en la ciudad es la verificación de personas consumiendo bebidas alcohólicas en el espacio público. No es una cuestión que vemos o soluciona únicamente con las sanciones. Aquí es importante abordarlo ya desde otras ópticas, como es la salud pública, pero nuestro trabajo ya nos da cuenta de que hasta julio del 2026 ya tenemos 2.764 personas que han sido sancionadas por estar consumiendo bebidas alcohólicas en la calle, en la vereda, en el parque, en las plazas públicas, y esto es una actividad que está absolutamente prohibida. Y por esa razón, cuando también verificamos que esta problemática se está generando de establecimientos, tiendas, licorerías que están en los alrededores, debemos hacer también una acción de control de esos establecimientos. Y ahora mismo tuvimos una reunión importante el día de ayer con Intendencia de Pichincha para articular acciones entre ambas instituciones, porque mientras nosotros podemos sancionar a los que están afuera consumiendo bebidas alcohólicas, ellos pueden sancionar a los establecimientos que permiten que estén consumiendo a las afueras de sus locales. De esa manera queremos atacar ambas circunstancias que se dan lamentablemente en el espacio público y que es, como usted bien lo indicaba, Hernán, una de las principales infracciones y problemáticas que nosotros verificamos en el espacio público.
0: Bien, y sobre todo que dan una pésima imagen, ¿no?, a algunos sectores de la ciudad, sobre todo los que tienen que ver con universidades. Eso es delicado y grave. 6:55. Muchísimas gracias a Gustavo Chiriboga, supervisor metropolitano de control. Ustedes lo han escuchado, entregándonos los resultados de lo que son estas operaciones interinstitucionales. Que les vaya mejor.
1: Muchas gracias.
0: Gracias. 6:55. Esto es Notimundo al Día.
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0: Bien, noticias del mundo. Esteban Cislema está con nosotros. Buenos días, Esteban.
3: ¿Qué tal, Hernán? Un muy buen día para ti y para todos quienes nos escuchan a esta hora. En este primer informativo de la mañana les contamos que el primer envío de un paquete de ayuda de Estados Unidos por 100 millones de dólares llegó a Cuba. 700 paquetes de alimentos y artículos de higiene serán distribuidos entre personas de los municipios de Alquízar y Bejucal por una organización benéfica de inspiración religiosa. El Ministerio de Comercio de Cuba insistió en que la isla no se opone a la ayuda, pero dijo que el envío contrasta con la realidad impuesta por el castigo colectivo infligido por Estados Unidos. Vamos ahora con información de Venezuela, porque el balance de fallecidos por el doble terremoto de magnitud 7.2 y 7.5, ocurrido casi un mes en la zona norte del país, ascendió a 5.346 después de que las autoridades sumaron 68 nuevos fallecimientos, así lo informó el presidente de la Asamblea Nacional, Jorge Rodríguez. Los heridos se mantienen en 16.740 y las personas sin viviendas en 17.907, según indicó el balance difundido en la cuenta de Telegram, también hermano de la presidenta encargada, Delcy Rodríguez. También les contamos que la Fiscalía del Distrito Sur de Nueva York propuso que el juicio contra el expresidente venezolano Nicolás Maduro y su esposa Cilia Flores, acusados de narcotráfico, comience en junio del 2027, según un documento presentado ante un tribunal federal de Nueva York. La propuesta que la Fiscalía se conoce antes de una audiencia prevista para este miércoles, en la que se discutirá el calendario del proceso contra Maduro, mientras que la defensa tiene previsto presentar sus argumentos en septiembre y el gobierno también espera entregar la mayor parte de las pruebas clasificadas en noviembre de este año. Y finalizamos con información de Brasil, porque el presidente Luis Ignacio Lula da Silva no tiene previsto asistir a las tomas de posesión de los presidentes electos Abelardo de la Espriella en Colombia y Keiko Fujimori en Perú, según informaron fuentes oficiales. Fujimori, quien asumió el triunfo el pasado 3 de julio en la segunda vuelta presidencial en Perú, al imponerse por menos de 50.000 votos sobre el izquierdista Roberto Sánchez, tomará posesión el próximo martes. Según la prensa local, el canciller Mauro Vieira encabezará la comitiva brasileña que viajará hacia Lima para la posesión de Keiko Fujimori.
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7: Son las 7 de la mañana. Hoy es miércoles 22 de julio de 2026. En Cuenca tenemos una temperatura de 13 grados centígrados. Alcanzaremos una temperatura de 21 grados. El clima se presenta agradable, un tanto fresco. Tendremos una jornada parcialmente soleada. Hay probabilidades moderadas de lluvia, mientras la noche será mayormente despejada.

0: varios alcaldes vieron frustradas sus intenciones de candidatizarse para una reelección en Ecuador. Sin embargo, unos 13 alcaldes buscarían en forma efectiva la reelección. Así se confirma tras las elecciones seccionales de 2026. Municipios grandes y pequeños han optado por mantener a sus actuales autoridades en la contienda. Consideran que su gestión tiene suficiente respaldo territorial para intentar un segundo periodo. En Cuenca, el tablero se movió tras la salida de Cristian Zamora. El día de ayer, cuando se va agotando el tiempo para las decisiones, se consolidó una sola estructura política conformada por la Alianza Unidos por el Agua, que reunió a Somos Agua, Unidad Popular, Futuro 20, Izquierda Democrática y el PID, confirmando la candidatura a la alcaldía de Yacu Pérez Guartambel. La presentación incluyó también la fórmula provincial con Sebastián Ceballos para la prefectura y María Isabel Vázquez para la viceprefectura en la provincia de La Suay. Se consolidó también la Alianza Igualdad con Reto, que llevará a la candidatura a la alcaldía a Marcelo Cabrera. Por otra parte, y en otro tema, la Comisión de Fiscalización cerró la etapa de pruebas en el juicio político contra Inés Manzano, exministra del Ambiente y luego de Energía. Ahora debe decidir si recomienda archivar el proceso o enviarle al Pleno para una interpelación. El correísmo insiste en que hubo omisiones en los contratos con ATM. Los legisladores sostuvieron que la exfuncionaria no supervisó procesos durante la emergencia eléctrica y ella respondió que no incumplió ninguna obligación legal. El correísmo busca consolidar la idea de que la exministra incurrió en omisiones graves durante la emergencia de el 2024. Y la suspensión del movimiento Amigo dejó en apuros al correísmo en un terreno de incertidumbre que obliga a su dirigencia a operar en modo de supervivencia electoral. El cierre abrupto de esta organización, además de bloquear las precandidaturas inscritas allí, creó un vacío jurídico. Quienes participaron en esas primarias no tienen una instancia formal ante la cual renunciar, lo que abre la posibilidad de quedar confinados y sin opción de inscribirse en otras listas. Preocupa, por otra parte, el hecho de que con las coaliciones, los partidos y movimientos políticos se ponen la vara más alta en cuanto a completar el número de votantes para supervivir en el escenario político ecuatoriano. En cuanto a autoridades de control, la designación del nuevo fiscal general podría definirse durante la campaña de las seccionales. La Comisión Ciudadana de Selección del concurso actualizó el cronograma. Esta designación se ha convertido en un punto de tensión institucional que podría coincidir con el arranque de la campaña para las elecciones seccionales en Ecuador. Y la presidenta del Consejo de la Judicatura, Mercedes Caicedo, defendió la incorporación de jueces temporales como una medida necesaria para sostener la operatividad del sistema judicial, pero subrayó que esta figura no sustituye los concursos públicos de méritos y oposición. Reconoce que el sistema enfrenta vacantes, sobrecargas procesales y urgencias que requieren medidas inmediatas. El debate sobre el endurecimiento de penas para adolescentes infractores en la Asamblea revela profundas tensiones entre la presión social por mayor seguridad y los límites constitucionales que protegen a la niñez ecuatoriana. En la Comisión de la Niñez, jueces y psicólogos advirtieron que ampliar el internamiento preventivo hasta 180 días constituye una medida regresiva incompatible con tratados internacionales. La salida que se dio al embrollo del Museo Nacional en Quito no convence. Se eligió ya el proyecto ganador, un proyecto de arquitectos y una institución japonesa. La discusión sobre el futuro del Museo Nacional ha dejado expuesta una tensión clásica entre las ambiciones del sector cultural y el realismo institucional. Queda la sensación de que se desperdició una oportunidad de oro para la cultura ecuatoriana. La propuesta de construir un nuevo edificio, presentada como una apuesta por modernizar la infraestructura museística del país, se enfrentó a un argumento contundente. El Estado no logra sostener adecuadamente ni siquiera el museo existente, cuya historia reciente está marcada por cierres, traslados, falta de presupuestos. La salida que se dio al concurso para la construcción del edificio no ha dejado satisfecho a ningún sector. El Frente de Defensa del IES se activa ante la situación delicadísima que está viviendo la institución. No existe una programación para adquirir medicinas, denuncia el Frente de Defensa del Seguro Social. Esto fue en la capital de la República, mientras en Cuenca, donde sigue cooptado el Hospital José Carrasco Arteaga, en un proceso que ha continuado cambiando medios altos, mandos altos y mandos medios en este hospital, ha seguido con una serie de despidos clave en la presente semana. Frente al deterioro del sistema público de salud y la creciente demanda que soportan los hospitales en el sur del país, organizaciones ciudadanas y gremiales, académicas, profesionales y representantes de pacientes presentan un manifiesto por la salud, la vida y la dignidad. Esta será una propuesta que plantea reformas estructurales al sistema sanitario ecuatoriano y convoca al gobierno nacional a impulsar un gran acuerdo nacional por la salud. El caso Triple A en la ciudad de Guayaquil entra en su recta final después de 2 años marcados por aplazamientos, recusaciones y una secuencia de incidentes que dilataron el juicio contra Aquiles Álvarez y otros 21 procesados. El cierre de la etapa de diferimiento abre otro momento decisivo. La jueza a cargo ya no aceptará nuevas maniobras dilatorias y ha fijado que el proceso debe avanzar hacia la instalación de la audiencia de juicio. Human Rights Watch, organización de derechos humanos de enorme prestigio y presencia en el mundo, denuncia torturas y detenciones arbitrarias en la campaña militar conjunta de Washington y Quito contra el crimen organizado. Por Quito se refiere al gobierno ecuatoriano. Particularmente, hay una denuncia muy concreta sobre hechos que se habrían dado durante una operación militar en el mes de marzo que tuvo lugar en San Martín, una aldea fronteriza con Colombia. Gravísimas revelaciones sobre cómo se actuó, hace Human Rights Watch. Y el ministro John Reinberg anticipa una ofensiva conjunta inmediata con el gobierno de Abelardo de la Espriella. Desde el primer día, señala Reinberg, el mandatario colombiano asumirá oficialmente la presidencia de Colombia el 7 de agosto. El anuncio de el ministro revela un giro estratégico en la política de seguridad y relaciones bilaterales con el vecino país. Por otra parte, el ministro Reinberg se refirió a la situación de alcaldes enjuiciados y detenidos en Ecuador, señalando que nadie ha podido desmentir la culpabilidad de los alcaldes que han sido detenidos. Afirmó que el país necesita alcaldes comprometidos con la línea de gobierno para impulsar cambios. Añadió también que el país requiere autoridades locales comprometidas con el Ejecutivo.
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2: El Ministerio de Infraestructura y Transporte reabrió de forma parcial al tránsito en el kilómetro 98, la vía Cuenca-Girón-Pasaje, afectado por un derrumbe de gran magnitud registrado en el mes de junio. Tras más de 10 días de trabajos de limpieza, se habilitó un carril con circulación controlada. Desde el 21 de julio, los vehículos pueden cruzar el tramo únicamente en tres horarios, de 10 a 10 horas con 30, de 12 a 13 horas y de 15 a 15 horas 30. Las autoridades explicaron que la medida responde al riesgo de nuevos deslizamientos debido a la inestabilidad de los taludes. El subsecretario del MIDE en la zona 6, Mario Intimilla, señaló que la estabilización total del sector tomará aproximadamente 120 días. Además, recordó que entre los kilómetros 78 y 105 persisten varios puntos críticos, por lo que recomendó conducir con precaución y planificar los viajes conforme a los horarios habilitados. La Unión de Cooperativas de Transporte de Taxis en el Azuay negó que sus afiliados estén realizando acciones de persecución o emboscadas contra conductores que operan mediante la plataforma Uber. El pronunciamiento se da luego de que la semana pasada se difundiera en las redes sociales un video en el que una conductora fue retenida por agentes de la MOVP mientras presuntamente prestaba este servicio, reavivando el debate sobre la operación de plataformas digitales del transporte en Cuenca. El presidente de la organización de taxistas, Juan Yibichuca, sostuvo que el gremio respalda los controles realizados por la MOVP al considerar que Uber no cuenta con una regulación local y rechazó las acusaciones que responsabilizan a los taxistas de presuntos actos de hostigamiento contra los conductores de la plataforma. La Alianza por la Vida y el Agua, integrada por la Izquierda Democrática, Unidad Popular y el Movimiento Futuro, presentó oficialmente a Yacu Pérez Guartambel como precandidato a la Alcaldía de Cuenca y a Sebastián Ceballos como aspirante a la Prefectura de la Azuay de cara a las seccionales del 29 de noviembre. El acto se realizó junto al río Tomebamba tres días después de que las organizaciones inscribieran la alianza ante el Consejo Nacional Electoral. Pérez, exprefecto provincial de la Azuay, ex candidato a la presidencia de la República, planteó una reingeniería del municipio, auditorías a la administración y acciones para mejorar la conectividad de la ciudad. Y el escenario político en la provincia continúa reconfigurándose de cara a las seccionales de noviembre. El movimiento Unidad Plurinacional Pachacútic prepara una modificación en su propuesta electoral luego de haber presentado inicialmente sus candidaturas para la prefectura de la Azuay. Según información que dice circuló el día de ayer a través de las redes sociales, en las próximas horas se prevé la confirmación de una dupla integrada por Noelia Ochoa Mores y Diego Vintimilla Jarrín para la Alcaldía de Cuenca. La definición de estas candidaturas se produce mientras las organizaciones políticas ajustan alianzas y listas antes del inicio del periodo oficial de inscripción de postulaciones ante el Consejo Nacional Electoral. Y también de manera extraoficial se ha conocido el día de ayer que las organizaciones políticas Reto e Igualdad oficializarían una alianza electoral en la provincia de la Azuay con miras a las seccionales previstas para el 29 de noviembre. Como parte de este acuerdo político, el exalcalde y exprefecto de la Azuay, Marcelo Cabrera Palacios, sería el precandidato a la alcaldía de Cuenca por esta alianza, mientras que David López de Reto encabezaría la candidatura a la prefectura de la Azuay. Vale la pena aclarar que esta información ha circulado en las redes sociales, no obstante, no ha sido aún confirmada de manera oficial por estas dos organizaciones políticas. Y la Policía Nacional capturó a dos sospechosos de un presunto intento de homicidio en la ciudad de Cuenca. La Policía Nacional informó sobre esta detención. Este hecho habría ocurrido hace pocos días en la parroquia Ricaurte. Durante el operativo se incautó un arma de fuego y se levantaron dos vainas percutidas como parte de los indicios de la investigación. Y desde el 15 de agosto ya no se podrá prestar la tarjeta del bus para pagar tarifa subsidiada. El coordinador de movilidad del GAD de Cuenca informó que a partir del 15 de agosto todas las tarjetas del transporte urbano deberán ser personalizadas. Además, la tarifa subsidiada solo podría utilizarse una vez cada 10 minutos como parte de las medidas para fortalecer el control del sistema y avanzar hacia la interoperabilidad con el tranvía. Y la Municipalidad de Cuenca aprovechará las vacaciones escolares cuando el tránsito disminuye en cerca de un 50% para ejecutar obras y reforzar la señalización vial con el objetivo de mejorar la movilidad antes del inicio del nuevo año lectivo. Entre las principales intervenciones constan la ampliación de 3 carriles en la intersección de las avenidas Unidad Nacional y Gran Colombia, la modificación del parterre en la Avenida de las Américas y Ordóñez Lazo para facilitar el giro de vehículos pesados y el cierre del parterre en la calle Chapetones y Gil Ramírez Dávalos. Además, se analiza convertir también en un solo sentido un tramo de la calle Chapetones. La Comisión Permanente del Derecho al Trabajo y a la Seguridad Social de la Asamblea Nacional sesionará este día miércoles, el día de hoy, 22 de julio, aquí en la ciudad de Cuenca para conocer la situación de los trabajadores que prestan los servicios de limpieza y mantenimiento de espacios públicos a través de contratos con la Empresa Municipal de Aseo de Cuenca, EMAC-EP. La sesión, convocada por el presidente de la comisión, Egner Recalde, se desarrollará de forma semipresencial en el Salón de Próceres de la Gobernación de la SUAY. Como parte de la agenda, los legisladores escucharán a representantes de los trabajadores y recibirán las comparecencias de la alcaldesa subrogante Marisol Peñalosa o su delegado, del director regional del trabajo y del gerente general de la empresa EMAGP, con el fin de analizar la situación laboral que enfrenta este grupo de trabajadores. Son las 7:18.
1: Y las entrevistas pactadas para hoy.
2: Y la mañana de hoy estará con nosotros Medardo Oleas, expresidente del Tribunal Supremo Electoral. Hablaremos con él sobre las elecciones seccionales del 29 de noviembre de 2026, el trabajo del Consejo Nacional Electoral. También estará con nosotros en esta mañana José Villavicencio, presidente de la Unión General de los Trabajadores del Ecuador. Hablaremos con él sobre la situación política del país, la crisis en el ámbito de la salud. Y tendremos también el diálogo que mantuvimos con Alfredo Aguilar, coordinador general de movilidad del municipio. Con él hablamos sobre movilidad y política local.

Parlamentarios indios se visten de negro en apoyo a las protestas del movimiento juvenil de las llamadas cucarachas, que llena las calles hace dos días exigiendo la renuncia del ministro de Educación. Iremos a Nueva Delhi con nuestro corresponsal. Zelensky cede ante el enojo popular. El presidente ucraniano destituye al comandante en jefe del ejército, señalado por el exministro de Defensa, Fedorov, de haber presionado a Zelensky para empujarlo fuera del gobierno. Como en una película, la inteligencia artificial se reveló. Uno de los modelos de OpenAI se salió de control en las últimas horas y hackeó por iniciativa propia una plataforma muy popular entre programadores. Un ciberataque sin precedentes. Hasta aquí los titulares. Comenzamos.

0: con 21 minutos, partidos y movimientos políticos bajo presión continúan tomando decisiones con respecto a las próximas elecciones, más allá de al menos 6 alcaldes que no pudieron ir a elecciones para un proceso de reelección, otros 13 sí lo habrían logrado, confirmando que estas elecciones seccionales se desarrollarán en un escenario donde la continuidad política en muchos recintos pesa tanto como la competencia. Municipios grandes y pequeños optarían por mantener a sus actuales autoridades en la contienda, reflejando dos fenómenos. Primero, que los alcaldes consideran que su gestión tiene suficiente respaldo territorial para intentar un segundo periodo. Y por otra parte, que la fragmentación del mapa político nacional incentiva a los actores locales a preservar estructuras ya consolidadas en un país donde la política municipal suele estar marcada por liderazgos personalistas, redes comunitarias. La reelección se convierte en una apuesta por estabilidad en medio de un entorno nacional convulso.
1: Varias figuras que ya gobernaron en años anteriores buscan volver a competir, lo que evidencia que la política local ecuatoriana funciona con ciclos de retorno. Exalcaldes que conservan influencia, maquinaria o reconocimiento comunitario reaparecen cuando perciben que el escenario es propicio. Este fenómeno es especialmente visible en cantones donde la alternancia no ha generado mejoras sustantivas o donde los liderazgos previos mantienen capital político. La competencia, por tanto, no solo será entre autoridades en funciones y nuevos aspirantes, sino entre viejos actores que buscan recuperar espacios y estructuras que alguna vez controlaron.
0: Hay un contexto electoral muy complejo, la suspensión de movimientos, las alianzas en negociación, la incertidumbre sobre candidaturas en varias provincias, genera un ambiente donde la reelección aparece como una opción segura frente a la volatilidad institucional. Para los alcaldes en funciones, presentarse nuevamente permite capitalizar obras, programas o presencia territorial. Es la oportunidad de reposicionarse en un momento donde el sistema político nacional atraviesa reacomodos. La situación la aprovechan también exalcaldes. El panorama muestra que las elecciones municipales de este año estarán marcadas por la disputa entre continuidad, retorno y renovación en un país donde la política local sigue siendo uno de los espacios más dinámicos y competitivos. Otro atributo característica de estas elecciones serán que muy probablemente los candidatos a alcalde que ganen la elección podrían hacerlo con porcentajes muy bajos, probablemente incluso con porcentajes por debajo de un 20%.
1: Y el escenario político en el Azuay continúa reconfigurándose de cara a las elecciones seccionales del 29 de noviembre. Pachacútic prepara, según trascendió el día de ayer en redes sociales, una modificación en su propuesta electoral luego de haber presentado inicialmente sus candidaturas para la prefectura de la Azuay. Según la información que se difundió en las próximas horas, se prevé la confirmación de la dupla integrada por Noelia Ochoa Amores, hasta hace poco presidenta de la Federación de Estudiantes Universitarios FEUE, núcleo de la Azuay, y Diego Vintimilla Jarrín, ex asambleísta del correísmo para la alcaldía de Cuenca. La definición de estas candidaturas se produce mientras las organizaciones políticas ajustan alianzas y listas antes del inicio del periodo oficial de inscripción de postulaciones ante el Consejo Nacional Electoral. El día de ayer, de manera extraoficial, se conoció también que las organizaciones políticas Reto e Igualdad oficializarían una alianza electoral en la provincia con miras a las elecciones seccionales. Como parte de este acuerdo político, el exalcalde de Cuenca y exprefecto provincial de la Azuay, Marcelo Cabrera Palacios, sería el candidato a la alcaldía de Cuenca por esta alianza, mientras que David López de Reto encabezaría la candidatura a la prefectura de la Azuay. Vale la pena aclarar que esta información ha circulado en las redes sociales, no obstante, aún no ha sido confirmada de manera oficial por ninguna de estas dos organizaciones políticas. y la Alianza por la Vida y el Agua, integrada por la Izquierda Democrática, Unidad Popular y el Movimiento Futuro, presentó oficialmente el día de ayer la candidatura de Yacu Pérez Guartambel a la Alcaldía de Cuenca y a Sebastián Ceballos de Unidad Popular como aspirante a la Prefectura de la Azuay. Este acto se realizó junto al río Tomebamba, 3 días después de que las organizaciones inscribieran la alianza ante el Consejo Nacional Electoral. Pérez, exprefecto de la SUAY y ex candidato a la presidencia de la República, plantea una reingeniería del municipio, auditorías a la administración y acciones para mejorar la conectividad de la ciudad.
2: Yacu Pérez será el candidato a la alcaldía de Cuenca por la alianza entre Unidad Popular, Izquierda Democrática y Futuro Lista 20.
3: Si ahora el pueblo de Cuenca confía, serán los 4 años, todo el periodo. Así hayan propuestas, demandas, así vengan de otros sectores por otra candidatura. No, señor, primero es Cuenca y después de cumplir el periodo se verá. Vuelvo a mi casa normalmente, a mi estudio jurídico, a la academia, pero este rato la prioridad es Cuenca. Nada en la vida es fácil. Desde pasar el año en escuelita, en el colegio, en universidad es difícil. Hemos demostrado que no nos doblegamos, no nos aminalamos. Pese a todas las peripecias que hemos sufrido por gobiernos pasados. Y esta no va a ser una excepción, pero con la diferencia de que hoy tenemos legitimidad, con la diferencia de que hoy tenemos experticia, con la diferencia de que nos hemos preparado y con la diferencia de que hoy cada caída y levantada es una experiencia. Y estamos convencidos de que si llegamos a la alcaldía dejaremos una impronta. No pensando en el ego personal, sino para nuestros hijos, para nuestros nietos, que puedan disfrutar de la cuenca de Guapondeli, de la cuenca de la Santana, de los Cuatro Ríos, de la cuenca de la Esperanza, de la cuenca para ser un modelo de ciudad no solamente para el Ecuador, sino para América Latina y el mundo. Es una alianza entre sectores afines, es decir, del centro hacia la izquierda, que vamos a presentar una propuesta para Cuenca y a la Azuay sintonizada con las históricas demandas que tiene Cuenca y la provincia de la Azuay. No es una alianza formal, postiza, momentánea, electoral. Aspiramos que esta alianza se mantenga para mucho tiempo, porque recuerde usted que Comunidad Popular, es decir, el sector de los estudiantes, de los trabajadores, de los maestros, los campesinos, los indígenas, los ecologistas, hemos venido históricamente una lucha de David frente a Goliat, frente al extractivismo y los gobiernos neoliberales. Entonces, esta alianza lo que aspira es recoger todas las aspiraciones que tienen los jóvenes, los niños, las mujeres que han sido vilmente irrespetadas. Por eso tenemos mucha esperanza, mucho optimismo, mucha expectativa y estamos seguros que llegaremos al corazón de los cuencanos para decir, esta es la opción. Si llego a ser alcalde, seré el primer servidor, no autoridad. Y eso sí lo vamos a demostrar porque nosotros lo que ofrecemos cumplimos. Dijimos que nos vamos a bajar el sueldo la mitad en la prefectura, lo cumplimos. Dijimos que vamos a eliminar la tasa solidaria que le metía las manos en el bolsillo de los azuayos y lo eliminamos. Dijimos que vamos a construir proyectos productivos para la provincia y lo hicimos. Es decir, hay que honrar la palabra que para nosotros es sagrada.
2: Para el noticiario de Antena 1, reportó Jorge Isaac Peña.
0: Son las 7:30.
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9: Las elecciones anticipadas para el 29 de noviembre son una de las más complejas y tortuosas de los últimos años. La hoja de ruta está marcada por la premura institucional, pero también por vacíos normativos, tensiones políticas, improvisación administrativa y, sobre todo, un clima de desconfianza ciudadana.
10: Las elecciones anticipadas, combinadas con las nuevas reglas del Consejo Nacional Electoral, crean un escenario de alta fragilidad institucional. Los partidos y movimientos llegan con tiempos comprimidos, estructuras debilitadas y obligaciones administrativas más rígidas. Lo que de alguna manera empuja a alianzas apresuradas que muchas veces diluyen su identidad y reducen las posibilidades de supervivencia. La suspensión de organizaciones, la exigencia de renuncias previas y la falta de claridad en los procesos internos hacen que un error procedimental pueda dejar fuera a actores completos, favoreciendo a los grupos grandes y castigando a los pequeños. El resultado es un mapa político fragmentado con organizaciones que compiten más por cumplir requisitos que por representar a proyectos sólidos.
9: En este contexto es probable que se elijan dignatarios para alcaldías de ciudades con porcentajes muy bajos o para prefecturas, producto de la dispersión del voto y la multiplicación de listas débiles. Esto afecta la legitimidad de las autoridades y su capacidad de gobernar, justo cuando la ciudadanía muestra desconfianza creciente en la función electoral, alimentada por fallas logísticas, decisiones controvertidas, percepciones de parcialidad. La combinación de normas rígidas, alianzas forzadas y credibilidad erosionada puede producir autoridades con escaso respaldo y un sistema político más inestable.
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9: Son las 7:37. Damos la bienvenida al doctor Medardo Oleas. Él fue presidente del Tribunal Supremo Electoral. Doctor Oleas, bienvenido. ¿Cómo mira usted estas elecciones anticipadas en este país que se encuentra con estructuras políticas debilitadas

0: y hay una clarísima crisis de los partidos políticos.
1: Buenos días, un gusto compartir con ustedes. Como bien lo dijo al inicio de este programa, el Ecuador sufre una profunda crisis democrática por falta de organizaciones políticas que hayan cumplido con su trabajo en forma previa y nos pueda presentar no solo proyectos para que sean conocidos por la ciudad o provincia como soluciones a la cantidad de obras no realizadas o problemas no ejecutados, sino fundamentalmente por la desconfianza de la ciudadanía hacia la clase política, hacia los políticos, hacia el Consejo Nacional Electoral. Ya no creen en nada. Y esto provoca o va a provocar que los resultados electorales sean sorpresivos, sorpresivos porque como los ciudadanos tienen el voto obligatorio, decidirán votar por cualquier persona sin analizar con profundidad el perfil de los candidatos o los planes que presentan para cumplir con su obligación. Y esto va a causar un desastre en la organización de alcaldías y prefecturas. Y vemos que el Consejo Nacional Electoral no quiere dar una solución a una parte importante que sí lo podría manejar profesionalmente, como es la promoción electoral. Quieren limitarse nuevamente a entregar recursos para cuñas publicitarias que no dicen nada, o organizar un debate con la participación de todos los candidatos en poco tiempo, como ha sido tradicional.
2: Doctor Oleas, muy buenos días. Como usted dice, la democracia se ve afectada de alguna manera o hay un impacto precisamente por cómo operan y funcionan las organizaciones políticas con un antecedente que es el Código de la Democracia, pero también se ve afectada por decisiones que además han sido consideradas como arbitrarias tanto por el Consejo Nacional Electoral como por la justicia electoral a través del Tribunal Contencioso Electoral. Lo que hemos visto en estos días ha generado profundo debate, pero además profunda preocupación e incertidumbre con la suspensión de organizaciones políticas en medio de un cronograma electoral, lo que pone nuevamente a correr a las organizaciones políticas y genera una serie de inconvenientes en la búsqueda de alianzas, de nuevas candidaturas y, por supuesto, el impacto, como usted dice, se verá el día de la votación cuando el ciudadano tenga que tomar la decisión.
1: Así es, hemos visto cómo se implementan una serie de mecanismos para quitar del medio organizaciones políticas que, al parecer, no son las adecuadas para los intereses de cierto grupo político, pero para eso lamentablemente violan la ley, para eso no se cumplen con los preceptos y eso deja un mal predicamento, porque si el Consejo Nacional Electoral y el Tribunal Contencioso Electoral no cumplen estrictamente sus funciones como garantes del sistema democrático, de la legalidad, entonces ¿en quién vamos a confiar? Si esto hacen en etapa previa, ¿qué harán cuando se inicie ya la solicitud de presentación oficial de las candidaturas? Ahí también van a impugnar, los van a eliminar. Y eso es muy triste porque las elecciones no se ganan en las mesas de sesiones, sino en las mesas de votaciones. Y si van a utilizar la influencia y el control que tienen sobre estos organismos encargados de velar por la pureza del sufragio, entonces vamos a tener muchos problemas y la desconfianza va a aumentar. Yo no sé si exista alguna autoridad en la Asamblea que ponga freno a este abuso que tiene especialmente el Tribunal Contencioso Electoral de aplicar la ley a su antojo, cuando ellos deberían ser los garantes precisamente del cumplimiento estricto de lo que dispone el Código de la Democracia.
2: ¿Usted considera que el Consejo Nacional Electoral y el Contencioso Electoral no han avanzado en el marco del debido proceso, han irrespetado la ley y, por supuesto, con todo esto se ha vulnerado la democracia?
1: Sí, desde hace mucho tiempo. Mire usted que lo que hizo la señora Tamaín, por ejemplo, pública, abierta y directamente escogió a dos organizaciones para eliminarle de los registros con unos argumentos nada sólidos. Entonces eso es muy triste porque ver que la principal autoridad de los más de 232 organizaciones políticas que no tienen ningún respaldo ni trascendencia, escoja dos, entonces dice, bueno, ¿dónde estamos? ¿Por qué hacen esas cosas? Cuando ellos deberían estar organizando precisamente un sistema democrático donde permita la libre exposición que realizan los candidatos a través de las organizaciones para enriquecer la democracia, darle mayor valor. Pero nada de eso se hace. Vienen con esas triquiñuelas, con esa serie de ilegalidades que uno ya no confía en el Consejo Nacional Electoral. Y eso lo dicen las estadísticas. Más del 80% de los ecuatorianos no confían en el Consejo Nacional Electoral.
0: ¿Cuáles considera usted son los riesgos más inmediatos para las elecciones de noviembre, sobre todo aquellos que han surgido con la normativa específica que ha ido generando la función electoral?
1: Yo desde hace mucho tiempo vengo insistiendo en que exista control, por ejemplo, en las inversiones que se realizan en la promoción electoral. Porque cuando el Consejo Nacional Electoral no quiere realizar un control previo, se permite el abuso de quien más dinero tiene, y la democracia es igualdad en la participación, no permitir que el que más recursos tiene simplemente copie los medios de comunicación, especialmente las redes sociales, con el agravante y el peligro de que se ha demostrado que está ingresando dinero del narcotráfico y del crimen organizado, y eso sí es peligrosísimo, porque hay algunos municipios, especialmente los que están en las franjas por donde se almacena la droga, que se quieren tomar el crimen organizado y el narcotráfico, pero no se hace nada para controlar eso. Alguna vez escuché a la señora Tamayín que iba a coordinar con la UAFE, el SRI, la Contraloría, pensando que el dinero va a fluir a través del sistema bancario, cuando todo el mundo sabe que el dinero que se inyecta a esta campaña ilegal es en dinero de contado. Pero no se hace nada, no se modifica, por ejemplo, un buen sistema de promoción electoral, porque al otorgar 14 días para la promoción, definitivamente esos 14 días va a liquidar a los nuevos candidatos que no van a poder posesionarse y va a beneficiar a quien sí tenga dinero para copar las redes sociales, como dije anteriormente. Alguien decía, pero no se comete fraude pensando que solamente la modificación de los resultados electorales es fraude. Es fraude cuando se permite anticipadamente que se ingrese millones a un sistema para modificar los conceptos, criterios del elector. Eso es fraude.
0: 14 días que usted ha señalado, que no serán tales, pues lo clásico es que el Consejo Nacional Electoral, las delegaciones provinciales tengan que revisar los anuncios para aprobar a que sean publicados en los medios de comunicación. Les toma por lo general 3 o 4 días, lo que reduciría esa campaña en medios tradicionales a menos de 10 días. No sabemos qué es lo que se puede hacer en tan corto tiempo y con tanto candidato. Y allí viene el otro problema que usted ha advertido ya, los riesgos de supervivencia de partidos y movimientos políticos, la facilidad con la que podrían desaparecer en un sistema en el cual los partidos y movimientos políticos están ya muy debilitados.
1: Así es. Se olvidaron quienes hicieron las últimas reformas, que al poner que si no tienen el 5% en una elección son borrados de los registros. Estas normas, si se aplican en la próxima elección, van a desaparecer más del 90% de todas las organizaciones. Tome usted como parámetro lo que pasó solamente en la última elección presidencial, donde solamente 3 movimientos superaron el 5%. Si esta se aplica a todo nivel, van a desaparecer, porque las votaciones van a ser muy bajas. Como usted ya lo dijo, vamos a tener alcaldes que lleguen con el 15, el 20%, lo que les resta legitimidad, pero ese 15, 20% demuestra que si el que gana llega a ese porcentaje, los demás no llegarán a cumplir el 5%. Y esto, a mi criterio, es bueno y es malo. Es bueno porque vamos a sacar de nuestro sistema electoral a organizaciones que definitivamente no tienen por qué estar. Porque una organización política, si se encuentra activa, hace su trabajo, está bien, pero no pueden activarse solamente para un proceso electoral. Entonces, si se borra eso, yo creo que podríamos comenzar a futuro a trabajar por instalar un buen sistema de organizaciones políticas para que estos partidos cumplan con su obligación de la formación, capacitación, que para eso se crean, para eso reciben dinero del Estado, y también para que se constituyan en tanques de pensamiento. Un partido tiene que estar activo en forma permanente y no solamente activarse para un proceso electoral.
2: Ahora, doctor Oleas, quizás nos concentramos siempre el análisis en lo que será la elección para alcaldes, prefectos, juntas parroquiales, concejales, pero además vamos a votar también para una nueva conformación del Consejo de Participación Ciudadana y Control Social. Al momento hay más de 300 precandidatos y precandidatas que se estarían postulando para ser parte de este organismo, para ser consejeros de participación, pero muy probablemente también estaremos decidiendo los ecuatorianos, las ecuatorianas, sobre una, a través de una consulta popular, sobre si este consejo por el cual vamos a votar tendrá o continuará teniendo las facultades para elegir las autoridades o si estas volverían a la Asamblea Nacional. Esto todavía no se ha decidido. Hay el beneplácito, digamos, de la Corte Constitucional, pero el presidente aún no se ha pronunciado sobre incluir o no, pero esa posibilidad está abierta. Este es otro proceso, además, sobre el cual los ciudadanos tienen que tomar atención de cara a las elecciones del 29.
1: Este es un punto muy, muy, muy peligroso para la democracia. Mire usted que en este momento se están filtrando, calificando las solicitudes de inscripción en el Consejo Nacional Electoral. Y ahí van a eliminar a quien quieran y van a permitir que participen los que también ellos autoricen que participen. Se llega al extremo de que los actuales miembros del Consejo de Participación Ciudadana, todos se han inscrito otra vez como candidatos. Ni siquiera han tenido vergüenza de su mal trabajo, pero se inscriben. Pero usted imagínese solamente que tengamos 300 candidatos. La obligación de la promoción le corresponde al Consejo Nacional Electoral. Los candidatos, por ciento, sí, no pueden hacer promoción. ¿Cómo el Consejo Nacional Electoral puede promocionar 300 candidaturas individuales a nivel nacional? Yo lo veo una tarea imposible.
2: La papeleta después, también la votación, uno se pone a pensar, dices, una papeleta con 300 personas de ahí, ¿cómo la gente decide?
1: Además, eso es lo que le quiero decir. Es imposible. Vamos a tener un folleto con los 300 candidatos y las firmas. Esa votación va a ser, le digo, imposible. De los 300 tenemos que escoger 7, 3 hombres, 3 mujeres y una de las nacionalidades. O sea, nuestra democracia permite estos juegos que no van a beneficiar. Yo no sé cómo se pueda controlar el ingreso de los verdaderos representantes de la ciudadanía, porque le voy a decir una verdad que es cruda, tanto para las alcaldías como para las prefecturas, la gente va buscando ahí hacer fortuna y no dar un servicio. Dice, no, ahí se gana bien, ahí se tiene la oportunidad de hacer dinero. Mire, hemos llegado a este nivel de percepción de la política como medio para hacer fortuna. Y después, cuando hacen una pequeña investigación, claro, se confirma que lo que le digo es cierto. Ahí tenemos un alcalde de Machala con 6 millones de dólares que no ha podido justificar, otros de algún sector del oriente con 2 millones. Estas cosas son lo que a mí me preocupa muy seriamente, porque hemos llegado a un estado tal que hemos prostituido tanto a la democracia que definitivamente habrá que dar un golpe muy fuerte para cambiar esta vieja y mala estructura que tenemos ahora.
0: En Ecuador se ha hablado casi por 3 décadas de la necesidad de fortalecer el sistema político. Quisiera preguntarle, con las elecciones que vamos a tener en noviembre, ¿en qué van quedando las ideologías políticas? Estamos viendo ya mezclas de lo más heterogéneas, partidos y movimientos que se apresuran para cumplir requisitos, otros que dicen tener opciones de la A a la Z para sus alianzas, que han dejado atrás afinidades y, en consecuencia, esto resultará en que no se presenten a los votantes proyectos políticos sólidos.
1: Hablar de ideologías a la presente fecha creo que es imposible. Yo no sé si alguien podría identificar 200 o más ideologías. No, no hay, porque es imposible. Antes por lo menos sabíamos que un partido era de derecha, otro de izquierda, otro de centro, el populismo, se identificaban. Ahí estaban claramente identificados los partidos de derecha como el social cristiano o el conservador, o los de izquierda como el socialista, o los populistas, o los nuevos partidos como la IDE, como la ADP. Pero ahora, hablar de ideología, y mire usted que ni siquiera eso, porque cuando vemos lo que están haciendo muchas de las organizaciones políticas, Es triste, ¿no? Candidatos que pertenecieron por muchos años a la derecha, después se pasan de la noche a la mañana a otra organización, sin justificar, sino simplemente sus intereses personales. Entonces, aquí las ideologías lamentablemente se han perdido, las ideologías ya no tienen cabida, porque incluso hay candidatos que dicen yo no tengo ideología, como si no tuviera una línea de pensamiento clara en base de la cual podría hacer su gestión. Y eso también tendremos que recuperar a futuro, porque el hecho de permitir tantas organizaciones políticas de papel sin trascendencia acabó con lo que es un principio básico de la política, tener una ideología clara de hacia dónde vamos, porque para eso está. Por ejemplo, tuvimos nosotros una mala constitución que fue creada con unos principios que afectaron, pero no hay una respuesta a esa ideología del siglo XXI, de los grupos de Puebla, que nos están haciendo mucho daño, porque lo que deberíamos nosotros ahora es pensar en el ciudadano, en la persona, más o menos con un liberalismo moderno, a efectos de recuperar ciertos principios básicos que van en defensa de las personas, más que en defensa del dinero, como se ve ahora que está sucediendo en la política.
0: Como ha visto usted, la suspensión del movimiento Amigo, entendemos que allí la citativa vino desde la fiscalía por una supuesta investigación sobre activos que se habrían utilizado y que fueron calificados como una situación de lavado. Uno de los colegas, expresidente también del Tribunal Supremo Electoral, nos decía que allí lo que tenía que haberse hecho es evacuar por cuerda diferente, llevar por el debido proceso hacia la justicia y no convertirlo en un tema electoral. ¿Cuál es su opinión en todo caso y cómo afecta la suspensión de este movimiento a los posibles candidatos?
1: Mire usted que primero si se inicia una investigación previa por lavado de activos con una organización que la suspendieron, no es aceptable que todos los que estaban involucrados en esa investigación corran y se inscriban en otra organización o utilicen esa organización para participar en política. Eso solo se puede ver en el Ecuador. Si los que están involucrados en un proceso penal van y utilizan otro para dejar sin efecto su investigación, no está bien visto. Lo otro, el fiscal sí tiene la facultad para solicitar que se le suspenda una organización, pero ¿quién recibe esa solicitud? Que es el Tribunal Contencioso Electoral, tiene que dentro de la normativa establecida en la ley iniciar un proceso para juzgar ese pedido. Porque la ley dice que se podrá poner una sanción económica, creo que es de entre 20 y 100 salarios mínimos, y una sanción que va también entre, creo que es de 2 a 20 años, eso lo dice el 347. Pero llega donde un juez, y él dice, 9 meses, ¿por qué 9 meses? ¿Por qué no 3 meses? ¿Por qué no 2 años? ¿Por qué 9 meses? Y dice que después juzgará. Entonces es una violación al debido proceso. Hay normas básicas constitucionales que obligan a todas las personas a saber de qué se les acusa y más aún a ejercer su derecho a la defensa, lo que no se ha hecho. Entonces estos abusos, esta manipulación dejan en mal predicamento tanto a la Fiscalía como a la Administración de Justicia. Porque en materia penal, usted sabe que la indagación previa es la etapa previa para ver si se ha cometido un delito y quiénes son los responsables. No hay una acusación porque no tiene los elementos suficientes. Pero todo eso se permite en un Ecuador donde se puede hacer lo que le da la gana cuando se tiene el control de esas instituciones.
0: Bien, quizá para cerrar, doctor Oleas, poniendo todo sobre el tapete, ¿qué tan profunda considera usted es actualmente la crisis de credibilidad del organismo electoral?
1: Es una crisis profunda que no tiene solución. Pero para no ser negativo, porque lamentablemente solo se puede ahora opinar sobre hechos negativos, yo quisiera terminar haciendo un llamado a la ciudadanía. Cierto es que tenemos malas instituciones que están controladas por poder político, que no se respetan ni siquiera las normas legales. Pero la única solución es que los ciudadanos nos activemos. Y demos un voto válido, reflexivo, despertando el civismo ciudadano, Porque no hay otra respuesta. Lamentablemente, la democracia tal como está concebida aquí en el mundo no puede ser cambiada. Pero si nosotros nos alejamos y permitimos la mala utilización de los malos actores políticos, de las facultades que les dan al nominar candidatos que no están preparados, improvisados, nosotros también apoyamos a que se nombren malos candidatos. Entonces, dentro de la cantidad de candidatos que va a haber, sí, a veces alguno que merezca nuestro voto. Y para eso hago esa invitación, que nos involucremos, a que pongamos un granito de arena para cambiar esta triste y negativa realidad con una actitud positiva ciudadana.
0: Bien, le agradecemos mucho por su presencia, doctor Oleas.
1: Ha sido un gusto compartir con ustedes. Buenos días.
0: El doctor Medardo Oleas fue presidente del Tribunal Supremo Electoral. Son las 7:58.
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0: Las 8:01. Human Rights Watch, organización de derechos humanos con prestigio internacional, denuncia torturas y detenciones arbitrarias realizadas en coordinación de los gobiernos de los Estados Unidos y de Ecuador. Detenciones arbitrarias en una campaña militar conjunta de Washington y Quito, señala. Este tema fue ampliamente cubierto por la prensa internacional. The New York Times publicó sendos reportajes producto de una investigación periodística que señalaron que todo lo que se presentó como información oficial contra una acción de combate al narcotráfico era en esencia un tema muy mal montado que destruyó una granja y puso en riesgo habitantes de la zona. Se trataba aparentemente, y así se lo presentó, como una acción contra el crimen organizado a esta operación militar que tuvo lugar en marzo en San Martín, una aldea fronteriza con Colombia y en territorio de Sucumbíos, provincia del nororiente ecuatoriano.
2: Un informe de Human Rights Watch documenta estos abusos cometidos durante operaciones militares y marítimas vinculadas a la cooperación en seguridad entre Estados Unidos y Ecuador en el año 2026. Según el documento, en San Martín, sucumbíos entre el 1 y el 6 de marzo de este año, fuerzas ecuatorianas detuvieron de forma arbitraria y torturaron a trabajadores, además de destruir y bombardear 3 propiedades rurales.
0: También denuncian lo que ha sucedido en las Islas Galápagos. La embarcación Fiorella desapareció el 20 de enero con gran parte de su tripulación y se registraron ataques con drones contra los barcos La Negra Francisca Duarte II el 17 de marzo y Don Maca el 26 de marzo cerca de las Islas Galápagos. Tras los ataques marítimos, testimonios señalaron que vieron a nacionales estadounidenses que estaban armados y vestían uniformes de estilo militar.
2: La denuncia de Human Rights Watch expone un patrón de abusos graves, falta de transparencia y posibles violaciones de derechos humanos vinculadas a operaciones de seguridad en Ecuador durante 2026. El informe sostiene que bajo el marco de cooperación entre Ecuador y Estados Unidos se han producido ataques armados, desapariciones forzadas, destrucción de propiedades y operativos militares o opacos, sin que los gobiernos involucrados hayan ofrecido explicaciones claras ni acceso a información oficial. Human Rights Watch advierte que esta cooperación, presentada como lucha contra el crimen organizado, ha derivado en acciones que afectan directamente a comunidades agrícolas, pescadores y poblaciones fronterizas.
0: Como habíamos señalado, el documento detalla también que varias embarcaciones pesqueras ecuatorianas en Galápagos fueron atacadas con drones armados, dejando decenas de desaparecidos y heridos. Los sobrevivientes, según la organización, describen agresores con uniformes estilo militar y símbolos que parecían estadounidenses, mientras que las autoridades de ese país han negado cualquier participación. En tierra, Human Rights Watch documenta bombardeos, casas destruidas y restos de explosivos sin detonar en San Martín, donde familias campesinas quedaron atrapadas entre operativos armados y ausencia de protección estatal. La organización señala que estos hechos fueron verificados mediante entrevistas, análisis satelital y revisión de material audiovisual.
2: El informe también critica la opacidad institucional. Ni Ecuador ni Estados Unidos respondieron a solicitudes de información, lo que impide esclarecer responsabilidades y abre la puerta a la impunidad. Human Rights Watch advierte que la cooperación en seguridad, fortalecida desde los gobiernos de Donald Trump y Daniel Noboa, carece de controles democráticos y protocolos claros, lo que facilita abusos bajo el pretexto de combatir al narcotráfico. La directora para las Américas, Juanita Gobertus, afirma que esta alianza se ha vuelto peligrosa porque opera sin supervisión y con consecuencias devastadoras para civiles.
0: La denuncia plantea un llamado urgente. La lucha contra el crimen organizado no puede justificar violaciones de derechos humanos y la cooperación internacional debe someterse a reglas claras, transparencia y rendición de cuentas. Human Rights Watch exige investigaciones independientes, reparación a las víctimas y garantías de que las operaciones conjuntas no sigan poniendo en riesgo a comunidades vulnerables. Esta denuncia de Human Rights Watch, justamente por la alta visibilidad de esta organización humanitaria, ha dado la vuelta al mundo. Escuchemos el reporte que transmitió en su informe de esta mañana Radio Francia Internacional.
12: Hablamos ahora de Latinoamérica. La organización Human Rights Watch acaba de publicar un informe en el que acusa a Estados Unidos de atacar lanchas en las costas de Ecuador dentro de lo que llama la lucha contra el crimen organizado, con la colaboración del gobierno de Noboa y con al menos 8 desaparecidos. Raquel Villaécija amplía en este Noticias de América.
13: La Organización de Derechos Humanos ha documentado 2 ataques en el Pacífico a embarcaciones pesqueras que tuvieron lugar entre enero y marzo. Una tercera lancha desapareció con sus 8 tripulantes. Algunos de los detenidos fueron torturados, según denuncia Juanita Goebertus, directora para las Américas de Human Rights Watch.
14: El informe documenta 4 incidentes distintos. uno terrestre en la frontera entre Ecuador y Colombia, en donde resultó en la detención arbitraria de 4 colombianos que fueron además luego torturados por miembros del ejército ecuatoriano, haberles golpeado, haberles puesto electrochoques con agua, haberles hecho intentos de una supuesta ejecución falsa, decirles que les iban a arrancar las uñas o que les iban a cortar dedos. Y luego estas 4 personas fueron liberadas.
13: La organización denuncia detenciones arbitrarias dentro de la campaña militar conjunta entre Washington y Quito para luchar contra el crimen organizado. El gobierno de Donald Trump inició los ataques contra estas presuntas narcolanchas, primero en aguas del Caribe y luego en el Pacífico. Estados Unidos ha negado cualquier responsabilidad en estos últimos ataques.
14: Básicamente, estos 3 incidentes siguen un mismo modus operandi: vigilancia previa de las lanchas, 13 testimonios que consistentemente narran los mismos hechos, dieron bandera de Estados Unidos en la embarcación que los estaba siguiendo. Luego ataques con drones, pero tanto Ecuador como Estados Unidos han negado tener participación en los ataques a estas embarcaciones. Sin embargo, recolectamos evidencia tan robusta, tan creíble, que creemos que lo mínimo es que el Congreso de Estados Unidos indague de manera mucho más detallada y exija respuestas por parte de la administración Trump.
13: Países como Ecuador han anunciado un refuerzo de su cooperación militar con el Pentágono.
14: Los ciudadanos en América Latina tienen derecho a vivir libres del crimen organizado y por supuesto que tienen derecho a políticas de seguridad efectivas. Pero si algo nos ha demostrado la historia de América Latina es que no hay que escoger entre seguridad o derechos humanos. Este tipo de atentados pueden ser muy vistosos para videos en redes sociales, pero no avanzan realmente en debilitar la capacidad del crimen organizado.
13: Desde septiembre de 2025 se han producido al menos 50 ataques en el Pacífico y el Caribe, con un saldo de al menos 215 muertos.
0: Grave denuncia de Human Rights Watch y previéndose actuaciones en la misma línea, el ministro John Reinberg anticipa una ofensiva conjunta con el gobierno colombiano, el gobierno presidido por Abelardo de la Espriella desde el primer día tras la posesión de este mandatario, que asumirá oficialmente la presidencia de Colombia el próximo 7 de agosto de este año.
2: Ecuador y Colombia buscan articular una respuesta coordinada frente al crimen organizado, con énfasis en inteligencia, operaciones fronterizas y acciones simultáneas contra estructuras que operan en ambos lados de la frontera. La narrativa del ministro Reinberg apunta a un enfoque de acción inmediata que intenta marcar distancia con modelos previos de cooperación más lentos o burocráticos. En términos políticos, el anuncio también funciona como una señal de alineamiento entre ambos gobiernos, que comparten diagnósticos sobre la expansión de redes criminales y la necesidad de una estrategia regional.
0: La mención de una ofensiva desde el primer día, como ha dicho el ministro, tiene un peso simbólico y operativo. Simbólico porque busca transmitir determinación y urgencia en un contexto donde la ciudadanía exige resultados rápidos, y operativo porque implica que los equipos técnicos ya están trabajando en protocolos conjuntos, intercambio de información y planificación de operativos binacionales.
2: Este tipo de coordinación suele enfrentar obstáculos institucionales, diferencias legales, capacidades desiguales, tensiones diplomáticas, por lo que el anuncio también intenta mostrar que esas barreras están siendo atendidas antes del inicio formal del nuevo gobierno colombiano.
0: El contexto regional añade complejidad. La frontera norte es un espacio donde fluyen economías ilegales, grupos armados, migración irregular, disputas territoriales. Una ofensiva conjunta puede fortalecer la capacidad de respuesta, pero también exige claridad sobre reglas de operación, límites de jurisdicción, mecanismos de control democrático.
2: Reinven parece apostar por una estrategia de alto impacto. Por su éxito dependerá de la coordinación real entre instituciones, de la capacidad de sostener esfuerzos en el tiempo y de evitar que la cooperación se convierta en un instrumento político más que en una política pública efectiva.
0: Su efectividad deberá medirse en resultados verificables y en la capacidad de ambos gobiernos para sostener una coordinación que históricamente ha sido irregular. Conviene seguir las decisiones oficiales, los acuerdos formales que se publiquen en las próximas semanas para evaluar el alcance real de esta ofensiva binacional. El ministro Reinberg se refirió también en declaraciones a la situación de alcaldes en el país, sentenciando que nadie ha podido desmentir la culpabilidad de los alcaldes que han sido detenidos.
2: El ministro del Interior, John Reinberg, sostuvo este martes 21 de julio que el país requiere autoridades locales comprometidas con la línea de trabajo del gobierno nacional y aseguró que el Ejecutivo está dispuesto a colaborar con los nuevos liderazgos que participen en las próximas elecciones seccionales.
0: Consultado sobre los nombres que han comenzado a sonar para distintas candidaturas, Reinberg afirmó que el gobierno se mantiene unido y listo para trabajar junto a quienes busquen llegar a los gobiernos locales. Todos estamos aquí para servir a los ecuatorianos. Hay nuevos nombres que han sido revelados y nosotros estamos muy unidos, listos para colaborar, trabajar, ir al territorio con cada una de las personas que esto requiere, señaló.
2: El ministro remarcó que para concretar cambios en el país es indispensable contar con alcaldes que mantengan una coordinación permanente con el gobierno central.
0: Criticó a autoridades locales que según su visión priorizan intereses particulares antes que las necesidades de la ciudadanía. Hizo también una referencia a los procesos judiciales que involucran a algunos alcaldes y sostuvo que las investigaciones ejecutadas por las autoridades han permitido evidenciar presuntas responsabilidades.
15: Todos estamos aquí para servir a los ecuatorianos. Hoy hay nuevos nombres que han sido revelados de que podrían ocupar las candidaturas y precandidaturas. Nosotros estamos pues muy unidos, estamos listos para colaborar, trabajar, ir al territorio con cada una de las personas que esto requiera. Ecuador merece un cambio positivo en las alcaldías y sobre todo, y lo más importante, si queremos hacer cambios positivos en el país, necesitamos alcaldes que trabajen con el gobierno nacional. Necesitamos alcaldes que estén comprometidos con la misma línea de gobierno, que es cambiar el país. No puede ser que tengan líneas distintas en donde están favoreciendo a terceros que no tienen que ver con los ciudadanos de sus cantones. Ustedes han visto operaciones que se han realizado por parte de nosotros y que hasta ahorita nadie ha podido desmentir de la culpabilidad de los alcaldes que han sido detenidos, que tenían su agenda propia, que llegaron no a servir sino a servirse, y eso es lo que no debe ocurrir. Hay un compromiso muy serio por parte del gobierno, estructurar, articular con cada uno de los alcaldes de los cantones, para nosotros es fundamental, y de esta forma sacar al país de una forma más rápida adelante.
16: Ministro, ¿están siguiendo de cerca el proceso de extradición que se
15: ha sido sumamente claro y lo hemos podido demostrar? Podemos demorar, pero somos efectivos. No vamos a permitir que sigan libres en cualquier parte donde se encuentren personas que tienen que rendir cuentas a la justicia ecuatoriana, personas que causaron muchos daños de distintas formas. Hemos llegado a ellos, vamos a seguir llegando a ellos. Por ahí vi ciertas noticias que estuvieron circulando en su momento que decían que se había negado una extradición de Pipo. Ecuatorianos, tengan la tranquilidad que nosotros seguimos adelante con el proceso. Estados Unidos sigue adelante con el proceso. Son varios procesos que se aperturaron, no es solamente uno, y vamos en pasos positivos. Estamos demostrando que así sea el Ecuador, el sitio de destino del mismo, la cárcel se encuentra lista para brindar todas las medidas necesarias de seguridad para que cumpla sus condenas. De esa misma forma, si fuera el destino de los Estados Unidos.
16: ¿En qué momento está este periodo de extradición, que es el segundo que realiza Ecuador sobre el mismo?
15: Mire, España toma su tiempo. Nosotros lo que estamos es muy pendiente, muy de cerca, en que cumplir con cualquier parámetro de forma inmediata para que no exista una probabilidad de que quede libre. Imagínense, que no creo que sea el caso, que Pipo quede libre en España. Peligroso criminal de la región.
17: culpable de masacres, de muertes en la región. Trabaja con el cartel de Nueva Generación, si no me equivoco, en México. Y muchos otros delitos cometidos serían gravísimos. Entonces, estamos comprometidos. Yo sé que es un tema de la justicia española, de quien depende esto. Nuevamente con la Policía Nacional de España hemos hecho grandes casos y vamos a seguir haciendo grandes casos, porque tenemos hoy operaciones en varios países que estamos, y de hecho en muy poco tiempo vamos a tener una operación importante para la seguridad del Ecuador, que es en conjunto con muchos otros países. Gracias.
2: En el ámbito local, la Policía Nacional informó sobre la detención de dos personas presuntamente involucradas en un intento de homicidio, un hecho que ocurrió en la parroquia Ricaurte. Durante el operativo se incautó un arma de fuego, se levantaron dos vainas percutidas como parte de los indicios de investigación.
18: Un posible intento de homicidio.
19: Policía Nacional capturó en Cuenca a dos implicados en un presunto intento de homicidio. Pablo Inga, jefe de policía en el distrito Cuenca Norte, comenta más detalles.
20: El día de ayer, bueno, hubo una operación en base a una alerta ciudadana en el sector de Ricaurte. Indicaba a las unidades policiales de que se había dado disparos en el sector de Ricaurte. Las unidades policiales acudieron al lugar ante esta alerta que fue reportada en el 911, el despliegue inmediato pues logró localizar a dos personas que estarían involucradas en un posible intento de homicidio, según lo que reportaron las unidades recibieron el reporte de las unidades a través del 911. Es así que se hizo la aprehensión de dos personas, Carlos Che, de 49 años de edad, y Brian P, de 19 años de edad, ambos ecuatorianos. Asimismo, en el procedimiento, como indicios vinculantes al hecho, se decomisó un arma de fuego tipo pistola y dos vainas percutidas. No tienen antecedentes penales, no van a justificar la tenencia de un arma. Obvio, creo que la única manera que de poder hacerlo será con el permiso de porte y tenencia de armas, cosa que no lo tienen, y obviamente eso también tendrá que ser analizado por fiscalía. Las personas aprehendidas hoy fueron puestas a órdenes de fiscalía para la audiencia de calificación de flagrancia y formulación de cargos. La persona o la víctima de este hecho fue trasladada inmediatamente a la casa de salud, donde se mantiene con el pronóstico reservado en la atención médica de vida. Se conocían las personas, tanto víctima como victimario, se conocían por una supuesta deuda. Esta deuda había sido el hecho que motivó una gresca entre estas personas y a la postre se dio este desenlace. Se hizo un despliegue operativo en base a la información que se recabó en in situ, ahí se logró la localización de estas personas y el indicio vinculante, que todos estos elementos han sido puestos a órdenes de fiscalía para que sean analizados técnicamente y jurídicamente. Siempre vamos a aportar con elementos que sean el sustento jurídico, técnico, con el que el fiscal pueda presentar una teoría del caso, en este caso pueda presentar ante el juez de garantías penales en el proceso de la audiencia de calificación y de flagrancia, pueda presentar un caso sólido y se puedan obtener las medidas que en derecho se toman en este tipo de audiencias.
19: Para el noticiario de Antena 1, reportó Jorge Isaac Peña.
0: Son las 8:20. En el caso Villavicencio, la investigación por este asesinato deriva en un expediente amplio donde aparecen mencionados actores políticos. En esta ocasión se le incluyó al alcalde de la capital de la República.
2: En esta investigación por el asesinato a Fernando Villavicencio ha derivado un expediente amplio donde aparecen mencionados actores políticos, operadores y personas vinculadas a estructuras criminales. Entre ellos figura el exministro y expresidente de la Asamblea Nacional, José Serrano, cuyo nombre surge en declaraciones y registros de llamadas de personas que luego fueron procesadas. Estas menciones no constituyen una imputación formal, pero sí forman parte del contexto que la Fiscalía NIS analiza para reconstruir redes de intermediación política y contactos informales alrededor de los implicados. El caso ha mostrado cómo ciertos operadores se movían entre el mundo político y grupos criminales, un fenómeno que Villavicencio denunció repetidamente.
0: En este marco ha aparecido nuevamente María Paula Christiansen, pareja de Serrano, mencionada por supuestos pedidos de gestiones solicitadas a Jordán, alias en un procesado que ha colaborado con la Fiscalía, según versiones incorporadas al expediente. Christiansen habría solicitado contactos a favores o favores cuya naturaleza aún se investiga, pero que para viabilizarlos habría actuado el alcalde de la capital de la República. Hace falta determinar si tenía relación con la estructura que terminó vinculada al crimen o si se trató de interacciones políticas informales sin conexión directa.
2: La presencia de estos nombres en el expediente no implica responsabilidad penal, pero sí revela la permeabilidad entre política y operadores informales, un terreno donde se mezclan favores, intermediaciones y contactos que pueden derivar en riesgos institucionales. El caso Villavicencio ha expuesto cómo estas redes pueden convertirse en puntos de vulnerabilidad para el sistema político y de seguridad en el país. La Fiscalía continúa reconstruyendo la cadena de hechos y cualquier conclusión definitiva dependerá de resoluciones judiciales y de la evidencia validada en el juicio.
0: Conozcamos detalles en el siguiente reportaje que transmitió la cadena Ecuavisa.
1: Un informe policial del caso de Fernando Villavicencio revela chats de María Paula Christiansen, pareja de José Serrano, con el usuario Javier Jordán sobre un posible pedido de favores al alcalde de Quito, Pavel Muñoz. Él ha declinado pronunciarse sobre el tema.
21: Los chats que aparecen en el expediente del caso Magnicidio FB, que investiga a los autores intelectuales del asesinato de Fernando Villavicencio, salpican al alcalde de Quito, Pavel Muñoz. En el teléfono celular de María Paula Christiansen, pareja del procesado José Serrano, hay una conversación con el usuario Javier Jordán, nombre de otro procesado. Aquí un extracto del chat de fecha 14 de agosto de 2023.
22: Necesito un favor del Pavel, que le saque a una tipa que se llama Carla Echeverría. Pero de ya.
23: Mándame bien, ¿dónde está?
22: Coordinadora administrativa financiera, imagínate.
23: ¿Y en qué trabaja con Don Villa? Averíguame eso. Dame los datos que la bajamos.
22: En nada. Se alió con el man cuando yo salgo del interior. Le dejo en mi cargo. La man le vende todos los contratos del ministerio a Villa para bajarle al José. Ahí salió ese escándalo de los patrulleros, etcétera.
23: Ya le dije, mañana hagan la inteligencia. ¿Tienes una foto de la man?
22: Claro.
23: Manda.
21: Según el chat, Carla Echeverría, la funcionaria que Christiansen pidió remover, trabajaba en Conquito. Un mes después del mensaje enviado a Jordán, Echeverría dejó de laborar en esa entidad municipal. Consultado sobre estos hechos, el Departamento de Comunicación del municipio de Quito envió esta respuesta. El alcalde no se pronunciará sobre publicaciones de terceros relacionadas con personas y hechos ajenos a la administración municipal. No corresponde emitir criterios sobre algo que no ha sucedido. No habrá pronunciamiento alguno sobre interpretaciones difundidas en redes sociales. Los chats provienen de la pericia realizada al teléfono de Christiansen, equipo que la defensa de José Serrano entregó a la Fiscalía en noviembre de 2025.
0: Son las 8:25.
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0: Horas con 29 minutos, continúa la preocupación del país sobre lo que sucede con la salud pública. El día de ayer, nuevamente, organizaciones sociales en Quito exteriorizaron su preocupación.
2: El vocero del Frente de Defensa del Seguro Social afirmó que existen fallas estructurales, ausencia de prevención y escasa experiencia en la administración.
0: Se vuelve a poner sobre la mesa un diagnóstico que en el país se conoce, pero que pocas veces se reconoce con claridad desde las autoridades. La crisis del Instituto Ecuatoriano de Seguridad Social y del Ministerio de Salud Pública, que es un tema estructural que se arrastra desde hace años sin una estrategia sostenida de corrección, su crítica apunta a un vacío de planificación que afecta a los pilares básicos del sistema, como compra de medicinas, mantenimiento y construcción de infraestructura y continuidad técnica en la gestión.
2: Cuando se señala que no existe una programación como sí la tuvimos en años anteriores, se describe un deterioro institucional que no se explica solo por falta de recursos, sino por la pérdida de capacidades internas y por decisiones administrativas que desmantelaron áreas clave como los departamentos de ingeniería.
0: Y el nuevo ministro de Salud, Aveiga, el octavo dentro del régimen de Daniel Noboa, anunció ya un cambio estructural total, dijo, en los hospitales del país. Paralelamente en Cuenca, frente al deterioro del sistema público de salud y la creciente demanda que soportan los hospitales en el austroecuatoriano, organizaciones ciudadanas, gremiales, académicas, profesionales y representantes de pacientes, presentan a consideración del público y piden su apoyo con una firma para el manifiesto Por la Salud, la Vida y Dignidad, una propuesta que plantea reformas estructurales al sistema sanitario ecuatoriano y convoca al gobierno nacional a impulsar un gran acuerdo nacional por la salud. Esto se da también coyunturalmente tras las gravísimas denuncias de una cooptación que se habría hecho y que se está consumando en el Hospital del IES, el José Carrasco Arteaga.
2: El documento dirigido al presidente de la República, Daniel Noboa Sin, al ministro de Salud y al presidente del Consejo Directivo del IES, advierte que la crisis del Ministerio de Salud Pública y del Instituto Ecuatoriano de Seguridad Social ya no admite respuestas parciales y demanda decisiones de Estado que garanticen el derecho constitucional a una atención oportuna, digna y de calidad.
0: Este acuerdo nacional, que es apolítico, se aclara, exhibe un listado de recomendaciones al régimen para mejorar la situación de la salud pública, convoca al Gobierno Nacional, a la Asamblea Nacional, al Ministerio de Salud Pública, al IES, a los gobiernos autónomos.

0: Gobiernos autónomos descentralizados, a las universidades, a los gremios de profesionales y a la sociedad civil a construir un gran acuerdo nacional por la salud que permita garantizar la sostenibilidad del sistema sanitario más allá de los periodos de gobierno.
1: Para el día de mañana, a las 9:15, en el auditorio de la Escuela Central, se convoca por parte del coordinador de esta iniciativa, José María Egas, a una rueda de prensa para presentar este manifiesto por la salud, la vida y la dignidad. Manifiesto que cuenta con el respaldo de más de 20 organizaciones ciudadanas y sociales de la SUAY, entre ellos observadores ciudadanos, colegios profesionales, fundaciones, organizaciones de pacientes, asociaciones de jubilados y diversos colectivos comprometidos con la defensa del derecho a la salud.
2: El periodismo no se agota en el relato de los acontecimientos. Lo profundizamos en una entrevista en vivo.
1: Son las 8:34. Saludamos al ingeniero José Villavicencio, el ex presidente de la UGTE, vicepresidente del Frente Unitario de Trabajadores, ingeniero Villavicencio. Quisiéramos iniciar este diálogo conociendo el punto de vista de los sindicatos, de sus organizaciones, sobre el estado de situación de la salud pública en Ecuador, que está dirigida al momento por un octavo ministro de Salud.
3: Gustavo, buenos días, qué gusto saludarle a usted y a toda su amable audiencia. Sin duda es un tema de gran preocupación que tenemos los trabajadores y los pueblos. Primero, en el Instituto Ecuatoriano de Seguridad Social hay tres ejes que no han sido resueltos y no se ve que exista voluntad para resolver. El uno es el tema de la gobernancia, que todos sabemos está conformado el Consejo Directivo del IES de manera ilegal. Segundo es que la señora Tamaín se nos fue y no convocó a elecciones, que tendría que haberlo hecho en base a la reforma de la ley que va de la mano el tema de la gobernanza, ¿no es cierto? El tercero es en los actos de corrupción que siguen habiendo, que lamentablemente las mafias enquistadas en el IES siguen dirigiéndolo. Y tercero es el tema de esa deuda histórica, esa deuda millonaria, que ya bordean los 30 mil millones de dólares y que no hay un solo centavo en el presupuesto para iniciar a pagarla, y tampoco hay presupuesto en el tema de del seguro de salud. Entonces, esto por un lado, el tema del IES, que no vemos obviamente que exista voluntad de cambiar esa realidad. Y dos, es ya en el sistema de salud público, obviamente 8 ministros de gobierno en el tema de salud es preocupante, por decirlo menos. Un promedio de 4.5 meses han durado, tomando en cuenta que unos han estado un mes, 2 meses. Y decir que hoy nuevamente, con las nuevas declaraciones que van a ingresar la policía, los militares van a resolver, Gustavo, eso ya lo venimos escuchando por más de 2 años. Porque este gobierno ya está cerca de 2 años y medio.
1: Entendemos, ingeniero Villavicencio, que usted se encuentra en la ciudad de Cuenca. ¿Ha podido quizá conocer de cerca lo que está pasando en el hospital José Carrasco Arteaga, el hospital más grande en esta ciudad y en el austro ecuatoriano de El IES, en donde se ha denunciado desde hace meses y se lo ha hecho con mayores argumentos en las últimas semanas sobre una reorganización total, una cooptación de mandos altos y mandos medios en este hospital?
3: Gustavo, nosotros presentamos 199, hay que recordar al país, denuncias a la Contraloría General del Estado en la época cuando estaba el señor Cepeda de delegado de el IES.
1: ¿Podría referirse a la pregunta concreta que le había hecho?
3: Sí, el tema es que obviamente eso no es nuevo, Gustavo. Lo venimos denunciando desde hace varios años atrás, donde se demostró de que obviamente en el Instituto Ecuatoriano de Seguridad Social, no solo en Cuenca, sino en el país, habían actos de corrupción. Y lamentablemente no se ha hecho absolutamente nada por limpiar a esas mafias. A esas mafias. Entonces, obviamente no vemos que exista la voluntad de que eso cambie cuando sigue el consejo directivo del IES de manera ilegal y cuando un punto que tiene que ser resuelto para que esta realidad cambie es el tema de la gobernancia.
1: ¿Qué ha existido? ¿Qué se ha dado, por otra parte, ingeniero Villavicencio, con aquella oferta que

0: hizo el anterior ministro de Salud, acompañado de una declaración pública del presidente en el sentido de que se formaba una nueva empresa de fármacos que importaría, se dijo, en cuestión de días o semanas, medicamentos desde la India para resolver la falta de medicamentos en el sector público.
1: Sí, mire, entonces, esa es otra mentira, y el gobierno se molesta cuando se le dice que es mentiroso. Ustedes son testigos, el gobierno dijo en 3 semanas, y ha pasado más de un mes, y no vemos de que exista la intención de venir la medicina desde la India que ofreció. Eso lo ofreció el mismo gobierno nacional, el mismo presidente Daniel Noboa, y entonces van 8 ministros y se sigue jugando con la vida de los pacientes, y se mueren los pacientes dentro y fuera de los hospitales. De los hospitales, porque obviamente no hay medicina. No nos olvidemos, Gustavo, que estuvo la mismísima vicepresidenta de la República manejando el sistema de salud, y tampoco vimos o vemos que hayan existido cambios de fondo. Entonces no pueden seguir justificando que están recién cuando no vemos nada. Se viene denunciando que hay mafias, que hay actos de corrupción. Sin embargo, el gobierno, si es que ya tiene los nombres, si es que ya tiene cuáles son los funcionarios que lo llaman al ministro a amenazar, a ofrecer cosas, ¿por qué no las denuncia? ¿Qué está esperando? ¿Qué hay detrás que no denuncia? En base a las mismas declaraciones que ha hecho el ministro Rember el día de ayer.
0: Quisiera preguntarle por qué no se ha resuelto ese otro tema en el Consejo Directivo de el IES, en donde se ha denunciado desde hace rato, está actuando un pseudo representante de los trabajadores.
1: Gustavo, eso es parte de las mafias, eso es parte de la descomposición de la institucionalidad del Estado que estamos viviendo las y los ecuatorianos. Cuando hay una justicia que está controlada y que responde obviamente a posturas políticas, a cumplir obviamente desde la presión política, económica, y no desde cumplir la Constitución y hacer respetar el Estado de Derecho, la realidad no va a cambiar.
0: Igual. ¿A quién representa Jorge Luis Moncayo Chica?
1: Parte de los de la CUD, de los que se sentó la actual ministra del Trabajo a decir que conformaba una mesa de trabajo para discutir sobre el tema del empleo, sobre el tema de lo que está pasando en el país, sin tomar en cuenta las centrales sindicales del Frente Unitario, que tenemos una postura crítica. El señor Moncayo viene del sistema de salud, Gustavo, desde el sistema de salud de Usutranza, que la han tenido secuestrada esa organización por varios años y que respondió a los gobiernos de turno en la misma línea que lo posesionaron al señor Richard Gómez. Salió uno que dijo que se iba a los Estados Unidos a hacerse atender y nunca regresó, pero le dieron al señor Moncayo con la misma práctica, haciéndose valer de una jueza de la provincia de Manabí, del cantón Portoviejo, para ponerlo de manera ilegal, de manera obviamente que no cumple los requisitos. Y la jueza dio un pronunciamiento como que si se tratara de que se estuviera eligiendo un representante de una organización sindical. Esos fueron los argumentos de la jueza, diciendo que se estaba afectando a los convenios 87 y 98, cuando no estábamos discutiendo un tema de un dirigente de una organización, sino lo más valioso que debe tener el IES, que es la gobernancia y sus representantes. Entonces, lo volvieron a hacer. Y mientras exista la institucionalidad corrompida, podrida, la realidad no va a cambiar, y por eso el IES sigue siendo secuestrado por las mafias y no se resuelve el sistema de salud, cuando nosotros hemos venido demandando que se declare en emergencia. Y claro, como lo planteamos, sectores que tenemos una postura crítica, no se toma en consideración,
0: ingeniero,
1: cuando
0: se podría
1: haber hecho eso hace varios meses atrás.
0: ¿Algún tema en particular le ha traído a usted acá a la ciudad de Cuenca?
1: Bueno, Gustavo, me parece que me lo informaron mal. Yo no estoy en
0: Ah,
1: Cuenca,
0: no está.
1: estoy en la ciudad de Quito, porque el día de hoy tenemos un plantón sobre el tema de la revocatoria, porque en un pedido que hemos hecho las organizaciones,
0: La revocatoria de mandato del presidente.
1: exactamente, porque en el pedido que hemos hecho las organizaciones sindicales y sociales, el Consejo Nacional Electoral tiene hasta el día lunes para pronunciarse. No es de que ya ha negado todos los pedidos, está pendiente el nuestro. Y el día de hoy, obviamente, hay varias.
0: ¿Cuántos pedidos en total por el mismo tema se presentaron? ¿Dos o tres?
1: Hay dos, Gustavo, hay
0: Dos.
1: dos. En el caso nuestro, al Consejo Nacional Electoral se le cumple el día lunes 27 el plazo de los 15 días que le otorga la ley, luego que fue notificado y se pronunció el gobierno en este caso. Entonces, vamos a exigir hoy que obviamente el Consejo Nacional Electoral haga respetar ese Estado de Derecho, respete la Constitución y sobre todo un derecho que tenemos el soberano y los mandates y entregue los formularios, que al final del día será el mismo soberano, será el mismo pueblo si es que decide si es que se queda o se va el señor presidente, pero es fundamental. Esta acción la vamos a hacer en diferentes ciudades. Está previsto en Cuenca, en Guayas, obviamente, y en la ciudad de Quito.
0: No temen ustedes que los mismos argumentos que se utilizaron ya para negar la entrega de formularios para el primer pedido se vayan a aplicar en el caso de este segundo.
1: No tendría razón de ser, Gustavo, este argumento, porque nosotros hemos justificado adecuadamente desde el ámbito jurídico, técnico, económico, social, sobre el tema del incumplimiento del gobierno. Si bien es cierto, el objetivo era el tema de, o es el tema de solicitar los formularios para la revocatoria, por eso es de que, si usted recuerda, el abogado de la presidencia salió a responder a nuestro pedido y dijo barbaridades, por cierto, que el tema del Fondo Monetario era política pública cuando es política económica, que pide sanción para quienes pedimos este derecho. Está demostrando que hay un gobierno autoritario, prepotente y
0: Ya,
1: que no quiere
0: pero
1: que se
0: más
1: respete el
0: allá
1: derecho de
0: de las
1: participación,
0: acusaciones
1: etcétera.
0: verbales, el CNE lo que exigía en el primer caso es que la solicitud esté acompañada de pruebas documentadas. ¿Sí la han presentado ustedes?
1: Por supuesto que sí.
0: Documentadas.
1: Por supuesto que sí, Gustavo. Un tema de incumplimiento del plan de gobierno es el tema de salud pública, pues. Es un claro ejemplo. Eso no es un invento de nadie. El segundo es el tema de la inseguridad de este país. Por Dios, siguen habiendo secuestros, asesinatos, extorsiones. Acaban de secuestrar a un dirigente sindical de la provincia de Esmeraldas y le robaron su auto, Gustavo. Esto no es invento. Ahí está un claro ejemplo del tema del incumplimiento del plan
0: Pero lo han
1: de
0: documentado
1: gobierno.
0: ustedes más allá de presentarlo retóricamente.
1: Pero por supuesto, está argumentado nuestro pedido de la revocatoria. Vamos a ver cuál es la respuesta del Consejo Nacional Electoral, que vuelvo y repito, lo tiene hasta el día lunes en el caso nuestro.
0: Bueno, ¿y qué es lo que esperan ustedes luego de estas manifestaciones que señala se darán en varias ciudades?
1: Que el Consejo Nacional Electoral respete el pedido que hemos hecho los pueblos, las organizaciones sindicales y que proceda a entregar los formularios para, obviamente, recoger cerca de 4 millones de firmas para el tema de la revocatoria.
0: Bien, le agradecemos mucho por haber estado con nosotros.
1: Un abrazo, Gustavo. Buenos días.
0: Declaraciones del ingeniero José Villavicencio, presidente de la UGTE y vicepresidente del Frente Unitario de Trabajadores. Son las 8:47.
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0: Unión de Cooperativas de Transporte en Taxi en la provincia de La Azuay rechaza las acusaciones de que miembros de esta cooperativa hayan participado en operativos contra conductores de plataformas ilegales como Uber. Solicitan, por otra parte, una cita a la alcaldesa para analizar una actualización de la tarifa del servicio de taxi.
13: Juan Yivichusca, presidente de la Unión de Taxistas de la SUAY, niega que miembros del gremio estén participando en operativos junto a la EMOF para capturar a transportistas informales.
14: Es digno de felicitar a los señores del EMOVP porque se apegan al artículo 62, que están realizando los respectivos operativos de acuerdo a las herramientas tecnológicas que son las plataformas.
15: Pero es falso que están participando.
14: No, totalmente falso. Nosotros cumplimos con. Nos falta tiempo para cumplir con nuestras labores acá dentro de la institución.
15: ¿Les afecta que Uber y otras plataformas funcionen en la ciudad?
14: Nos afecta en realidad porque, como dicen, competencia, no es competencia. Nosotros acá, como señores taxistas, cada unidad tiene su título de operación, su permiso de operación, su registro municipal, licencia profesional, asistimos a capacitaciones con los entes rectores, versus la competencia que hablan, es totalmente diferente. Para mí no es competencia.
15: Hay pérdidas económicas, ya tienen esos números.
14: Las pérdidas que existen es en este caso la imagen que tenemos nosotros.
13: En otro tema, se solicitó una audiencia a la alcaldesa de Cuenca para pedir una revisión tarifaria a pesar de que siguen recibiendo los bonos del Estado.
16: Se le ha entregado un oficio a la señora alcaldesa subrogante. Esperemos que nos dé audiencia y poder tratar no solamente de este punto, sino varios puntos a favor y en beneficio de la ciudad. El oficio fue entregado exactamente el 15 de junio. Y el punto principal es sobre el tema tarifario. Que se regule, que se normalice de acuerdo al costo actual del combustible. Es un estudio técnico ya de factibilidad que deben realizar los profesionales. En el decreto ejecutivo 306 nos indica que los gobiernos autónomos descentralizados están en la obligación de realizar el estudio. Porque aquí no faculta, no impide, no limita, no difiere o deroga la competencia alguna atribuida por la Constitución de la República de la Ley Orgánica de Transporte Terrestre, Tránsito y Seguridad Vial a los gobiernos autónomos descentralizados. ¿Eso qué quiere decir? Que si existe este decreto de la compensación, los gobiernos autónomos descentralizados están en la obligación y el derecho de realizar los estudios tarifarios. Si seguimos recibiendo, también valga la oportunidad para informar que 430 socios o compañeros de nuestro gremio por A o B circunstancias no lo están recibiendo. Ya es por tema interno entre las plataformas o los sistemas de la Agencia Nacional de Tránsito y el sistema de la MOVP. Tema tipificación, tema ingreso de datos y entre otros, otra información más que el ingeniero Eric Itrobo, que hemos mantenido varias reuniones con él, nos ha manifestado.
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0: Damos la bienvenida al doctor Alfredo Aguilar. Él es el coordinador general de movilidad en el municipio de Cuenca. El municipio se encuentra en transición, ha cumplido ya un mes frente al municipio la alcaldesa Marisol Peñalosa. Y quisiéramos con usted, doctor Aguilar, diagnosticar un poco cómo se encuentra la situación, pues usted es uno de los sobrevivientes a los cambios que se han dado administrativamente en el municipio tras el cambio de administración. Sigue siendo usted el coordinador general de movilidad del municipio y en calidad de tal le preguntamos cómo se ha reconfigurado la coordinación de movilidad tras la salida del alcalde Zamora y el relevo, sobre todo, en la gerencia de MOVP.
18: Un saludo cordial, estimado Gustavo, a usted, a todos quienes hacen Antena 1, a todos quienes nos escuchan y nos ven en las diferentes redes sociales y señales de este prestigioso medio de comunicación de nuestra ciudad, provincia y país. Sí, Gustavo, hay una transición, como todos sabemos, la suspensión del alcalde Cristian Zamora por un lapso de 6 meses. Marisol Peñalosa, al ser la vicealcaldesa legalmente electa dentro del Consejo Cantonal, primero como concejal por parte de la ciudadanía y luego como vicealcaldesa en el seno del Consejo Cantonal, asumió la alcaldía subrogante, eso es lo que correspondía en ley, y ella está ejerciendo esta primera autoridad cantonal desde el mes de junio, me parece, del año en curso. Efectivamente, ha habido una evaluación que la alcaldesa con su equipo asesor ha realizado en todas y cada una de las áreas de la corporación municipal. Se han dado o se han hecho algunos cambios de algunos directores y gerencias dentro de la corporación municipal. La gran mayoría queda el mismo equipo formado por el alcalde electo de la ciudad, Cristian Zamora. En el área de movilidad, estimado Gustavo, en mi caso, en la Coordinación General de Movilidad, sigo en el cargo hasta el día de hoy, digamos así, y dentro del área que es de bicoordinación, de las 4 áreas, en una se produjo un cambio y en las otras 3 se ha mantenido. Esto es más o menos la tónica de lo que ha sucedido a nivel de la corporación municipal. Por ejemplo, en el caso que es de mi coordinación, el director general de movilidad sigue en funciones, Pablo Carballo, la directora del tranvía sigue en funciones, Heidi López, el director ejecutivo de la CORPAC, de la Corporación Aeroportuaria, José Luis Aguilar, igual sigue en funciones, y en donde sí se produjo un cambio es en la empresa de movilidad, tránsito y transporte, que salió el exgerente Lenin Guzmán y hoy día está posicionado en el cargo Edison Moscoso, con quien ya he podido tener un par de reuniones en el despacho de la alcaldía, justamente para seguir coordinando, como no puede ser de otra manera, los temas de ciudad. La ciudad continúa, el día a día no para, los problemas siguen presentándose, hay que seguir solucionando, hay que continuar con los procesos de KfW, de movilidad sostenible, de electromovilidad, en el tema del EMOF, con todo lo que representa el tema de controles, el tema de seguridad vial, matriculación vehicular, RTV, terminales terrestres. El tranvía es un tema de todos los días que hay que ir viendo el tema de la operación, y no se diga la Corpac, que también tiene todos los días sus temas de conectividad y mejora en cuanto tiene que ver a este espacio para que sea un buen espacio para que las personas que lleguen a la ciudad o salgan de ella vía aérea lo puedan hacer con todas las comodidades. Así es
0: la señora alcaldesa, doctora Aguilar, señaló públicamente en declaraciones que los cambios de las cabezas de las empresas municipales lo había hecho siguiendo observaciones de Contraloría, que ella las consideraba mandatorias. ¿Fue ese el caso también del gerente de MOVEP?
18: No conozco con certeza cuál fue el caso.
0: Esa situación que algunos abogados dicen, entre ellos Darío Ordóñez, de que se configuraría un abandono del cargo luego de 6 meses, de 2 meses, no, de 60 días.
18: No, es un despropósito eso, más allá de cualquier otro criterio y de cualquier otro colega, a quienes los respeto absolutamente a todos. Me he tratado de ser muy respetuoso con todos, así como me gusta que respeten mi criterio, más allá de estar a favor o en contra del mismo, pero siempre con todo el respeto, Gustavo. No hay abandono del cargo, por favor, se está cumpliendo una sentencia. Imagínense lo que sería el no haber cumplido una sentencia, ahí sí se hubiese caído en un tema de desacato, que es un tema de una figura penal y es un delito tipificado en el Código Orgánico Integral Penal. Pero imagínense lo que es decir que por estar cumpliendo lo que un tribunal legalmente instituido me manda que cumpla, como es el Tribunal Contencioso Electoral, entonces cumplo por un lado lo que me dicen autoridades que haga, y por otro lado, por ese cumplimiento hay un abandono de cargo. De ninguna manera, no procede, no prospera de ninguna manera el abandono de cargo. Y aquí el tema es que Cristian Zamora está haciendo caso a una sentencia, más allá de estar de acuerdo o no, es una sentencia, es una resolución que hay que cumplirle, hay que acatarla, y así está sucediendo. Están transcurriendo estos 6 meses de suspensión desde el día de la notificación, que fue en junio, no me acuerdo el día exacto, pero desde ahí hay que contar los 6 meses que dice el Tribunal Contencioso Electoral.
0: La Contraloría General del Estado emitió con respecto a los fotorradares esa decisión que se tomó por parte de la administración de Cristian Zamora, indicios de responsabilidad penal y observaciones por el orden de 5,5 millones de dólares. ¿En qué medida esto se ha evacuado?
18: Tengo entendido que está en fiscalía. Me han comentado algunos miembros del directorio del EMOV, y les seré claro, Gustavo, el director de movilidad, Pablo Carballo, y el ex gerente de la empresa pública, Lenin Guzmán, ellos me han comentado que ya han ido incluso a rendir su versión dentro de la Fiscalía Provincial de la SUAY. Es decir, una vez que llega a esta conclusión, creo yo, completamente equivocada, de Contraloría General del Estado, he revisado los documentos de cabo a rabo, y realmente no hay de ninguna manera un indicio siquiera de peculado. Sin embargo, la Contraloría así pensó. Igual hay que respetar y hay que probar en derecho que no se trata de aquello. Esto está en fiscalía. Fiscalía ha iniciado el proceso en su primera fase. Usted sabe muy bien que los procesos penales tienen varias etapas. La primera etapa es la indagación previa o la investigación previa, que es en donde se receptan todos los testimonios, se evacúan todas las pruebas o los indicios probatorios, documentos, pericias en caso de que existan, etcétera, etcétera. Están en esta parte de la etapa del proceso penal, y una vez que ya se acepten todas las versiones y se analicen con toda la transparencia del caso y con toda la independencia del caso, como deben funcionar los diferentes poderes del Estado, una vez que se haga esa revisión por parte del fiscal, entonces se tiene que llegar a dos conclusiones, porque eso dice la ley. La primera, que se archive el proceso porque no hay pruebas para seguir a la segunda etapa, que ya es la formulación de cargos y el inicio de la instrucción fiscal, o en el caso de que haya el tema de las pruebas suficientes o los indicios probatorios fuertes que me lleven a una continuación del proceso, formular cargos en contra de las personas que, a criterio del fiscal que está hecho cargo de la causa, tienen algún grado de participación en el ilícito que se está investigando.
0: Está Darío Ordóñez, el ex gerente en funciones, cuando esta decisión se tomó en el municipio, involucrado también en este juicio, ya sea como gerente de MOVEP, ya sea como persona, digamos, como individuo, como persona.
18: Sí, Gustavo, él está en su calidad de ex gerente de la empresa de movilidad y están todos los miembros del directorio, empezando por el alcalde de la ciudad, que es el presidente del directorio, el concejal que forma parte del directorio de la empresa de movilidad, el representante ciudadano, el gerente de la empresa posterior a Darío Ordóñez, es decir, Lenín Guzmán, y me parece que me va el representante del municipio ante el directorio de Lemo, que es justamente el director general de movilidad. Ellos son los que han sido llamados, de lo que conozco. No sé si personas externas al municipio serían llamados a versiones o no. Yo no conozco esos detalles, pero lo que sí le puedo informar es que son todos los miembros del directorio con el exgerente, o con los dos exgerentes, más bien dicho, el exgerente Darío Ordóñez y hoy día ya el exgerente Lenín Guzmán.
0: Bien, cuéntenos, por otra parte, cuál es el estado de situación, cuál es su diagnóstico actual al día de hoy de MOVEP en términos administrativos, técnicos, operativos.
18: Es una muy buena empresa, Gustavo, yo le conozco muy bien a la empresa y le tengo además muchísimo cariño y muchísimo respeto. Tiene una salud financiera buena la empresa. Nosotros hace dos semanas tuvimos un predirectorio en donde estuve presente como coordinador general de movilidad y justamente se vieron los estados financieros cerrados al 31 de diciembre del año 2025. Hay un superávit en la empresa, una reducción de accidentes de tránsito importante, también una reducción de personas fallecidas y personas heridas por accidentes y siniestros de tránsito en las calles del cantón, lo cual también es importante. El tema de la revisión técnica vehicular, yo creo que ha sido un hito muy, muy importante. Acuérdense que antes teníamos el tema de Danto, este consorcio colombiano que por muchos años se hizo cargo de la revisión técnica vehicular, del 100% de este rubro, el 82% se iba al consorcio privado y el 18% se quedaba en Lemov. Claro, la operación era de ellos, el personal lo pagaban ellos, los dos centros de Mayancela y de Capulispamba era de ellos, pero una vez que se terminó el contrato de concesión, el señor alcalde de la ciudad, en ese entonces Cristian Zamora, le dio las instrucciones tanto a Lemov cuanto a la Coordinación General de Movilidad para que no se renueve el contrato de concesión. Creemos mucho que lo público puede hacerse muy bien y hasta
0: le
18: mejor
0: ha dejado superávit este cambio administrativo que se dio.
18: Casi $1,200,000 de superávit. No solamente que nos ha ido muy bien en la parte económica, ese millón y medio o 1,200,000 se puede usar para más pintura, para más ciclovías, para más semáforos, para más proyectos de seguridad vial en el cantón, para más entornos escolares, para más paradas inteligentes, etcétera, etcétera. sino que nos ha permitido demostrar que los tiempos son menores, que la revisión se está dando con mucha más agilidad y obviamente la ciudadanía ha podido ver esto en el día a día, tanto en el centro de Capurispamba cuanto de Mayancela. Adicionalmente, el patrimonio de la empresa creció, porque antes ni Capurispamba ni Mayancela eran de Lemov. Hoy día son bienes propios de Lemov, inscritos en el registro de la propiedad. Eso hace que el patrimonio incremente y eso hace que la empresa sea sujeta a crédito cuando así lo necesite. Hoy día no lo necesita, está con una salud financiera bastante buena, pero en algún momento puede necesitar algún tipo de préstamo en la banca estatal, en la banca pública, con organismos internacionales, y el patrimonio cuenta mucho. Así es que por cualquier lado que se lo mire, estimado Gustavo, salió muy bien el tema de revisión técnica vehicular y es un puntal de la empresa de movilidad hoy por hoy.
0: Bien, para finalizar, doctor Aguilar, ¿habrá cambios en el modelo de control de tránsito, en operativos, en sanciones o en gestión de transporte público en esta nueva etapa? Y hay una pregunta en concreto. El día de ayer sufrimos en carne propia una vez más el retardo en el tráfico, la inmovilidad o la ralentización que diariamente se da en el ingreso sur a la ciudad de Cuenca, una lacra de esta ciudad que de alguna manera tiene que solucionarse.
18: En el tema de operativos y de sanciones no van a haber ningún cambio, estimado Gustavo, porque es un tema legal. Las sanciones no dependen del gerente que esté ni la administración que esté. La ley es la que determina y el tipo de procedimientos también, así es que de eso no va a haber ningún cambio. Lo que puede haber algún cambio es qué tipos de controles se hacen con más frecuencia, porque la orden de cuerpo, la orden de servicio que se hace todos los días de Glenbow para el día siguiente, eso puede cambiar, es decir, puede ser que la directriz propia del EMO, no desde la Coordinación General de Movilidad, sino propia del EMO, sea hagamos más operativos de alcoholemia y hagamos menos operativos de control de vidrios polarizados, así por el orden. Esos temas sí se puede, pero cómo se hacen los operativos y cómo se sanciona, eso no va a cambiar de ninguna manera. En el tema del tráfico y de las soluciones a los puntos negros, se ha venido trabajando con intensidad desde la DGM en muchos sectores de la ciudad. Hemos hecho que se muevan los vehículos y que circulen los vehículos más rápido, y eso quiere decir devolver en algo el tiempo a los ciudadanos, y hemos logrado en muchos puntos de la ciudad: Avenida de las Américas, Avenida España, 10 de agosto, 1 de mayo, 24 de mayo, algunos otros puntos que le puedo indicar. No se ha llegado a la perfección, siempre en horas pico hay un poquito de tráfico, pero hay menos de lo que había antes. En el tema de la entrada sur, hemos trabajado muchísimo con este tercer carril, por horarios, que se ponía flecha verde en horarios de salida de la ciudad hacia Tarqui y hacia la zona sur del cantón. Asimismo, horarios de ingreso a la ciudad, que la gente ya termina sus labores e ingresa nuevamente a la ciudad. Hemos hecho eso. Y hoy día hay un tema que está funcionando un poco mejor, más allá de que la capacidad vial ya no nos da para más. Ese es el tema. El número de vehículos que transitan en esa zona de la ciudad para la sección de vía que tenemos, la capacidad de vía que tenemos, ese es el gran problema y así hay que trabajar. Pero hoy día tenemos más bien este tercer carril, ya no por horas, ya no por trayectos, sino siempre de un carril se forman dos. Es decir, yo me estoy yendo en un solo carril y más allá se me abren a dos carriles porque el otro es un cuello de botella. Si es que yo tengo dos carriles de circulación y esos dos carriles terminan en uno, ahí vienen las filas y ahí vienen las demoras en la circulación. Ahora hemos hecho todo lo contrario, es
0: está
18: decir,
0: regulado por
18: de
0: un
18: uno
0: semáforo.
18: Pasan a dos. ¿Perdón?
0: Está regulado por un semáforo.
18: están regulados por flechas que son permanentes, no por semáforos con tiempos.
0: Más allá, son permanentes, no cambian de acuerdo al flujo de tránsito.
18: No cambian el flujo, exactamente, ya. Sino desde un punto hacia Cuenca ya son dos carriles y desde un punto hacia Tarqui ya son dos carriles, bien. Hasta la capacidad vial. Más ya. Allá ya de nuevo tenemos únicamente dos carriles, uno de ida y uno de regreso, pero ya hemos evacuado la zona complicada, que es la zona de Narancay. Ese es el problema que tenemos.
0: Ojalá algún día realmente tengamos una solución definitiva, como ese proyecto que se lo archivó o varias de las ofertas que ha hecho el ministro Luque en su calidad entonces de ministro de Transporte y Obras Públicas. Quisiéramos finalizar con una pregunta de tipo político. Usted sonó como candidato, se diluyó esto ya ante el apoyo que le dio el movimiento de Cristian Zamora Renovación a la prefecto provincial Cristóbal Lloret para ser candidato a la alcaldía.
18: Antes de eso, Gustavo, sí, la solución del acceso sur, que es un problema grande, más allá de que con el terminal terrestre sur que se está construyendo, que ahí está en un avance de un 73-74%, según el informe que tengo, eso va a ayudar mucho también porque hay muchos buses que ya no van a circular en esa zona de la ciudad y con eso también vamos a aminorar el tema de los problemas de tráfico, pero la solución es el nuevo acceso sur. Ojalá, yo también estoy completamente de acuerdo con usted, se vuelva una realidad que desde el ministerio del correspondiente se pueda realizar esta obra que es urgente para la ciudad. En el tema político, solamente fue un tema de primarias, una precandidatura de mi parte, estimado Gustavo. Luego tienen que venirse el tema de todas las alianzas. Mientras menos candidatos hayan, eso lo digo yo porque creo, porque así lo he demostrado, además no una, sino varias veces. Mientras menos candidatos hayan y más acuerdos hayan, es mejor para todos, para la ciudad, y ojalá se puedan llegar a acuerdos de la gran mayoría de organizaciones políticas y que todos miren los intereses, no de partido, no de un sector, sino los grandes y más caros y altos intereses de la ciudadanía, de la ciudad y de la provincia, y yo confío que esto sí pueda suceder.
0: Pero el giro dado por Renovación, ¿se suma su apoyo a la candidatura de Cristóbal Lloret?
18: Sí, yo he estado cerca con este proyecto, estimado Gustavo. Creo que Juan Cristóbal Lloret ha hecho un muy buen trabajo en la prefectura, ha tenido una muy buena llegada con muchos sectores de la población, más allá de los errores que como cualquier otro ser humano comete y cometemos, pero estamos por esa línea, estimado Gustavo.
0: Bien. Le agradecemos mucho por habernos atendido.
18: Un gusto saludarle a usted.
0: Declaraciones del doctor Alfredo Aguilar. Él es el coordinador general de movilidad del municipio de Cuenca. Son las 9:16:40. Nos vamos con otro tema. La salida que se dio al embrollo de el concurso para un nuevo edificio para el Museo Nacional no convence. Escuchemos el informe que dio respecto a la decisión, a las justificaciones, el ministro Roberto Luque.
19: Buenas tardes, así es. En la primera convocatoria del concurso del Museo Nacional del Ecuador, cuando Campo Baeza fue declarado ganador debido al uso de recursos públicos para la construcción del museo, aproximadamente 100 millones de dólares, el gobierno nacional decidió hacer un levantamiento de información. Al conocer el rechazo ciudadano a esta propuesta, decidió tomar medidas. En el siguiente reportaje le contamos más.
20: Ecos del Sol, propuesta de Campo Baeza, ganó inicialmente el concurso del Museo Nacional. Sin embargo, tras una avalancha de comentarios y la opinión ciudadana, el gobierno revocó el título de ganador. Así abrió una nueva convocatoria con los finalistas del primer proceso.
21: Un levantamiento que hicimos posterior al ganador del proyecto Ecos del Sol del estudio arquitectónico de Campo Baeza nos dio una realidad de que la mayoría de la gente sentía un rechazo. Nosotros hemos escuchado eso y hemos reorganizado un concurso, pero incorporando la opinión ciudadana. ciudadana, y eso nos parece que es algo razonable, sobre todo cuando hay tantos recursos de por medio, cerca de 100 millones de dólares.
20: Roberto Luque, ministro de Infraestructura y Transporte, señaló que esperaban un desenlace distinto del concurso, sin necesidad de revisar la primera decisión.
1: Con eso se pudiera decir o pensar que la decisión del jurado no era vinculante y que la última palabra la iba a tener el Ejecutivo en este tema.
21: A ver, definitivamente no era vinculante. Lo que nosotros hicimos fue escuchar a la ciudadanía y revisar contractualmente. Hay que entender que la empresa pública de vivienda y desarrollo urbano tiene un contrato con el Ministerio de Educación en donde está obligado a entregar un anteproyecto arquitectónico. Subcontrató al Colegio de Arquitectos del Ecuador para que haga un concurso. Dado los resultados de ese concurso, hubo ciertos aspectos que no necesariamente se cumplieron.
20: La segunda convocatoria aplicó una metodología que combinó la valoración del jurado y la opinión ciudadana. El proyecto Estratos Vivos de Sana, Estudio Acero y Capora resultó ganador. Será el diseño del Museo Nacional.
21: Las fortalezas del diseño van a ser mucho mejor defendidos por los arquitectos que hicieron el proyecto.
20: Luque asegura que entiende el enfado por parte del Colegio de Arquitectos del Ecuador, que llevó un riguroso proceso técnico en la primera instancia. No obstante, que este suceso deja un precedente para que en los próximos concursos públicos se incluyan siempre mecanismos de participación ciudadana. Sin embargo, Luque recalcó que siempre será importante hacer caso a los criterios técnicos del gremio de arquitectos. Esa es la información que le tenemos a esta hora de la tarde. Regresamos con ustedes de estudios.
0: El tema se decidió ya y Ecuador ha quedado muy desprestigiado en materia de concursos y licitaciones. El Ministerio de Cultura, como ente subordinado al poder político, sin una clara política cultural. Recordemos que el Ministerio de Cultura fue absorbido por otro ministerio. La discusión sobre el futuro del Museo Nacional como una entidad subordinada al poder político expone una tensión clásica entre ambición cultural y realismo institucional. La propuesta de construir un nuevo edificio, presentada como una apuesta por modernizar la infraestructura museística del país, enfrentado a un argumento contundente. El Estado no ha logrado sostener adecuadamente ni siquiera el museo existente, cuya historia reciente está marcada por cierres, traslados, falta de presupuesto y una gestión intermitente que ha debilitado su presencia pública y no garantiza el estado de situación de los importantísimos contenidos históricos que tiene este museo. En este contexto, la idea de levantar una nueva estructura apareció más como un gesto político que como una solución a los problemas estructurales del sector cultural. El debate ha revitalizado que la prioridad debería ser recuperar, estabilizar y fortalecer el museo actual, no dispersar recursos por una obra. Y en cuanto a concursos públicos, Ecuador debe mostrar seriedad. De otra manera, el desprestigio alcanza y recorre el mundo y cualquier concurso internacional carecerá de propuestas serias. Lamentablemente el hecho está ya consumado, deja en mal predicamento al Ministerio de Cultura particularmente y a la decisión sobre una obra que se la ha tomado con el aporte con un peso del 15% de la opinión popular está recién al momento siendo analizada por los expertos. Y en Cuenca, el municipio, a través de la Coordinación de Movilidad y MOVEP, tratará, la Coordinación de Movilidad y la Organización de Transporte, representada por los propietarios de los buses, tratará de controlar el abuso de tarifa subsidiada que estaría dándose en la ciudad de Cuenca, tanto en el uso de buses como en el uso del tranvía.
3: Si es que yo le doy a la persona de atrás mi tarjeta y digo, tú también utiliza nomás mi tarjeta, y hay alguien más que dice, yo también quiero su tarjeta, y digo, bueno, utiliza nomás mi tarjeta, esos otros dos ya no les descuentan 30 centavos, sino les descuentan 40 centavos de dólar.
22: Desde el próximo 15 de agosto ya no podrá prestar su tarjeta del bus y seguir pagando una tarifa subsidiada en Cuenca. Esto debido a la personalización obligatoria de las tarjetas que tienen que hacer los usuarios.
3: Acuérdense que hay un proceso de interoperabilidad para que con una sola tarjeta utilice el bus y el tranvía. Para que esa interoperabilidad opere, necesitamos que las tarjetas sean personalizadas, porque necesitamos hacer el cuadre al final del día de cuántas personas con la tarjeta del bus han usado el tranvía y cuántas personas con la tarjeta del tranvía han usado el bus. Entonces, para hacer esa conciliación, necesitamos como requisito sine qua non que las tarjetas estén personalizadas. Si es que yo quiero tener tres tarjetas, las tres personalizadas, puedo hacerlo, pero tengo que tener enlazadas a mi número de cédula y a mi nombre. Si es que llega el 15 de agosto y yo no he hecho uso de esta personalización o no he hecho el trámite de personalizar mi tarjeta, ahí sí lo que va a pasar es que me van a descontar de mi tarjeta 40 centavos de dólar. Es decir, el subsidio ya no pagará el municipio. Si es que yo le doy a la persona de atrás mi tarjeta y digo, tú también utiliza nomás mi tarjeta, y hay alguien más que dice, yo también quiero su tarjeta, y digo, bueno, utiliza nomás mi tarjeta, esos otros dos ya no les descuentan 30 centavos, sino les descuentan 40 centavos de dólar, porque el municipio ya no aplica el subsidio.
22: Si una persona utiliza más de una vez el bus, tiene que esperar un lapso de al menos 10 minutos para poder volver a utilizar la tarjeta y que se aplique el subsidio.
3: ¿Y por qué 10 minutos y no 5 o no 12? Porque se hicieron los estudios en movilidad y los transbordos luego de un primer trayecto es siempre después de 10 minutos. Es decir, yo me subo en un bus, estoy 10 minutos en ese bus, me bajo de la línea 8 y cojo la línea 12 para llegar a mi destino. Pero ya han pasado 10 minutos desde mi primera validación, entonces yo me bajo de la línea 8, subo a la línea 12, vuelvo a pasar mi tarjeta y obviamente me vuelven a descontar 30 centavos de dólar, no 35, ni 40, ni nada.
22: Para el noticiario de Antena 1, reportó Jorge Isaac Peña.
0: Son las 9 horas con 25 minutos, momento de presentarles la información de El Mundo. Un primer ataque cibernético habría realizado en forma independiente la inteligencia artificial. OpenAI informó que GPT 5.6 Sol, un modelo de vanguardia, y otro modelo aún no publicado, se infiltraron en el sistema de una empresa de software sin autorización y sin instrucciones de quienes operan estos sistemas. El laboratorio indica que los modelos escaparon de su entorno de pruebas y se conectaron a Internet y robaron la credencial de acceso a Hugging Face, poniendo en riesgo lo que puede suceder con la inteligencia artificial si es que no es regulada y controlada. Acciones autónomas que podrían tomar estos sistemas que irían más allá de normas y reglas que tienen que imponerse. En otro tema, se esperaba que Arabia Saudita y Estados Unidos anuncien el día de hoy un acuerdo para desarrollar un programa nuclear en el estado del Golfo. El acuerdo suscita preocupación por una mayor proliferación de armas nucleares en el mundo. Y Donald Trump ha declarado que los fabricantes de medicamentos genéricos deben trasladar su producción a Estados Unidos o sus productos enfrentarán un 100% de arancel. Estados Unidos es uno de los países de mayor utilización de medicamentos genéricos en el mundo. Y en la India, los partidos de oposición protestaron en el Parlamento forzando su suspensión. Exigieron la dimisión del ministro de Educación, Dharmendra Pradhan, por una serie de escándalos relacionados con los exámenes que han provocado una escalada de protestas de jóvenes. El hecho de tratarlos como cucaracha levantaron a los jóvenes en toda la India, poniendo incluso en riesgo al poderoso gobierno de la India. En otro tema, una última matanza en México nuevamente expone la peor parte de la violencia en ese país. Golpea al país mexicano. Empresarios y funcionarios locales en Zacatecas aparecieron colgados de un puente. El asesinato de 10 hombres reivindicado por el cartel de Sinaloa en Zacatecas, siembra el temor y revive el azote de las extorsiones en todos los ámbitos. 5 personas han sido detenidas en conexión con el crimen, pero todavía no se sabe qué vínculos tenían las víctimas entre sí, más allá de este brutal asesinato. Esto y más les presentamos de inmediato en el informe con Radio Francia Internacional.
2: Hasta 600 bomberos y 29 medios aéreos combaten las llamas allí en Guadalajara en medio de una nueva ola de calor. Uno de los pueblos evacuados fue Semillas, cuyo alcalde César Rodríguez Camuñas conversó con nuestro colega Manu Terradillos.
4: Bueno, pues ahora el frente es muy amplio. Parece que desde ayer por la tarde ya está empezando a controlarse la parte norte, que es la que linda con Soria. Y bueno, lo que pasa es que sigue habiendo muchos fuegos secundarios y brotes y demás. Entonces ahora mismo, que son creo que 33 o 35 pueblos los que están evacuados y 32.000 hectáreas las quemadas, pues bueno, estamos esperando los primeros pueblos que se quemaron, que fueron La Mierla, Muriel y el que yo llevo, Semillas, para ver si no hay manera de que nos dejen ya, porque esto estamos hablando del jueves pasado, jueves y viernes pasado, a ver si nos dejan a los vecinos acceder a los cascos urbanos. Tienen que tener cuidado, no por las llamas ya, que no debería en ese sentido haber problemas, sino por el humo. Hay mucha gente mayor y esa es la situación ahora mismo.
2: Escuchábamos a César Rodríguez Camuñas, alcalde de Semillas, uno de los pueblos afectados por los incendios en la provincia de Guadalajara, dentro de la comunidad autónoma de Castilla-La Mancha. Y también en el sudeste de Francia, bomberos intentan controlar incendios forestales que han arrasado ya con más de 2.000 hectáreas y han obligado a evacuar 500 habitantes. Y aquí a Francia, venimos a París, donde este miércoles han encontrado muerto a Daniel Siad, cazatalentos de modelos, acusado de reclutar mujeres para el fallecido delincuente sexual Jeffrey Epstein. Amplía la información Carlos Herranz.
6: La justicia francesa investigaba a este hombre de 69 años tras varias denuncias de mujeres, especialmente por violación. Daniel Siad negaba las acusaciones y aseguraba que quería ser interrogado para dar su versión de los hechos. La primera denuncia la presentó en febrero de 2026 la exmodelo sueca Eva Carlsson, quien lo acusa de haberla violado cuando tenía 20 años. Nacido en Argelia, Daniel Siad se dio a conocer en el mundo de la moda como cazatalentos de modelos antes de verse directamente vinculado a Jeffrey Epstein, y habría actuado como captador en Francia para el estadounidense. En una entrevista concedida a la cadena BFM TV en mayo de 2026, admitió conocer y poner en contacto a mujeres jóvenes con el pederasta, pero se habría presentado como director del casting de Victoria's Secret. Daniel Siad contaba entonces que había acudido en varias ocasiones a la avenida Foch, a la dirección parisina de Jeffrey Epstein, donde tenía una mansión. Sus actividades para el pederasta se habrían extendido desde finales de la década de 2000 hasta 2017, realizando numerosas búsquedas de candidatas en países como Polonia, República Checa, Sudáfrica, Marruecos, Cuba, pero también en Francia.
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2: Y ya está en marcha la jornada número 17, que unirá a Chambéry con Voiron, unos 174,7 kilómetros con un perfil de media montaña que rozará nada menos que los 2.000 metros de desnivel positivo. 17 días en los que los ciclistas sobrellevaron temperaturas extremas sobre las ruedas en medio de lo que fue una de las peores canículas de los últimos años. El público también en las calles ha sufrido los días de sofoco. Nuestro enviado especial al Tour de Francia, Carlos Pizarro, nos cuenta más.
24: Bajo un calor asfixiante y a la sombra de un platanero, Ramón Peña, aficionado colombiano, espera con resignación, pero como un titán, la llegada de los ciclistas en el Tour de Francia.
25: Pues para protegerse del sol, porque está pegando muy duro, imagínese. Es terrible, pero bien, ahí vamos, porque es el gusto por el ciclismo. Bastante calor, el planeta está difícil.
24: Quedan tan solo 5 etapas para que finalice el Tour de Francia y los supervivientes en el pelotón guardan como un preciado tesoro las pocas fuerzas que tienen. Y es que desde el arranque en Barcelona, la carrera ciclista más importante del mundo se ha visto sometida a las altas temperaturas. Ciclistas desfallecidos, etapas modificadas y escuadras que aguantan en el bus hasta el último momento con el fin de preservar a los suyos bajo el amparo del aire acondicionado. Egan Bernal, campeón del Tour de Francia 2019.
26: El Garmin a veces marca medias de 41 grados, así que no creo que sea exagerado si
5: sino que realmente hace calor.
24: El calor ha convertido cada etapa de este Tour en un ejercicio de supervivencia. Ahora el debate se abre con la petición por parte de algunos ciclistas de atrasar los horarios de competición o bien acortar los kilómetros en las etapas, como dijo el mismo Pogačar, revisar el calendario e incluso evitar las carreras durante el mes de julio y agosto en las regiones propicias al calor. Para RFI informó Carlos Pizarro, Tour de Francia 2026.
2: Y un apunte más sobre deportes. Carlos Alcaraz vuelve a las canchas. El tenista español número 3 mundial figura en la lista de participantes del próximo Abierto de Estados Unidos, del que él mismo es vigente campeón. Así vuelve Alcaraz a tomar la raqueta tras haber estado ausente en los últimos 2 Grand Slam. Hasta aquí la actualidad en RFI.
0: Cuando son las 9 horas con 33 minutos, finalizamos este noticiario.

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5: Consejos nutricionales para una alimentación coherente con tu cuerpo y con tu entorno, para mantenerte fuerte y saludable. 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
6: ¿Cómo la linaza puede ayudar para evitar el cáncer de mama o actuar como coadyuvante en su tratamiento? Hace un cuarto de siglo se propuso la teoría de que una dieta basada en vegetales estaba ligada a menores tasas de cáncer. Esto se demostró al comprobarse que personas con una dieta vegetariana presentan casi el doble de un compuesto llamado lignano en sus cuerpos. Compuesto que se adquiere con el consumo de granos, semillas, verdura, entre otros alimentos. Los lignanos son un tipo de fibra que al relacionarse con nuestra microflora intestinal se convierten de lignanos vegetales a lignanos humanos y que suprimen la proliferación de células de cáncer de mama en humanos. Esto nos indica que no solo es necesario el consumo de alimentos que contengan lignanos, sino que también se requiere una microflora intestinal sana y equilibrada que nos ayude a aprovechar esta fibra. Es por esto que se debe reducir en lo posible el consumo de antibióticos y otros alimentos como edulcorantes y alcohol, ya que estos actúan disminuyendo nuestra microflora, así como también lo hace el estrés prolongado. Estudios demuestran mayores tasas de cáncer de mama en mujeres que toman frecuentemente antibióticos para tratar infecciones de vías urinarias. Uno de los estudios que ha generado evidencia más fuerte al respecto ha sido el realizado por el Instituto Nacional de Cáncer de Estados Unidos. En este estudio se trató a un grupo de mujeres con alto riesgo de cáncer de mama con una cucharadita diaria de linaza molida por un año. En el 80% de ellas se redujeron los biomarcadores asociados con el desarrollo de células cancerígenas. Un alimento especialmente rico en lignanos es la linaza. Yo recomiendo comprarla entera y molerla en casa para reducir el riesgo de contaminación y asegurar su absorción. Se puede consumir diariamente de manera moderada en jugos, con fruta, yogur o usarla como ingrediente de pancakes, tortas, etc. Recuerda que el consumir linaza diariamente con mesura es un acto preventivo que además aporta otras vitaminas, minerales y grasas a tu dieta, pero que de ninguna manera puede reemplazar el acompañamiento y recomendaciones de un médico experto.
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Conocemos poco de las culturas nórdicas europeas. Los países escandinavos y bálticos permanecen lejanos y por ello quizás les hemos asignado una serie de rasgos que no necesariamente son verdad. Que son fríos, como su clima, que son inexpresivos, que son blancos y rubios, que sufren de depresión. Nada de eso es necesariamente verdad. Viví una temporada hace 25 años en Copenhague, la capital de Dinamarca, donde en cambio tuve siempre mucha calidez y generosidad a mi alrededor y aprendí muchas lecciones de humildad, de solidaridad. Aprendí, por ejemplo, que la simplicidad, vivir con lo necesario y no mucho más, hace a todos más felices. Encontré que menos es más. Y encontré que siempre había mucha alegría, muchas risas, mucho gusto de vivir. Desde hace algunas décadas, los países escandinavos son socialmente complejos. Han recibido mucha inmigración de varios lugares. Han recogido, por ejemplo, refugiados del Medio Oriente, de Asia y de África, lo cual significó todo un reto para esos pequeños países, pero que, con una población muy consciente del mundo en el que viven, porque tienen un excelente sistema educativo, han logrado adaptarse a las nuevas realidades. Y allí, y en otras ciudades nórdicas que visité, encontré mucha exposición a la cultura, y encontré mucha exposición a la música, y mucha excelente música que se hace allí. No solo las ciudades están llenas de escenarios para todo tipo de música, también están los pequeños pueblos interiores que tienen festivales y que tienen mucha actividad. Fui a muchos conciertos de artistas de allí y de muchos lugares del mundo. Para el programa que voy a presentar hoy, he seleccionado algunos de mis músicos e intérpretes favoritos provenientes de los países nórdicos, de los países escandinavos, de los países bálticos. Vienen de muchas experiencias diferentes y hacen música muy diversa. En la primera parte presentaré algo de pop, luego algo de música contemporánea y finalmente algo de jazz. Vamos a empezar hoy este programa que he llamado Nórdicos en Islandia, el más nórdico de los países europeos, una isla de solo 400.000 habitantes que creo que ha producido grandes artistas a lo largo del tiempo. Por ejemplo, Sigur Rós, una banda islandesa de post-rock con elementos de minimalismo, se podría decir. De Sigur Rós vamos a empezar presentando el tema Staralfur, también conocido como parte de la banda sonora del film La vida acuática con Steve Zissou de Wes Anderson. Aquí está Sigur Rós de Islandia con Staralfur.

Era Sigur Rós en este programa con su tema Starlfur de 1999. La banda es conocida por su sonido etéreo, por ese falsete fantástico de la voz de su cantante John Paul Bridgeson. Aparece ahora también de Islandia, para continuar en ese mismo país, la maravillosa Björk. Cantante, compositora de canciones, multiinstrumentalista, actriz, escritora, DJ, productora, también de Islandia. Es reconocida Björk por hacer música experimental, alternativa, vanguardista, con la cual ha obtenido, creo yo, gran reconocimiento a nivel internacional, tanto de crítica como de público. Varios de sus álbumes han logrado alcanzar el top 10 de las listas mundiales. Su más reciente se llama Fossora, del 2022. Pero vamos a ir un tanto atrás con su famoso álbum Homogenic, de 1997. Aquí está Björk, Yoga.

Escuchábamos a la cantante noruega Anne Brun, que en el 2010 fue artista soporte de la gira mundial del británico Peter Gabriel. Esa gira se llamó New Blood. Y también fue cantante en la orquesta New Blood y parte del disco New Blood de Peter Gabriel. Canta el dueto Don't Give Up, por ejemplo, con Peter Gabriel en la versión orquestal de ese álbum y de esa gira mundial. Pero ella tiene una vida musical propia, Anne Brun. Interesantísima, una voz única. Escuchábamos Take Hold of Me de su álbum After the Great Storm de 2010, Noruega, ella. Y quedándonos en ese bellísimo país, en Noruega, aparece la cantante Susanne Sundfør. Tiene una buena trayectoria y tiene una voz, ya la van a escuchar, maravillosa. Aquí está Susanne Sundfør con Undercover.

Terminábamos este primer set de este episodio de Tan Lejos, Tan Cerca, que he llamado Nórdicos, con la noruega Susan Sundor, de Noruega, he dicho, con Undercover, desde su álbum Music for People in Trouble, del año 2017. Sí, estoy presentando algunas glorias de la música nórdica, de Escandinavia, de los países bálticos, y cuando vuelva, escucharán algunas obras maestras de la música contemporánea hecha por esos lares. Vamos a la pausa.

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Estoy de vuelta en este programa de radio, estoy de vuelta en este episodio. El tema de hoy, nórdicos. Música de los países nórdicos, de los países escandinavos, de los países bálticos. Estamos presentando músicas de un lugar a veces ignoto para nosotros, pero tremendamente sofisticado, creo yo, que ha cautivado una reputación única a través de sus artistas, sobre todo de música académica contemporánea. Nombres como Arvo Part, Jan Garbarek, Erki Sventur, son solo algunos de un movimiento de gran innovación en la música. Parte de esa fama de estos músicos nórdicos llegó por intervención de la disquera alemana SM Records, que ha venido publicando bellas ediciones la música de estos y muchos otros músicos contemporáneos. Voy a empezar este set con Arvo Part, nacido en 1935. Es un compositor estonio, nacionalizado austríaco, de música, podría llamarse, minimalista. Es uno de los compositores vivos más interpretados del mundo. Sus obras sacras son todo un acontecimiento. Son vistas como experiencias espirituales del más alto tipo. En Estonia, donde trabajó muy joven como ingeniero de sonido en la radio estatal, es Arvo Part todo un héroe. Desde sus primeras partituras ofrece unos territorios propositivos de experimentación bellísimos. Ha ido del serialismo hacia campos más experimentales todavía. Vamos a escuchar dos obras de Arvo Part. En primer término, Suma, compuesta en 1977, la interpretación de la versión que voy a presentar por el Kronos Quartet de los Estados Unidos, grabada en 1992. Arvo Part, Suma.

Escuchábamos Suma de Arvo Pärt, que cuando la escribió originalmente era una pieza coral y se la consideraba como una obra litúrgica realmente. Luego Pärt le quitó las palabras, la reescribió para instrumentos, pero mantuvo su carácter litúrgico. Es una de las obras de música contemporánea más conocidas. Su música se ha usado en más de 50 películas, entre ellas La Morte Rouge de Victor Erice o La Grande Bellezza de Paolo Sorrentino, Les Amants de Pont-Neuf de Leos Carax, Fahrenheit 9/11 de Michael Moore, Japón del mexicano Carlos Reigadas, entre muchas otras. La siguiente obra que les voy a presentar de Arvo Pärt se titula Tabula Rasa, una pieza escrita en 1977 que abarca dos movimientos, Ludus y Silencium, y es un concierto doble para dos violines, piano y orquesta de cámara. Vamos a escuchar el primer movimiento de Arvo Pärt de Tabula Rasa, Ludus.

Escuchábamos parte de Tabula Rasa de Arvo Pärt, publicada por ECM Records en 1984, con la participación de la Orquesta de Cámara de Lituania, y se trata de una grabación histórica, pues fue el debut de la colaboración entre Arvo Pärt y Manfred Eicher, que es el dueño de la disquera, el dueño de ECM Records, una colaboración importantísima para el mundo de la música que dura hasta hoy. Viene ahora mismo otro estonio. Me refiero al gran compositor Erkki Sventur. Aquí está una pieza muy popular de la música contemporánea. Es la tercera parte de la Sonata para piano de Tur, aquí interpretada por el italiano Leonardo Meo.

ser aparte y tremenda música que hemos escuchado. Aparece ahora mismo el gigante Jan Garbarek. Jan Garbarek, nacido en 1947, es un músico noruego de jazz, de música contemporánea, saxofonista, tenor, soprano, toca también la flauta. Ha colaborado con inmensos como Keith Jarrett, Egberto Gismonti, Gary Peacock, Miroslav Vitus, Charlie Hayden, entre muchos otros. Ha publicado casi todos sus discos Jan Garbarek en el sello ECM y el sonido de su saxo es claro, es melancólico, es diferente. Tiene como influencias músicas de cámara contemporáneas, incluso músicas sacras del Renacimiento, como lo que vamos a presentar hoy. Se trata de una colaboración con el Hillard Ensemble, un grupo vocal británico, donde escucharemos a Garbarek improvisar con su saxofón sobre cantos gregorianos del coro Hillard. Aquí está Parce Mi Domine, Jan Garbarek junto con el Hillard Ensemble.

Escuchábamos el tema Parse Mihi Domine, Jan Garbarek junto con el Hillard Ensemble desde su famoso álbum Officium de 1991, publicado por ECM Records y grabado en vivo desde el monasterio de San Gerardo en Austria. Es hora de hacer la segunda y última pausa de este programa de radio, de este episodio 161, que he llamado Nórdicos. Pausa.

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Estoy presentando gran música creada en los países nórdicos de Europa. Me refiero a los países escandinavos y bálticos. Lugares de profundas tradiciones musicales, habría que decir. En el anterior set escuchábamos algo de música contemporánea, alguna de ella basada en temas sacros, en temas religiosos. Sí, hay una profunda espiritualidad en las culturas nórdicas, aunque habría que decir que esa espiritualidad no necesariamente se refleja en la práctica de la religión, que es casi inexistente y se limita a celebraciones muy específicas. El ateísmo, el agnosticismo prevalecen en las culturas, sobre todo de Noruega, Suecia, Finlandia un poco menos y definitivamente en Dinamarca. En cambio, lo que encanta allá es el jazz. Hay cientos de clubes de jazz, hay cientos de agrupaciones, de pequeños almacenes dedicados a vender discos de jazz y hay unos artistas extraordinarios. Se siente también de vez en cuando mucha curiosidad por la música de América Latina, sobre todo en los jazzistas más veteranos, quizás, creo yo, por la impresionante influencia que tuvo sobre ellos el bajista norteamericano Charlie Haden, que como sabemos usó mucho de la tradición latinoamericana en su música. Quiero presentarles un par de casos. Primero, el pianista sueco maravilloso Bobo Stenson, que con su famoso trío hizo este cover sensacional, bellísimo, del tema clásico de la nueva trova cubana, de composición original de Silvio Rodríguez Domínguez, Óleo de una mujer con sombrero, Bobo Stenson.

Escuchábamos a Bobo Stenson con su trío, junto con Anders Jorming en el contrabajo y el danés John Christensen en la batería, desde su álbum War Orphans, de 1997. Llegando a la recta final de este programa, aparece el trío sueco conformado por Palle Danielsson, Anders Persson y Terje Sundby. Esta es un homenaje a la música tradicional de Río de Janeiro, del shogo. Aquí está Shogo para el bife, desde Suecia.

Escuchábamos a Pal Danielson, Anders Persson y Terje Sundby desde su álbum del año 2010, The Second Time Around. Escuchábamos Chorro para el bife, de la influencia brasileña en estos músicos. Antes de cerrar este programa, de este programa que he dedicado a la música de los países escandinavos y bálticos, y que he llamado nórdicos, quiero presentarles esta bella composición del polaco Tomasz Stanko, acompañado por todo un septeto escandinavo, integrado por Bernd Rosenger en el saxo tenor, Joachim Milder en el saxo tenor y soprano, Terje Rindvaldal en la guitarra eléctrica, Bobo Stenson en el piano, Pal Danielson en el bajo y el gran John Christensen en la batería. Aquí está, de Tomasz Stanko, y para terminar este programa, Litania.

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1: Carmita, dicen que desde este 15 de agosto entra en vigencia el subsidio del pasaje del bus. ¿Cómo será?
2: Es fácil. Desde ahora solo debes personalizar tu tarjeta. 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

0: Pues gracias por estar con nosotros una vez más y con la información en Notimundo a la Carta. Soy Gisela Bayona. Hoy en entrevistas conversaremos con Andrés Fantoni, él es presidente del Consejo de Participación Ciudadana y Control Social. Hablaremos acerca del concurso para fiscal general del estado, en donde se ha denunciado pues que existe conflicto de intereses, que no hay transparencia, no solo quien ya fue descalificado el concurso, José de la Gasca, sino también otros participantes en el concurso. No, es ya un trámite demasiado desgastado como para seguir con él. Lo conversaremos acá con el presidente del Consejo de Participación Ciudadana. También estará con nosotros Esteban Cárdenas, él es comandante del Cuerpo de Bomberos de Quito, para hablar sobre lo que se viene, como todos los años, incendios forestales. Mucho cuidado, por favor, a proteger nuestras áreas verdes, nuestros bosques, porque se viene un verano, bueno, ya estamos en un verano bastante, bastante duro, y eso generalmente viene con incendios que, recuerden lo que pasó en 2024, ¿no? Quito prácticamente devastado por los incendios forestales. Que esto no nos vuelva a pasar. Bienvenidos.
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0: Colombia restablecerá la venta de electricidad a Ecuador en los próximos días. El ministro de Energía del país vecino asegura que la resolución para efectivizar la medida está en firme. La Comisión Nacional Anticorrupción pide a la Fiscalía formular cargos contra Inés Manzano y Roberto Luque en el caso Progen. Los fallidos contratos habrían ocasionado un perjuicio de 104 millones de dólares al país. No existe ni una sola responsabilidad demostrada, dice Inés Manzano en el cierre de alegatos dentro del juicio político en su contra. La Comisión de Fiscalización deberá elaborar el informe, que será conocido en el pleno. Más de 7.500 millones de dólares destinará el Banco Interamericano de Desarrollo, el BID, al cumplimiento de la Agenda B2040. Energía, minería y turismo son los sectores que se potenciarán con la ayuda económica. El Consejo de Participación Ciudadana y Control Social aceptó la renuncia de Diana Tamaín como vocal del Consejo Nacional Electoral. Dayana Pazley se separa del Partido Social Cristiano luego de 10 años de militancia. Los espacios cambian, pero el propósito permanece, dice a través de una carta. Detienen a 4 sospechosos del atentado contra la cárcel de La Roca, perpetrado en septiembre de 2025. Las autoridades vinculan al ataque con el grupo armado de los Lobos. En lo internacional, la Fiscalía del Distrito Sur de Nueva York propone que el juicio contra Nicolás Maduro y su esposa Cilia Flores, acusados de cargos de narcotráfico, comience en junio de 2027. Y la cifra de fallecidos en la República del Congo por el brote de ébola bordea las 1.000 personas. La tasa de letalidad, según las autoridades, es del 40%.
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0: Colombia restablecerá la venta de electricidad al Ecuador en los próximos días. Así lo anunció el ministro de Minas y Energía, Edwin Palma, de Colombia. Según el funcionario, está en firme la resolución que habilita la comercialización de energía entre agentes privados de ambos países. La medida, dijo Palma, priorizará la soberanía energética colombiana y el interés de generación nacional. La energía no puede ser rehén de las diferencias políticas, dijo el ministro al referirse a la suspensión de la venta de electricidad como consecuencia de la guerra arancelaria que inició en enero de este año. Revisamos otros temas. La Comisión Nacional Anticorrupción pidió que la exministra de Energía, Inés Manzano, y el actual ministro de Infraestructura y Transporte, Roberto Luque, sean incluidos en la formulación de cargos en el caso Progen. El coordinador del organismo, Germán Rodas, señaló que ambos titulares de la cartera de Energía conocían de las irregularidades en los fallidos contratos con la empresa estadounidense. Se trata de procesos que, según la Fiscalía, ocasionaron un perjuicio de 104 millones de dólares al país.
2: El ministro Roberto Luque se acogió al derecho del silencio. Eso es un absurdo jurídico. porque se acogen al derecho del silencio aquellas personas que han sido involucradas de manera directa por parte de la Fiscalía. Lo que están logrando con este derecho del silencio, que es irregular, inadecuado, absurdo, es que el ministro guarde silencio precisamente para no informar cómo han ocurrido los acontecimientos de la contratación de Progen. La ministra Manzano ha pagado cinco oportunidades de los 6 pagos que se establecieron con Progen. Ahora hay que investigar quienes le creyeron tanto a la señora Carla Saúd, quienes le abrieron las puertas en el país. Esta es la otra parte que hay que investigar, y Fiscalía tiene que dar los pasos pertinentes en esta materia.
0: Rodas también cuestionó que desde la Fiscalía el caso Progen se centre en técnicos y funcionarios de bajo rango cuando ministros de Estado estuvieron involucrados en la declaratoria de emergencia del sector eléctrico.
2: Fiscalía no ha procedido de la manera correspondiente de acuerdo a las normas vigentes, y lo que es más grave, estamos solamente o están solamente investigando a los vendedores de la chatarra. Claro que hay que investigarlos, desde luego que hay que hacerlo y hay que sancionarlos, es decir, a Progen. Pero el acto colusorio requiere de gente que compre la chatarra. ¿Y quiénes fueron los que adquirieron? Esa es la parte fundamental de la investigación, tener los nombres claros para saber quiénes fueron los causantes de esta compra que se ha constituido en una bofetada para el país, porque se han llevado 104.3 millones de dólares en este negocio con Progen.
0: Sin permitir preguntas de los interpelantes, así se clausuró la sesión de la Comisión de Fiscalización, donde se trataba el juicio político contra Inés Manzano. El pasado martes, la mesa legislativa se instaló para conocer los alegatos finales de las partes, y la exministra de Energía intervino para referirse al fallido contrato con la empresa Austral Technical Management. Blasco Luna, uno de los accionantes del proceso, insistió en la responsabilidad política de Manzano, esto debido a que Pese a que la licitación era competencia de SELEC, un memorando planteaba la posibilidad de que todo contrato en el marco de la emergencia energética del 2024 sea coordinado con el Departamento Jurídico del Ministerio de Energía.
3: Con el informe de Contraloría General del Estado queda demostrado la gravedad de la omisión de dirección de la exministra al cambiar y reducir requisitos mínimos de potencia sin motivación técnica. Es decir, el acuerdo ministerial ordenaba contratar 150 megawatts y se terminaron contratando apenas 90 megawatts. Queda evidenciado que la contratación terminó ejecutándose bajo parámetros distintos a los autorizados por la propia autoridad sectorial. La omisión atribuible a la exministra consiste principalmente en no haber ejercido oportunamente las acciones de dirección, supervisión y control necesarias para impedir que una contratación estratégica se apartara de la necesidad pública que justificó la emergencia.
0: La exministra Manzano señaló que el memorando al que hace referencia a sus interpelantes corresponde a un documento que no le atribuía obligaciones permanentes. A los asambleístas del correísmo los acusó de sacar de contexto el referido oficio.
4: Por eso causa asombro la liviandad con la que los acusadores sostienen que mis supuestas omisiones causarían perjuicio económico al Estado, cuando ni la Contraloría ha llegado a semejante conclusión. Hoy ha quedado claro que un memorándum de emergencia no puede transformarse en una obligación permanente, y que su aplicación fue ejecutada de manera distinta a la apreciación de los acusadores, que no existe una sola responsabilidad demostrada con fundamento legal y nexo causal.
0: En otras noticias, el Pleno del Consejo de Participación Ciudadana y Control Social aceptó la renuncia de Diana Tamaín como vocal del Consejo Nacional Electoral. La decisión fue aprobada con 7 votos a favor en medio de cuestionamientos del consejero David Rosero por el manejo de Tamaín al frente del organismo electoral.
5: Al final de toda función pública, lo que le queda a una autoridad no proviene del cargo que ocupó, sino más bien de estar con la frente en alto y poder caminar con tranquilidad por las calles de la ciudad sin que existan señalamientos o cuestionamientos. Cuando una autoridad que preside una institución tan importante como es el organismo electoral decide de por sí y ante sí manejar esa institución como una especie de hacienda o donde los asesores o directores de esos organismos son más importantes que el cuerpo colegiado, se pueden generar todas estas distorsiones, cuando generalmente decimos se le sube el poder a la cabeza. Entonces, es necesario reflexionar sobre cómo una autoridad termina su mandato con cuestionamientos, con una serie de citaciones, cuando no se sabe trabajar en equipo.
0: El consejero José Merino se prepara para suplir la vacante de Diana Tamain. El funcionario es abogado de profesión con una maestría en administración de empresas y en septiembre de 2024 fue posesionado por la Asamblea Nacional como consejero suplente del Consejo Nacional Electoral. En el sector público cuenta además con una experiencia de 5 meses como abogado de compras públicas de la Comisión de Tránsito del Ecuador. Y más allá de un cambio en las autoridades del Consejo Nacional Electoral, el país se enfrenta a un escenario marcado por controversias, señaló el consultor Medardo Oleas. La más reciente, dijo, es la suspensión del Movimiento Amigo por parte del Tribunal Contencioso Electoral, lo que genera dudas de la imparcialidad de las instituciones encargadas de administrar justicia electoral.
6: Esta elección, la organización que no está en el 5% desaparece. Y eso va a hacer que desaparezca más del 90% de todas las organizaciones. Solo tome usted como parámetro lo que sucedió en la última elección presidencial, solo donde 3 organizaciones pasaron del 5%. Es decir, que ahora, por más que hagan alianzas, porque la alianza les daba un beneficio antes, ahora la alianza, por ejemplo, si hay entre dos, la votación la divide para 2 y ya no suman, resta mejor.
7: ¿Es necesaria esta depuración?
6: Pero
7: el hecho de que desaparezcan así las organizaciones
6: es una necesidad.
7: O quizá hay un riesgo allí.
6: No, es una necesidad porque estamos ante organizaciones de papel. Podríamos más o menos identificar 5 tendencias muy claras. Ahora se sabe, ahora son los colores, las banderas, son lo que le hacen el diseño, el experto en crear imágenes. Y eso es un desprestigio al sistema. Por eso quizás desaparezcan todas las organizaciones y tengamos un renacimiento de un sistema democrático tan necesario por país. Porque ahora estamos en la etapa terminal de la democracia en el Ecuador.
0: Oleas manifestó que la falta de confianza ciudadana en el sistema electoral, la fragmentación política y la ausencia de controles adecuados pueden afectar la gobernabilidad del país. Por ello, planteó la necesidad de fortalecer organizaciones políticas con ideologías claras y también depurar aquellas que no tengan una verdadera representación de la ciudadanía. La exasambleísta Dayana Pazley anunció su salida del Partido Social Cristiano. A través de una carta publicada en sus redes sociales, la exlegisladora dijo haber concluido su etapa dentro de la organización política en la que militó por 10 años.
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0: El concurso para designar al próximo fiscal general del Estado atraviesa un momento muy crítico. A los retrasos, acciones judiciales y cuestionamientos sobre la transparencia del proceso, ahora se suma la descalificación del exministro de gobierno José de la Gasca, quien asegura que su salida no responde a criterios técnicos, sino a una decisión política. En una entrevista concedida a FM Mundo, de la Gasca fue más allá y afirmó que el presidente del Consejo de Participación Ciudadana y Control Social, Andrés Fantón, quería sacarlo del concurso y lo acusó de haber construido un proceso para excluirlo.
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0: Nos acompaña en este momento Andrés Fantoni, presidente del Consejo de Participación Ciudadana y Control Social. Presidente, qué gusto y qué bueno verlo después de tanta insistencia. Me alegra mucho poder verle a la cara luego de haberle pedido tantas veces que nos acompañara en entrevista. Gracias, de verdad.
8: Hola, Gisela. No, al contrario. Gracias a ustedes por la invitación. Encantado. A veces las agendas se complican un poco, pero
0: estamos
8: aquí para atender de forma directa. Muchas gracias, María Fernanda, también.
0: No, muchísimas gracias a usted, de parte de todos. Presidente Fantoni, José de la Gasca, como decía yo, aseguró aquí en este mismo espacio, y luego lo reiteró públicamente en varios medios de comunicación, que usted quería verlo fuera del concurso, y que incluso se construyó un expediente para descalificarlo. ¿De la Gasca le mintió al país, o usted puede demostrar que nunca intervino directa o indirectamente en ese proceso?
8: Bueno, primero es, y se dieron cuenta, analizaron y resolvieron que habían cumplido con los requisitos sine qua non que se necesita para tener y estar dentro de un proceso. Un requisito que solo lo ha incumplido él, ningún postulante más.
0: Sin embargo, la descalificación de José de la Gasca se produce cuando el concurso ya había avanzado y él pues figuraba entre los que tenían un mejor puntaje, digamos, de la fase de méritos, ¿no? ¿Por qué un supuesto incumplimiento de requisitos aparece recién en esta etapa y no durante la revisión inicial de los postulantes?
8: Pero es importante revisar el artículo 19, que la Comisión Ciudadana de Selección tiene la facultad de hacer la verificación siempre de los requisitos. En ese sentido, además agregando la observancia ciudadana que ha sido importante en este proceso, la vigilancia de cada uno de los ecuatorianos, pusieron en alerta, esto se fue verificado en sesión de la Comisión Ciudadana de Selección, se analizó y se cotejó de que estaba incumpliendo de un proceso tan importante, un requisito sine qua non, que es obligatorio y que no había llenado el formulario de conflicto de intereses para la postulación a ser fiscal general de la nación.
0: ¿Le parece si escuchamos alguna de las palabras que dijo recién ayer José de la Gasca al respecto de esto? Brevemente escuchémoslo.
9: Yo siempre he creído que hay un conflicto de interés. Creo que tener los dos sombreros, el de postulante y el de fiscal general, es una cuestión que no debería estar permitida, que riñe con lo que se busca de la independencia, que genera una posición de desnivel y desbalance con el resto de participantes. Y eso, quiera o no él, genera una influencia a su favor. Vamos a suponer, ¿qué tal si el señor Fantoni tiene asuntos pendientes con la justicia? ¿O qué tal si los miembros del Pleno del Consejo o los miembros de la Comisión tienen cuentas pendientes con la justicia? La acción o inacción de la Fiscalía va a ser determinante.
10: ¿Por qué usted menciona tanto a Fantoni? Fantoni es el que no quiere que usted participe siquiera.
9: Yo estoy seguro de eso. A mí ha sido claro, yo tengo señales varias, cuando yo he presentado denuncias, cuando yo he presentado requerimientos, y no solo yo, cualquier otro participante, pero en particular cuando yo presenté una denuncia expresa en contra del veedor Guido Egas, él hizo mutis por el foro, puso estas denuncias y puso todos los requerimientos que se hacen desde mi parte para que el concurso se corrija en un congelador.
0: ¿Usted tiene cuentas pendientes con la justicia? ¿Por qué no quiere que participe José de la Gasca?
8: Ningún problema, no tengo ningún problema con el postulante, ni con él, ni con ninguno. Aquí no hay preferencias, reitero, ni corona para ningún postulante. Además, esto no es un ministerio. Yo creo que está equivocado el postulante, piensa que esto es un ministerio. Esto es un cuerpo colegiado. Aquí no decide una persona. No es que se manda una resolución unipersonal. Es un cuerpo colegiado que decide. Se hizo una reglamentación con la Federación Nacional de Abogados del país, del Ecuador, con la Colegio de Abogados de Pichincha, y todo está fundamentado. Aquí no hay situaciones personales, no hay cucos. No se encuentra cucos donde no hay. Así que no tengo ningún problema personal.
0: Ni tiene tampoco cuentas con la justicia, como dice de la Gasca.
8: No, tampoco. Ningún problema personal con la justicia. Mi vida ha sido extremadamente siempre derecha, siempre recta. Pero ese sentido sobre lo que él indica, para no desviarme de la interrogativa que usted nos ha puesto, no hay una prohibición expresa dentro del reglamento de las facultades constitucionales. Es importante llevar, primero, por estas acciones de protección que existe, ir de la mano con la normativa. Y es más, hemos pasado dos o tres acciones de protección sobre el reglamento y todas le han dado la razón al Consejo de Participación Ciudadana, que no se ha vulnerado en lo más mínimo, porque todo está enlazado a los mandatos constitucionales, a la ley que exige también en tema de fiscalía, y ese es el fortalecimiento del reglamento.
0: Pero doctor, no solo José de la Gasca ha cuestionado el proceso, otros concursantes han denunciado posibles conflictos de intereses igual y falta de transparencia. ¿Puede garantizar que ninguna autoridad del Consejo de Participación ha influido sobre la Comisión Ciudadana de Selección o sobre las decisiones técnicas de este concurso?
8: Ninguno. Es más, los señores ni siquiera se encuentran en el piso que yo estoy. las conversaciones que se tiene con ellos, para nada, son los equipos técnicos, ni siquiera los consejeros o consejeras tenemos contacto con la Comisión Zona de Selección. Usted le puede preguntar de forma directa si desea, con gusto. No ha habido ninguna queja de los comisionados por parte de una incidencia o meter las narices dentro de las decisiones de ellos. Tienen la total independencia, como debe de ser, pero eso sorprende porque antes siempre querían poner las manos en otras administraciones, consejeros y consejeras. En este caso, ellos tienen la independencia, la logística del caso, la infraestructura, la tecnología, todo para llevar el concurso de manera eficiente.
0: Pero doctor, cuando son varios los postulantes que cuestionan el proceso, ¿no cree usted que el problema podría estar en la conducción del concurso y no únicamente en quienes están presentando las denuncias?
8: Mire, Gisela, yo la invito al histórico de los procesos de mérito y selección. Este no es el primero. En el caso personal es el tercero. Y siempre hay esta narrativa, ¿no? De que hay un favorito. Yo la invito a usted que regrese a la hemeroteca, que se decía que este postulante que hoy se está quejando de que se lo está dejando afuera, era el mismo perfil que se decía que iba a ser designado de forma directa al momento de la renuncia de la doctora Salazar. Son narrativas que le hacen daño. Todo, Gisela, está transmitido en vivo y en directo, todo está en la hemeroteca, todo está subido a la plataforma. Esto lo puede ver cualquier ciudadano, no necesita ser autoridad o ser parte de la veeduría. Cualquier ciudadano puede revisar, verificar cada documentación, cada resolución que toma la Comisión Ciudadana de Selección, cada carpeta de cada uno de los postulantes. Toda la información ha sido elevada de forma transparente, frontal, para que no exista ni la mínima duda.
0: Pero durante más de un mes el concurso permaneció prácticamente paralizado por desacuerdos, incluso dentro del propio Consejo de Participación Ciudadana. ¿Qué responsabilidad política asume usted por un proceso que debía fortalecer la institucionalidad y hoy nos genera mucho más dudas que certezas?
8: Bueno, la invito nuevamente a la hemeroteca porque parece que usted no la ha
0: visto. Pero eso no es pues la...
8: No vio mi votación el día de que se apruebe el informe. Yo voté a favor para que el proceso siga. A raíz de eso, yo había planificado hace un año atrás las vacaciones que no había tomado hace 3 años. Llegué y fue de forma directa e inmediata que puse el punto en el pleno y se aprobó.
0: Sí, podemos ver los problemas que han habido, no solo ahora, como usted decía, en el pasado también, pero eso tampoco es excusa para exigir que las cosas se hagan de manera transparente y de manera y en el tiempo que se necesita también, ¿no?
8: Totalmente.
0: Ahora, si el Pleno del Consejo de Participación Ciudadana es el que finalmente debe resolver los recursos relacionados con la descalificación de los postulantes, ¿cómo garantiza la imparcialidad cuando uno de los principales cuestionamientos apunta precisamente hacia la actuación de la presidencia del Consejo y del resto, ¿no? Porque, le repito, y además no es solo uno.
8: Permítame interrumpirle, no sé si me permite.
0: Claro,
8: porque
0: por favor.
8: Está dando mal no está siendo precisa. La apelación, en este momento no hay ninguna apelación.
0: No, él no va a presentar apelación ahora, el destituido, pero las quejas de los otros postulantes continúan, doctor. ¿Usted cree que es posible o que por lo menos digamos, ok, seguimos con el concurso, se elige a un nuevo fiscal general del estado y usted cree que va a poder trabajar con legitimidad luego de tantos tropiezos? Mire,
8: bueno, es que no es el primero. Siempre va a existir las narrativas, ¿no? Que no cumple los requisitos. Pero muchas veces dicen, no cumplen los requisitos de los comisionados, pero ni siquiera saben cuáles son los requisitos. Les invito a que vayan a la ley y verifiquen cuáles son los requisitos para ser comisionado de una selección. Y además, que le invito a usted y a toda la audiencia que la sigue día a día, es importante, que escuchen el informe parcial de los veedores. Uno dio sus observaciones y los otros 3 o 4 dieron a favor, que todos han sido invitados, que no han estado. Es más, creo que están sesionando en este momento y están también los veedores, más de 300 veedores que existe en esta veeduría histórica, la más importante, con mayor cantidad de ciudadanos que están haciendo la fiscalización y el control social. Entonces, no nos dejemos llevar solo de narrativas. Obviamente, si algún postulante no está de acuerdo, no va a estar feliz, me imagino, porque no cumple los requisitos. Pero no significa que se haya llevado de forma incorrecta. Es más, y reitero, está una veeduría oficializada con más de 320 veedores que han dado la legitimidad y han verificado y a nivel nacional han dicho que no ha existido ningún inconveniente dentro de este proceso. Y uno de ellos, de esos 4 o 5 veedores, dio unas observaciones importantes que las cogemos para los correctivos del caso y sacar adelante este proceso tan importante para el país.
0: Lo preocupante, doctor, es que la fiscalía es la institución encargada de investigar a quienes ejercen el poder, incluidos a todas las autoridades, y además de hacer un trabajo súper difícil en momentos críticos de la seguridad del país, con casos que realmente nos preocupan a todos los ciudadanos y que podrían cambiar el destino del país. Y sí preocupa que con tantos ataques de ida y vuelta, tantos retrasos, tantos tropiezos, esta elección pues nazca ya muy apuntada, muy señalada, y que pueda afectar la credibilidad de toda la justicia, no solo de la fiscalía.
8: Mire, fuimos nosotros o esta administración, este consejero, que puso los tiempos más cortos para el avance de los procesos. Y es histórico, sí, ha tenido sus situaciones, pero ha sido por situaciones exógenas al Consejo de Participación Ciudadana, por estas benditas acciones de protección que lo único que hacen es dilatar, pero que podemos observar y darnos cuenta que todos los jueces le han dado la razón al Consejo de Participación Ciudadana. Y cuando se dilata estos procesos por forma externa, ahí no se dice absolutamente nada. Cuando está en la cancha del Consejo de Participación Ciudadana, todo avanza. Es más, tuvimos un problema presupuestario, lo cual se hizo la presión del caso para por fin tener la logística, la dieta, porque no es solo designar por designar, no es que es esto coge uno a dedo y ya está. Esto tiene muchísimas aristas importantes. Hubo la elaboración del reglamento, la reforma del reglamento con más allá de 100.000 abogados que conforman la Federación Nacional de Abogados del país, se puso en la infraestructura el caso que debe de ser, se capacitó a más de 320 personas que son los encargados de vigilar este proceso. Es más, de ahí viene el escrutinio público y la impugnación ciudadana, que invitamos a todos los radioyentes que nos escuchan en este momento que se involucren, que nos ayuden, que saquen su observancia, que pongan sus alertas, que es importante, como lo ha hecho en este momento la Comisión Ciudadana de Selección, porque este proceso que usted dice que es importante y que tiene la boca llena de razón, nos involucra no solo a los consejeros y consejeras y no solo a los comisionados ciudadanos de selección, nos involucra a un país entero, porque se va a elegir, como usted lo decía, a la autoridad tal vez más importante de la lucha contra la corrupción. Pero esto emerge a través de una visión conjunta de los ciudadanos y que sea la responsabilidad de todos, ¿no?
0: Doctor Fantoni, me voy a quedar recordando las palabras que usted dijo cuando era, cuando estaba en campaña, que dijo que usted iba a hacer la diferencia, que iba a elegir a funcionarios capaces Correcto. De ejercer cada uno de sus cargos y que además iba a actuar de manera independiente a cualquier poder del Estado. Con eso me voy a quedar y me voy a mantener vigilante. Le agradezco muchísimo.
8: Y recuerdo que usted una vez me preguntó si yo me debía un político y he demostrado con mis actos, no con mi boca, que ha sido totalmente independiente. Y le agradezco a usted, Gisela, y a todos sus radioyentes, y siempre a la orden, a veces por tema de agenda, pero estaremos para planificar y encantado en la vida poder rendir cuentas siempre a los ciudadanos. Muchas gracias, Gisela.
0: Y a usted muchísimas gracias, y no se desaparezca por mucho tiempo, que no, lo volveremos a invitar.
8: Aquí estaremos.
0: Gracias, hasta luego.
8: También. Un abrazo.
0: Gracias. Nos acompañó Andrés Fantoni, presidente del Consejo de Participación Ciudadana y Control Social.
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0: el mismo. Cuando llegan las lluvias, hablamos de inundaciones, y cuando aparece la época seca, nos lamentamos por los incendios forestales. El problema es que Ecuador sigue reaccionando a las emergencias en lugar de prevenirlas. Tras los devastadores incendios del 2024 que marcaron un antes y un después para Quito, el municipio y el cuerpo de bomberos han activado el Plan Fuego 2026, reforzando la vigilancia con drones, cortando la vegetación, haciendo campañas comunitarias y la identificación también de 51 zonas de alto riesgo, de las cuales 17 son consideradas bastante críticas.
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0: Está con nosotros Esteban Cárdenas, él es comandante del Cuerpo de Bomberos de Quito. Esteban, ¿cómo está? Muy buenas tardes.
2: Gisela, buenas tardes, qué gusto saludarla y un saludo a toda la ciudadanía que nos escucha.
0: Muchísimas gracias. Comandante, todos los años, como yo decía, vivimos el mismo ciclo, ¿no? Llegan los incendios forestales y recién entonces se habla de prevención. ¿Por qué como sociedad seguimos actuando de manera reactiva y no logramos construir una verdadera cultura preventiva? Y no hablo solo de las autoridades, hablo también de los ciudadanos.
2: Gisela, bueno, a mí me gustaría un poco hacer un mapeo de entender de los procesos cíclicos en estos eventos que vienen dados por el cambio climático. Uh-huh. Usted lo ha referido, en época de invierno tenemos problemas de deslizamientos de tierras, de inundaciones, porque depende mucho de cuán vulnerables somos en los sitios donde vivimos. Y esto parte de algo que es fundamental, que se llama ordenamiento territorial. Me centralizo un poco en la ciudad de Quito. Las edificaciones ya están, muchas desde hace décadas, que se legalizaron en su momento en zonas de riesgo. Quiero hablar, por ejemplo, laderas del Pichincha, por poner ejemplos puntuales. Esto se traslada a la época seca, viviendas muy cercanas en zonas boscosas, donde tenemos complicaciones de la provisión de servicios básicos desde el punto de vista histórico. Como cuerpo de bomberos, primero hacemos un análisis de la realidad territorial y de cuáles son los patrones de comportamiento ciudadano. ¿Por qué? Porque las zonas urbanas, la zona urbano interfaz que nosotros la conocemos, para ejemplificar un poco, hablemos de los sectores de Nayón, donde hay un uh-huh. crecimiento habitacional bastante considerable. Si vamos a la zona Valles, Cumbayá, Tumbaco, Puembo, por ejemplo, que hace dos décadas todo era zona boscosa. Ahora tenemos urbanizaciones en ese sector que han ido creciendo de manera progresiva y que no hemos llegado a un equilibrio armónico. ¿Con qué? Con medidas preventivas que parten desde el ejercicio de los modelos constructivos. Es decir, si tenemos un conjunto habitacional en una zona que está cerca a un bosque, ¿cuáles son las líneas mínimas de seguridad que debemos tener para evitar que se afecten las edificaciones? Eso por un lado. Y por el otro lado.
0: Pero normativa existe, existe la normativa y es el municipio quien controla que se cumplan esas normativas. O sea, si estamos fallando en ese sentido, como usted bien lo dice, en el tema territorial y en las construcciones y en ese avance rapidísimo de las poblaciones en estos sectores que antes eran boscosos, entonces también ahí hay una falla de la autoridad, pues. O sea, ¿dónde está el control?

Una edificación, un conjunto habitacional, se construyó con todos los estándares normativos hasta que llega una instancia de aprobación municipal en proceso constructivo. Es decir, se entregaron los permisos. Pero esto requiere procesos de mantenimiento permanentes. Por ejemplo, todo conjunto habitacional interiormente tiene un sistema de bocas de fuego, existen hidrantes exteriores, pero la responsabilidad interna de la administración de todas las áreas le corresponde a un sistema organizativo de condóminos, por poner un ejemplo. Y ahí es cuando tenemos que trabajar. El cuerpo de bomberos desde el mes de marzo inicia sus actividades preventivas preparándose para la época seca. Ahora, yo quiero tocar un tema y por qué topé o por qué mencioné la palabra cultural. La zona urbano interfaz tiene una dinámica que es en el día a día que vivimos nosotros, y la ruralidad

0: ciudad tiene una dinámica distinta. Uh-huh. La mayor cantidad de incendios forestales se originan en zonas rurales. Vamos a poner el ejemplo específico de Nayón. Nayón es una parroquia rural del Cantón Quito. En las partes más bajas de Nayón todavía existen actividades agrícolas. Uh-huh. ¿Y qué es lo que sucede? Los patrones culturales en estos sectores hace que, llegada la época de verano, toda la vegetación seca sea más sencillo quemarla para liberar esta vegetación y preparar las zonas de cultivo para el mes de septiembre, octubre aproximadamente. Aquí es donde nosotros hemos trabajado, pero claro.
1: ¿Y qué resultados ha obtenido? ¿Qué resultados ha obtenido al respecto? Porque conozco muy bien la zona y sí, es como usted dice, pero yo nunca veo que en época seca vayan las autoridades a vigilar o a ver o a controlar, porque la verdad es que sí, eso lo siguen haciendo, pero también hay que, no podemos esperar a que la ciudadanía cambie de forma de pensar o cambie sus acciones culturales que ha venido teniendo durante muchos años, si es que no hacemos una acción de parte de las autoridades también.
0: Ya, la planificación tiene varias fases. La primera etapa es la fase preventiva de sensibilización y mitigación, que prácticamente terminó en el mes de junio para la corporación o para el cuerpo de bomberos y todas las entidades del municipio. Ahora estamos en una fase de preparación, respuesta y monitoreo y control. Para ejemplificar, nosotros tenemos 3 patrullas de la Agencia Metropolitana de Control en conjunto.

0: y en La Parroquia. Tuvimos una alerta de una quema de, de una columna de humo en la parroquia de Guayabamba, en un sector. Llegaron nuestros equipos de primera respuesta de territorio, fueron impedidos de ingresar a un predio privado porque estaba la puerta con candado. Ingresamos, activamos a la patrulla de la agencia de control, realizamos el proceso sancionador administrativo como corresponde en este caso. Sin embargo, la respuesta del ciudadano fue que es su propiedad y él va a seguir quemando mientras tenga vegetación seca.
1: Bueno, que se aumenten las sanciones hasta que se vaya detenido por causar incendios.
0: El tema es que para anclarlos al Código Orgánico Integral Penal necesita ciertos requisitos de ley que tiene que cumplir. Nosotros lo que hacemos es evitar que este fuego se convierta en un gran incendio. Porque para que podamos entrar por código penal para apresar a la persona y seguir un procedimiento, tiene que haber una afectación de un incendio que prácticamente afecte a zonas boscosas. Y claro, dentro del principio de la respuesta que hacemos nosotros es evitar que eso suceda y vamos por el lado del proceso administrativo. Entonces, claro, nuestra respuesta muy puntual fue: no hay problema, si mañana vuelve a existir una quema, volveremos al lugar y duplicaremos la sanción pecuniaria. Y así estamos trabajando permanentemente.
1: Ahora,
0: lamentablemente, se necesita la sanción para cambiar esto.
1: Sí, así es. Lamentablemente así funcionamos en todos los ámbitos, ¿no? En esto, en temas de tránsito, en todo funcionamos. Si no nos cae, nos duele el bolsillo, no reaccionamos, no aprendemos, ¿no? Pero cuénteme un poco cómo se mide si realmente se está reduciendo el riesgo antes de que empiece la temporada más crítica con las acciones que ustedes están realizando.
0: Nosotros medimos por sectores, porque hay tres sectores que no se los puede manejar igual. Primero, que es la zona urbano interfaz, un poco para que todos nos pongamos en la ciudad, que empieza desde el sector de Calderón y viene toda la zona urbanizada de Quito hacia el sur de la ciudad, es decir, donde está la carga poblacional, llamémoslo así. Segundo, las zonas de protección. Cuando hablo de zonas de protección, está Laderas del Pichincha, todo lo que son la zona urbanizada de Quito hacia el sur de la ciudad, es decir, donde está la carga poblacional, llamémoslo así. Segundo, las zonas de protección. Cuando hablo de zonas de protección, está Laderas del Pichincha, todo lo que son laderas urbanas que en las zonas rurales, porque las causas son totalmente diferentes. Por un ejemplo puntual. En casos de zonas urbano interfaz, estimadas de datos. Todos estos cambios de patrones llevan su tiempo, y aquí un ejemplo es importante. Alrededor del 14% hasta el 2024 se producían por fuego.
1: Donde fuere.
0: El número único de emergencias y para denunciar es el 911.
1: Okay.
0: Nosotros trabajamos de manera articulada. Las consolas y los operadores del 911, cuando se trata de una quema, despachan a las cabinas del cuerpo de bomberos y nosotros activamos los entes de control de ser necesario. Nosotros trabajamos de manera articulada. Las consolas y los operadores del 911, cuando se trata de una quema, despachan a las cabinas del cuerpo de bomberos y nosotros activamos los entes de control de ser necesario.
1: Seguimos dependiendo de que las condiciones climáticas nos favorezcan, digamos, para no tener graves afectaciones.
0: Bueno, yo quiero partir de qué cambió la interna como cuerpo de bomberos. Nosotros entendimos cómo debe manejarse una crisis y cómo funciona una crisis. Porque eso creo que es fundamental para llevar lo que el ciudadano quiere, que es tranquilidad. bajar a los mínimos estándares del nivel de combustión. Segundo punto que creo que es importante. Siempre vamos a estar expuestos a los temas climáticos. Miren lo que está pasando en España, lo que está pasando en Francia. Uh-huh. Miles de hectáreas afectadas con todo el sistema y aparataje con que ellos cuentan. Y tercero, un poco para complementar mi respuesta, ¿qué hemos hecho específicamente? Aprendimos que el trabajo comunitario y trabajar con la comunidad es fundamental. Solo voy a ejemplificar Huápulo. Trabajamos con el Cabildo de Huápulo desde el año anterior. Tenemos brigadas conformadas en el sector de la comuna de Huápulo. Hemos instalado dos gabinetes contra incendios forestales. Si usted baja por la avenida Conquistadores en algún momento, alrededor más o menos de donde está el semáforo que baja hacia el Cerro Auqui, a mano izquierda usted va a ver una infraestructura roja, que es un gabinete contra incendios forestales que está bajo custodia de la comunidad, con flujo de agua permanente y con personas de la comunidad entrenadas para responder en primera respuesta. Uh-huh. De estos estamos entregando este viernes el 10º en la zona del Casitagua. ¿Qué quiere decir eso? Trabajo comunitario, vinculación, corresponsabilidad e infraestructura liderada por una institución como el Cuerpo de Bomberos, con algo que es fundamental, con el apoyo del sector privado, quien está invirtiendo en la implementación de estos gabinetes contra incendios forestales.
1: Ahora, entiendo que el municipio ha mencionado varias veces que ha realizado una importante inversión en el Plan Fuego 2026 para este año con tecnología, drones, helicóptero, limpieza de vegetación y algunas campañas educativas. ¿Dónde cree usted que está el mayor desafío, en la capacidad operativa del Estado o en cambiar el comportamiento de los ciudadanos, considerando que la mayoría de incendios con esa de vegetación y algunas campañas educativas? ¿Dónde cree usted que está el mayor desafío, en la capacidad operativa del Estado o en cambiar el comportamiento de los ciudadanos, considerando que la mayoría de incendios como
0: cambio de patrón o cambio de cultura a nivel comunitario, institucional, se lo puede hacer de la noche a la mañana, pero tiene que partir de una política pública única. No se puede cambiar las cosas cada año, cada cuatro años. No, tiene que haber una política única, por un lado. Eso que me parece que es fundamental. Y segundo, lo inmediato sí es reforzar algo que es fundamental: los sistemas de alerta temprana y respuesta inmediata. Y eso es lo que nosotros hemos hecho con 9
1: Al respecto, la prevención debería convertirse en una política permanente durante todo el año y no únicamente cuando ya estamos en los meses más calurosos.
0: Depende de qué entendamos como tarde. Nosotros iniciamos a hacer las labores de mitigación y de desbroces en el mes de mayo. Recordemos que en el mes de mayo todavía estaba lloviendo.
1: Sí.
0: Eso significa que ya lo terminamos prácticamente a mediados de julio. ¿Por qué? Porque no tiene sentido ahora seguir limpiando la vegetación, porque el riesgo está ahí. Ahora nuestra preocupación es la respuesta. Ahora, ¿a qué voy? Tampoco podemos nosotros realizar este tipo de actividades de mitigación en los meses de noviembre, diciembre, enero, por una razón bien simple: tenemos fuertes precipitaciones que va a hacer que la vegetación vuelva a crecer de manera inmediata. Entonces se va a convertir en un reproceso innecesario. Hay que saber cuándo hacer cada actividad, cómo hacer cada actividad, y algo que es fundamental: el fuego no necesariamente es malo. También hay que cambiar ese patrón. Nosotros estamos ya implementando, este no es el momento, julio, agosto y septiembre dejamos de hacer. Pero, por ejemplo, tanto las quemas controladas como las quemas prescritas son necesarias, porque hay vegetación que necesita quemarse para no generar daños mayores. Y eso no solamente lo decimos nosotros, es una práctica que funciona.
1: Pero no está supuestamente prohibido. ¿Eso se hace con una previa autorización o control? ¿O cómo?
0: Existe, claro, por supuesto, hay que hacer.
1: La quema, ¿qué es? No la nos vayan controlada? A malentender.
0: Sí, la quema controlada es cuando yo tengo cierta vegetación muerta y no sé qué hacer con ella. Hay que pedir una autorización a través de la Rectoría Nacional, que es el Ministerio de Ambiente y la Secretaría de Ambiente. Y la quema prescrita es eminentemente técnica, es decir, cuando hay un informe de las áreas rectoras de ambiente que dicen este tipo de vegetación necesita incinerarse por estas razones. Esas dos cosas son parte del manejo integral del fuego. Y ahí es cuando tenemos que seguir trabajando como cultura para entender que no el fuego necesariamente es malo, sino que el fuego debe generarse por estas razones. Esas dos cosas son parte del manejo integral del fuego. Y ahí es cuando tenemos que seguir trabajando como cultura para entender que no el fuego necesariamente es malo, sino que el fuego descontrolado
1: de propiedad. ¿Qué hay de las sanciones? Usted dice que también, o sea, tiene que ir endureciéndose las sanciones y el pago de una multa, pero ¿son suficientes para disuadir a quienes ocasionan estos delitos o todavía existe una sensación de impunidad en la ciudadanía?
0: No son suficientes, pero también diría que esa sensación de impunidad va disminuyendo en el tiempo, sobre todo con temas ejemplificadores. La persona que ocasionó el incendio del 2004 estuvo 8 meses detenido porque siguió un proceso judicial. Hay algunos procesos, 3 o 4 procesos más que están en curso. Obviamente la vía judicial lleva su tiempo, usted lo conoce perfectamente, pero hay procesos que están ahí. Hay procesos administrativos que han sobrepasado los $15,000 en sanciones y nosotros sí quiero ser muy enfático, no vamos bajo ningún concepto a permitir que se realicen este tipo de actividades de esa manera tan arbitraria. Yo personalmente dispuse ayer que se rompan los candados porque hay un evento en curso y tenemos toda la autoridad legal para ingresar y evitar un desastre mayor. Entonces, y tampoco nosotros vamos sobre ninguna, de ninguna manera, a no permitir o a tolerar que este tipo de incivilidades vayan a generar cosas que pueden generar conmoción en la comunidad. Así que esa es la línea de trabajo. Los equipos están en territorio, hay un plan en ejecución, pero necesitamos 2 cosas de la ciudadanía. Primero, que llame al 911 a reportar cualquier tipo de quema. Y segundo, que seamos corresponsables del cuidado del ambiente. Creo que esos 2 temas es lo único que hemos pedido como cuerpo de bomberos. Y sí podemos conseguir resultados, pero que hay que irlos midiendo en el tiempo.
1: Yo le agradezco muchísimo, Esteban, y me hago eco de ese pedido. La ciudadanía también tiene que hacerse responsable de sus espacios y denuncie. A veces creemos que no, bueno, es en el terreno del vecino, no me voy a meter porque no me quiero pelear. No, porque se pone en riesgo su vida también y la de todos alrededor. Así que denuncie cuando vea que alguien está haciendo una quema en un terreno. No saben en qué momento ese incendio, que al principio parece pequeñito, se puede expandir. Yo le agradezco muchísimo, Esteban.
0: Gracias a usted, Gisela. Un saludo a toda la ciudadanía que nos escucha en esta tarde.
1: Muchísimas gracias. Estuvo con nosotros Esteban Cárdenas, comandante del Cuerpo de Bomberos de Quito.
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1: Atención, Ecuador, el pozo millonario se acumuló.
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20: También finalizamos con información de Estados Unidos, porque inundaciones golpean a Virginia Occidental en ese país luego de una jornada de intensas lluvias. Esto mientras fuertes tormentas aquejan el este de Estados Unidos. La tormenta tropical Berta avanza lentamente hacia la costa central del Golfo de Estados Unidos y se espera que provoque periodos de lluvia, vientos fuertes e inundaciones costeras desde Florida hasta Louisiana. Los vientos máximos sostenidos de Berta alcanzaban las 60 millas por hora, estos son 97 kilómetros por hora hasta la noche del pasado martes y no se esperan cambios drásticos en su intensidad. Hasta aquí la información internacional. Gisela, volvemos contigo, estudios. Una muy buena tarde.
1: Muchísimas gracias por la información, Esteban, y a ustedes, amigos, también. Muchísimas gracias, como siempre, por acompañarnos cada tarde con la información. Soy Gisela Bayón, que tenga un excelente día.
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1: ¿Cómo la linaza puede ayudar para evitar el cáncer de mama o actuar como coadyuvante en su tratamiento? Hace un cuarto de siglo se propuso la teoría de que una dieta basada en vegetales estaba ligada a menores tasas de cáncer. Esto se demostró al comprobarse que personas con una dieta vegetariana presentan casi el doble de un compuesto llamado lignano en sus cuerpos. Compuesto que se adquiere con el consumo de granos, semillas, verdura, entre otros alimentos. Los lignanos son un tipo de fibra que al relacionarse con nuestra microflora intestinal se convierten de lignanos vegetales a lignanos humanos y que suprimen la proliferación de células de cáncer de mama en humanos. Esto nos indica que no solo es necesario el consumo de alimentos que contengan lignanos, sino que también se requiere una microflora intestinal sana y equilibrada que nos ayude a aprovechar esta fibra. Es por esto que se debe reducir en lo posible el consumo de antibióticos y otros alimentos como edulcorantes y alcohol, ya que estos actúan disminuyendo nuestra microflora, así como también lo hace el estrés prolongado. Estudios demuestran mayores tasas de cáncer de mama en mujeres que toman frecuentemente antibióticos para tratar infecciones de vías urinarias. Uno de los estudios que ha generado evidencia más fuerte al respecto ha sido el realizado por el Instituto Nacional de Cáncer de Estados Unidos. En este estudio se trató a un grupo de mujeres con alto riesgo de cáncer de mama con una cucharadita diaria de linaza molida por un año. En el 80% de ellas se redujeron los biomarcadores asociados con el desarrollo de células cancerígenas. Un alimento especialmente rico en lignanos es la linaza. Yo recomiendo comprarla entera y molerla en casa para reducir el riesgo de contaminación y asegurar su absorción. Se puede consumir diariamente de manera moderada en jugos, con fruta, yogur o usarla como ingrediente de pancakes, tortas, etc. Recuerda que el consumir linaza diariamente con mesura es un acto preventivo que además aporta otras vitaminas, minerales y grasas a tu dieta, pero que de ninguna manera puede reemplazar el acompañamiento y recomendaciones de un médico experto.
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2: Sean bienvenidos a una nueva emisión de Antena Rock hasta las 17 en este 22 de julio, en esta edición de día miércoles. Te propongo buenas canciones hasta las 5.

pura energía desde Australia con esta agrupación AC/DC, un tributo, homenaje y también un mensaje a la resiliencia luego de la trágica muerte del vocalista Bon Scott, número uno en Estados Unidos en el mainstream rock tracks durante una semana, un clásico del hard rock de todos los tiempos, Back in Black, volver al negro, de la mano de AC/DC desde Australia y para todo el mundo. Estás en Antena Rock hasta las 17 horas en Antena 1 90.5.

Era Rain in the River. Estabas escuchando al jefe, a Bruce Springsteen. Una canción que formó parte de The Lost Albums, los álbumes perdidos, editado en el año 2025, pero compuesto mucho tiempo antes. Esas canciones que iban escribiendo los artistas y que tal vez quedaban ya grabadas, ¿no? O con la voz o con algunos instrumentos, pero que no fueron editadas. Esto fue del 2025. El jefe Bruce Springsteen sigue dando cátedras. 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

Enjoy the Silence, disfruta el silencio, decía Depeche Mode aquí en Antena Rock. En este 22 de julio hay buenas canciones. Quédate con nosotros, no te vayas. No te vas a arrepentir. En el próximo bloque, una canción histórica para disfrutarlo. Todo el programa para disfrutar. Te quedas aquí en el 90.5.

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5: En este segmento te invito a disfrutar una canción larga, especial. Fue un sencillo que su disco, Wish You Were Here, fue número uno en Estados Unidos, en Rusia, en un montón de lugares. Estoy hablando de Pink Floyd, un tributo a un ex miembro, a Syd Barrett, abordando su quiebre mental, la nostalgia por su genialidad, que se le echaba mucho de menos. Esta es una obra maestra de rock progresivo, guiada por algunos solos de guitarra que son realmente inolvidables. Son esas canciones que no se oyen, sino que se escuchan. Shine On Your Crazy Diamond, junto a ti, año 1975, el placer de disfrutar a Pink Floyd.

son esas canciones para escuchar, no para oír. Shine On, You Crazy Diamond, era Pink Floyd. Impresionante canción. Tal vez un poco larga, pero son esas canciones que te hacen vivir una historia, tal vez sin hablar el idioma o sin entender la trama, pero te hacen ingresar en la canción. De alguna manera te hipnotiza, un sonido que te hipnotiza. Aquí estaba Pink Floyd. Estás en Antena Rock hasta las 17 horas en los 90.5 de Antena 1. Seguimos presentándote la mejor música y ahora con un clásico. Sigue en los 90.5. 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No te defraudes.

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Era Creedence Clearwater Revival. Así comenzamos nuestra segunda hora de programa. ¿Qué edición, por favor, para este día miércoles ahora con Van Halen? La voz de David Lee Roth, el último single que se grabó del disco 1984. A finales del 83, pero se editó en el 84. Aquí se escucha Jump. Prepárate a brincar, a saltar bien alto.

Three Days Grace aquí en Antena Rock hasta las 17. 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

En Antena 1 90.5, en tu tarde de Cuenca, estás escuchando a The Police, la banda de Sting, en este 22 de julio. Hasta las 17 te hacemos compañía. Esto era Every Breath You Take. Una obsesión, alguien que lo perseguía permanentemente a Sting. No era simplemente una canción de amor. Te quedas aquí en los 90.5, en el aire de Cuenca. De la mano de Kiss y este I Was Made For Loving You. Hasta las 5 p.m. vivimos el rock en Antena Rock, desde Antena 1 90.5.

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Maravilloso rock sinfónico, ¿no? Estabas escuchando Mr. Blue Sky, estabas escuchando aquí en Antena Rock la música con Electric Light Orchestra en esta edición de día miércoles, en este 22 de julio. Seguimos disfrutando cada instante de nuestro programa y ya ingresando en la última media hora. Quédate aquí.

Era Run DMC junto a la gente de Aerosmith, de Steven Tyler, haciendo Walk This Way, una canción que teóricamente iba dirigida hacia un dealer, ¿no? Que decían, camina hacia ese sentido, te quedas aquí en Antena Rock.

Era The Vaccines haciendo esta canción, las vacunas, haciendo un single pegadizo, If You Wanna, año 2011. Es la vulnerabilidad y el deseo de reconectar con un ex amor pese al distanciamiento. Número uno en el Reino Unido, en el UK Indie Chart del Reino Unido durante una semana. ¿Te quedas?

así llegamos al final de nuestro programa del día de hoy. Esperemos que haya sido de tu agrado. Si Dios quiere, te esperamos mañana, como siempre, aquí en Antena Rock, desde el 90.5 de Antena 1. Gracias por elegirnos. Buena vida y hasta mañana, si Dios quiere. Chau, chau.

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Saludos, criaturillas, bienvenidas, bienvenidos al sótano de Radio 3, Nono Torres, en el control de sonido, Diego RJ, la marmita de canciones. Hoy queremos llevarte de vacaciones con nosotros. Te invitamos a venirte a San Francisco, a viajar en el tiempo hasta el verano de 1966 y recordar y disfrutar con la banda sonora que en aquellos cálidos días inundaba las calles y los garitos de esta ciudad californiana. La pieza de apertura era el Temptation Walk, uno de los primeros singles de Sylvester Stewart, lanzado poco antes de que formase y liderase la legendaria banda Sly and the Family Stone. El joven Sly era ya una de las caras más activas de la ciudad y fue uno de los artistas que grabaron para el sello Autumn Records. Esta escudería, pues, fue uno de esos pequeños sellos locales que sirvieron como lanzadera para muchas bandas de la zona, que acabarían saltando después, tras el éxito, a disqueras multinacionales. Desde Autumn Records lanzaron The View Brummels, sus primeras referencias, convirtiéndose en la primera banda que destacó a nivel nacional desde la escena de San Francisco.

One Too Many Mornings, original de Bob Dylan, versión a cargo de The View Brummels. En 1966, la ciudad de San Francisco no contaba con la industria y la infraestructura musical que tenía la ciudad de Los Ángeles. En Los Ángeles estaban los grandes estudios y las grandes disqueras de la costa oeste. Pero eso a su vez hizo que San Francisco tuviese una atmósfera más especial, menos enviciada por el negocio. El conocido Verano del Amor sucedió en 1967, pero en el año 66 se acabó de cocinar el caldo de cultivo para que llegasen después a la ciudad con flores en el pelo. Jefferson Airplane son una banda fundamental que ya resonaba en las calles de San Francisco. Fueron pioneros al ser el primer grupo de la escena en firmar con un sello importante, RCA. Su álbum de debut se lanza en verano del 66 y entre los singles de adelanto ya sonaba este Come Up the Years.

Hoy en el sótano de Radio 3 te llevamos a San Francisco, verano de 1966, para disfrutar de la banda sonora de la ciudad. En esas fechas se lanza Jefferson Airplane Takes Off, el debut largo de esta banda californiana, registrado antes de la llegada de la cantante Grace Slick. Y es que antes de saltar a los Airplane, Grace cantaba en otra banda de la ciudad llamada The Great Society. Con ellos lanzó un single a comienzos del 66 que se convertiría en canción icónica del sonido de San Francisco. Después la grabarían los Airplane, sí, pero esto que vamos a escuchar es el original, interpretada por The Great Society e inicialmente llamada Someone to Love.

Codeine, fantástica versión del Codeína de la canadiense Buffy St. McGee. Esta grabación la plasmaron The Charlatans en la primavera del 66 para el sello Kama Sutra, que decidió guardarla en un cajón. Una mala jugada, sin duda, ya que The Charlatans fueron una de las primeras bandas psicodélicas que emergían desde el distrito de Hyde Ashbury, y tanto por su estética como por su música, fueron un referente de la escena y la contracultura del momento. En 1966, en San Francisco, todo sucedía en torno al barrio de Hyde Ashbury y su arteria principal, Hyde Street. Ahí ya podemos visitar The Psychedelic Shop, que es una de las primeras tiendas psicodélicas del planeta. Había locales de beatniks como El Unicornio Azul, que se convirtieron en concurridas cafeterías hippies. Y en el Lawrence Horeman's Hall se celebró el primer Trip Festival, escuchando música lisérgica y consumiendo LSD. En las casas victorianas de Hyde Street se alojaban de forma comunal los Grateful Dead, legendaria banda comandada por el agitador Jerry García, que lanza su primer single en julio del 66, Don't Ease Me In.

Don't Ease Me In, un cotizadísimo single que a día de hoy, bueno, alcanza las cuatro cifras en el mercado coleccionista, lanzado en un pequeño sello de la Bahía, Scorpio Records, que apostó por dos canciones de Jerry García para esa referencia de los Grateful Dead. Los Dead dejaron desperdigadas varias grabaciones inéditas en forma de demos, y vamos a escuchar aquí a la banda con un sonido completamente diferente a ese primer single, el de los Grateful Dead más psicodélicos. Una pieza llamada Mindbender y también conocida como Confusion's Prince.

Grateful Dead se convertirían no en el grupo más exitoso de San Francisco, pero probablemente en la banda que mejor encarnó toda la paleta de sonidos de la ciudad. Esa paleta era una mezcla de estilos que incluía el rock ácido y la emergente psicodelia, la música de garaje, el blues, el folk rock, las jazz bands, la música tradicional e incluso influencias del raga que llegaba de la India. Ingredientes que después cada grupo combinaba a su manera para dar forma a sus personales cócteles. Una de las primeras bandas de San Francisco en conseguir un gran éxito a nivel nacional fueron Shop With Camel, gracias a su single Hello, Hello.

All is Loneliness. El original de esta canción lo firmó y grabó en los años 50 el legendario artista callejero Moon Dog, artista ciego que vagabundeaba por las calles de Nueva York tocando música con instrumentos fabricados por él mismo. La versión que acabamos de escuchar es una de las primeras grabaciones de Big Brother and the Holding Company, y ahí ya estaba Janis Joplin cantando un tramo de ese viaje opiáceo. Hoy en el sótano de Radio 3 viajamos a San Francisco en busca de la música que sonaba en aquella ciudad en verano del 66. En julio de aquel año se edita una de las primerísimas referencias de Country Joe and the Fish, una canción que tocarían 3 años después en su repertorio de Woodstock, Thing Called Love.

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Sí, es My Girl, cartucho de Rhythm and Blues garajero de los Mojo Men, un single del 66, y uno de los últimos lanzamientos que sacaría ese sello local llamado Autumn Records. En el año 66, las bandas de garaje aparecieron como setas a lo largo y ancho de todo Estados Unidos, y San

Francisco no fue una excepción. Muchas de ellas procedían de la pequeña localidad de San José, ahí en la bahía. Desde allí llegaron The Syndicate of Sound, un one hit wonder que alcanzó el top 10 a nivel nacional con Little Girl.

Little Girl por The Syndicate of Sound. Desde la población de Los Altos, también en la zona de la Bahía, llegaron The Chocolate Watch Band, banda histórica del garaje punk psicotrópico que lanzó en el 66 su primer single con este estoniano, Sweet You Thing.

Mr. Rolling Stone, por estos garajeros llamados The Hard Times, también procedentes de esa pequeña localidad de San José, que se encontraba en los suburbios de San Francisco. Los grupos formados en San Francisco eran, algo más mayores. Eran chavales universitarios, de espíritu más bohemio, y que se interesaron más en el rock psicodélico. Mientras que las localidades cercanas de la bahía, por el contrario, vieron proliferar muchas más bandas de adolescentes que habían caído en las redes de los sonidos de la invasión británica y que dieron forma a esa escena más garajera. También de San José eran The Count Five. Eran todos prácticamente adolescentes cuando alcanzaron el top 5 a nivel nacional con su primer single, el arrollador Reacción Psicótica.

Psychotic Reaction es el clásico de esta banda de Count Five, procedente de la Bahía de San Francisco. Entre las mujeres fundamentales en la escena de esa ciudad californiana, junto a las míticas Janis Joplin o Grace Slick, no debemos olvidar a la mucho menos recordada Dennis Kaufman. Mujer de actitud arrolladora, pionera de esa escena californiana, fundadora de las Aces of Cups en el 67, que fue una de las primeras bandas de chicas en la música rock. A comienzos del 66, y bajo el nombre de Dennis and Company, Dennis Kaufman lanzó este empoderado cartucho llamado Boy, What You Do Then? Dime, chaval, ¿qué vas a hacer?

0: Pues escuchábamos a Quicksilver Messenger Service. Esta famosa banda no saca su primer álbum hasta el 68, pero desde años antes no paraba de tocar por la ciudad. Ahí los teníamos en directo en el Fillmore 1966, haciendo esta versión del Got My Mojo Working. El Fillmore Auditorium o el Avalon Ballroom, con sus luces estroboscópicas, fueron locales legendarios. Pero hoy queremos destacar el Matrix, el club fundado por Marty Balin de los Jefferson Airplane, donde actuarían todas las bandas locales y grupos foráneos del momento, como los Doors o los Velvet Underground. Desde ese local, que tenía capacidad para apenas 100 personas, vamos a despedir este viaje por San Francisco en verano de 1966. Te dejamos con The Final Solution en el escenario, interpretando en directo este Tell Me Again. No te olvides de apagar luces al salir.
1: Right, Miranda, this is the final solution, and we appreciate your coming in this evening on such short notice. Taking the place of the Great Society, who will be back tomorrow night for the last night.
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0: Andrés Fantoni niega una animadversión a José de la Gasca en el concurso para fiscal general del estado. No encuentre cucos donde no hay, dice el presidente del Consejo de Participación Ciudadana.
1: El Consejo de Participación Ciudadana y Control Social aceptó la renuncia de Diana Tamaín como vocal del Consejo Nacional Electoral.
0: Más de 7.500 millones de dólares destinará el Banco Interamericano de Desarrollo al cumplimiento de la Agenda 2040. Energía, minería y turismo son los sectores que se potenciarán con esta ayuda.
1: Colombia restablecerá la venta de electricidad a Ecuador en los próximos días. El ministro de Energía del país vecino asegura que la resolución para efectivizar la medida está en firme.
0: La Comisión Nacional Anticorrupción pide a la Fiscalía formular cargos contra Inés Manzano y Roberto Luque en el caso Progen. Los fallidos contratos habrían ocasionado un perjuicio de 104 millones de dólares.
1: Detienen a cuatro sospechosos del atentado contra la cárcel La Roca perpetrado en septiembre del 2025. Las autoridades vinculan al ataque con el grupo armado Los Lobos.
0: La audiencia de recusación en contra del juez Jairo García del caso Goleada se realizará el 28 de julio. El recurso fue interpuesto por Aquiles Álvarez.
1: El juicio contra Nicolás Maduro y su esposa Cilia Flores en Estados Unidos arrancará el 1 de junio del 2027. El expresidente de Venezuela es acusado por cargos de narcotráfico.
0: Y asesinan al alcalde de Temuac en México en un ataque armado. Las autoridades investigan las motivaciones de este crimen.
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0: continúan los cuestionamientos de lado y lado en torno al concurso para fiscal general del estado. Esta vez la respuesta de Andrés Fantoni, presidente del Consejo de Participación Ciudadana y Control Social, quien ha dicho que no hay animadversión en contra del candidato, del ex candidato, el ex postulante José de la Gasca. Amigos de FM Mundo 98.1, bienvenidos a Notimundo Estelar. Les saluda Fausto Yepes y junto a María Carmen Álvarez les contamos lo más destacado en las noticias de estas últimas horas. María Carmen, buenas tardes.
1: Muy buenas tardes, Fausto, y amigos, como siempre, gracias por acompañarnos en este espacio informativo. Estamos miércoles 22 de julio. Revisemos enseguida nuestra agenda de entrevistas para esta jornada. Conversaremos con Mónica Heller, ella es la presidenta de la Cámara de Comercio de Quito. Hablaremos acerca de la Agenda de Crecimiento Ecuador 2040, competitividad, inversión y seguridad jurídica. ¿Qué dice el sector productivo? Lo vamos a analizar.
0: Estaremos también en diálogo con Germán Rodas, coordinador de la Comisión Nacional Anticorrupción. El pedido para incluir a más investigados en el caso Progen.
1: Y también estaremos con Eder Tiwi, él es hermano de una de las personas desaparecidas en Zamora luego del aluvión del pasado 4 de julio. La búsqueda de desaparecidos en Zamora entra en una fase crítica. Y para nuestra audiencia en Cuenca, recuerden que Notimundo es retransmitido por Radio Antena 190.5 FM.
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1: La descalificación de José de la Gasca del concurso para fiscal general del estado generó cuestionamientos sobre la imparcialidad del proceso. El exministro de gobierno acusó incluso al presidente del Consejo de Participación Ciudadana y Control Social, Andrés Fantoni, de quererlo fuera del concurso, algo que él rechazó tajantemente en exclusiva para Notimundo a la carta.
3: ¿Usted tiene cuentas pendientes con la justicia? ¿Por qué no quiere que participe José de la Gasca?
4: No, ningún problema, no tengo ningún problema con el postulante, ni con él, ni con ninguno. Aquí no hay preferencias, reitero, ni corona para ningún postulante. Además, esto no es un ministerio. Yo creo que está equivocado el postulante, piensa que esto es un ministerio. Esto es un cuerpo colegiado. Aquí no decide una persona. No es que se manda una resolución unipersonal, es un cuerpo colegiado que decide, se hizo una reglamentación con la Federación Nacional de Abogados del país, del Ecuador, con la Colegio de Abogados de Pichincha, y todo está fundamentado. Aquí no hay situaciones personales, no hay cucos, no se encuentra el cuco donde no hay, así que no tengo ningún problema personal.
3: Ni tiene tampoco cuentas con la justicia, como dice de la Gasca.
4: No, tampoco, ningún problema personal con la justicia. Mi vida ha sido realmente siempre derecha, siempre recta.
0: Y el presidente del Consejo de Participación Ciudadana también descartó que los vocales de la institución tengan influencia sobre los comisionados ciudadanos de selección. Se trata de un organismo independiente de las funciones del Pleno y que, dijo, no mantiene contacto directo con el Consejo de Participación.
4: Es más, los señores ni siquiera se encuentran en el piso que yo estoy. Las conversaciones que se tiene con ellos para nada, son los equipos técnicos, ni siquiera los consejeros o consejeras tenemos contacto con la Comisión Ciudadana de Selección. Usted le puede preguntar de forma directa si desea, con gusto. No ha habido ninguna queja de los comisionados por parte de una incidencia o meter las narices dentro de las decisiones de ellos. Tienen la total independencia como debe de ser, pero eso sorprende porque antes siempre querían poner las manos en otras administraciones, consejeros y consejeras. En este caso, ellos tienen la independencia, la logística del caso, la infraestructura, la tecnología, todo para llevar el concurso de manera eficiente.
1: Sobre el concurso para fiscal general del estado, llueven cuestionamientos desde distintos frentes, algo que según Fantoni es parte de una narrativa que discrepa con los más de 300 veedores del proceso.
4: Sí, ha tenido sus situaciones, pero ha sido por situaciones exógenas del Consejo de Participación Ciudadana, por estas benditas acciones de protección que lo único que hacen es dilatar, pero que podemos observar y darnos cuenta que todos los jueces le han dado la razón al Consejo de Participación Ciudadana, y cuando se dilata estos procesos por forma externa, ahí no se dice absolutamente nada. cuando está en la cancha del Consejo de Participación Ciudadana, todo avanza. Y recuerdo que una vez me preguntó si yo me debía un político, y he demostrado con mis actos, no con mi boca, que ha sido totalmente independiente.
0: Vamos con más información. El Pleno del Consejo de Participación Ciudadana y Control Social aceptó la renuncia de Diana Tamaín como vocal del Consejo Nacional Electoral. La decisión fue aprobada con 7 votos a favor en medio de cuestionamientos del consejero David Rosero por el manejo de Tamaín al frente del organismo electoral.
5: Al final de toda función pública, lo que le queda a una autoridad no proviene del cargo que ocupó, sino más bien de estar con la frente en alto y poder caminar con tranquilidad por las calles de la ciudad sin que existan señalamientos o cuestionamientos. Cuando una autoridad que preside una institución tan importante como es el organismo electoral decide de por sí y ante sí manejar esa institución como una especie de hacienda, o donde los asesores o directores de esos organismos son más importantes que el cuerpo colegiado, se pueden generar todas estas distorsiones, cuando generalmente decimos se le sube el poder a la cabeza. Entonces, es necesario reflexionar sobre cómo una autoridad termina su mandato con cuestionamientos, con una serie de citaciones, cuando no se sabe trabajar en equipo.
1: El consejero José Merino se prepara para suplir la vacante de Diana Tamaín. El funcionario es abogado de profesión con una maestría en administración de empresas y en septiembre del 2024 fue posesionado por la Asamblea Nacional como consejero suplente del CNE. En el sector público cuenta además con una experiencia de 5 meses como abogado de compras públicas de la Comisión de Tránsito del Ecuador.
0: Y el próximo 27 de julio, Diana Tamaín deberá comparecer ante el Tribunal Contencioso Electoral por una queja presentada en su contra. El recurso fue interpuesto por Giovanni Atariguana, dirigente de Unidad Popular, en el marco de la polémica para eliminar a la organización política del registro. A la ex vocal del Consejo Nacional Electoral se la acusa de incumplir obligaciones legales, entre ellas suspender la sesión en la que se debía tratar la revocatoria de la cancelación de Unidad Popular. En caso de que el tribunal declare culpable a Tamaín, deberá pagar una multa de hasta 30 salarios básicos y enfrentar una suspensión de derechos de participación hasta por 2 años.
1: Vamos con otra información. Colombia restablecerá la venta de electricidad al Ecuador en los próximos días. Así lo anunció el ministro de Minas y Energía, Edwin Palma. Según el funcionario, está en firme la resolución que habilita la comercialización de energía entre agentes privados de ambos países. La medida, dijo Palma, priorizará la soberanía energética colombiana y el interés de generación nacional. La energía no puede ser rehén de las diferencias políticas, dijo el ministro al referirse a la suspensión de la venta de electricidad como consecuencia de la guerra arancelaria que inició en enero de este año.
0: Y Ecuador exportará 30.000 toneladas de arroz a Colombia. El Ministerio de la Producción informó que el ingreso del producto se iniciará a partir del 25 de julio, fecha prevista para la habilitación de operaciones de importación a través del puente internacional Rumichaca. La cartera de Estado calificó esta operación como una señal positiva para la recuperación del comercio bilateral y destacó el trabajo conjunto entre el gobierno y el sector exportador y los actores comerciales de ambos países. La decisión llega pocos días después del vencimiento del plazo de 45 días que Colombia mantuvo para restringir el ingreso terrestre del arroz ecuatoriano. Esta prohibición surgió como parte de la guerra comercial entre ambos países y provocó una fuerte caída en las exportaciones nacionales.
1: Más de 7.500 millones de dólares destinará el Banco Interamericano de Desarrollo al cumplimiento de la Agenda 2040 en Ecuador. El presidente del organismo internacional, Ilan Goljan, señaló que este monto se canalizará en los próximos 5 años y podría ascender a 10.500 millones de dólares. Agregó que este apoyo se centrará en financiamiento y conocimiento y asistencia técnica en el marco de la iniciativa Ecuador Crece.
6: ¿Cuáles son los sectores que pensamos que es importante? Bueno, vivienda, ya estuvimos en la cuna de la vivienda. Turismo es algo importante acá. Podemos hacer más con el turismo. Hablar del sistema de pagos es importante, porque es la puerta de entrada a la formalización de millones de personas. No solamente pago, es formalización, productividad, empleo formal, energía, mineración, la minería. La minería tiene que ser hecha de una forma responsable. Y el BID es la institución que sabe hacerlo con las formas, con las salvaguardas, llamamos. No sé si en español se llama salvaguardas, pero las salvaguardas ambientales, de comunidades. Así que puedes exportar más.
0: La propuesta del BID reconoce también a la seguridad como la principal preocupación del Ecuador, una de las prioridades en la región. El presidente Golfan detalló que como acciones complementarias se brindará atención a componentes de desarrollo y carácter social.
6: Tiene tres ejes. El primer eje es fortalecer las instituciones, los ministerios, la policía. No los ayudamos contratando gente o policiales, más con inteligencia. Segundo eje es el eje de la juventud. ¿Cómo podemos ofrecer oportunidades para los jóvenes para que no vayan a trabajar o a reclutar o el crimen organizado? Eso pasa en muchos países. Vamos a las plazas. Y el último punto, el último eje, es trabajar el ilícito, el ilícito financiero, el dinero, o el ilícito de minería ilegal como el oro.
1: La economía de Ecuador registró un crecimiento interanual del 1.6% en mayo de este 2026, de acuerdo con el mes más reciente reportado del Banco Central. El desempeño estuvo impulsado principalmente por el aumento de la actividad en los sectores de servicios y manufactura. Mauricio Pozo, exministro de Economía y Finanzas, aclaró que se trata de una comparación entre mayo del 2025 y mayo del 2026. Sin embargo, se refleja un crecimiento, aunque a un ritmo inferior al del año anterior, el cual experimentó un rebote tras el complejo 2024 marcado por los apagones.
7: ¿Cuál es la pregunta? ¿Va a estar el gobierno en capacidad de seguir ajustando la economía a ese ritmo cuando, por ejemplo, tenemos elecciones seccionales en el mes de noviembre? Algunas decisiones que tienen que ver, por ejemplo, con reformas. Las reformas económicas, por ejemplo, de seguridad social, no han avanzado. La reforma está ahí descansando porque es políticamente costoso. Entonces hay muchas de esas dudas de si esto va a poderse mantener. La economía ecuatoriana es una economía todavía muy vulnerable. Hay elementos externos e internos que la hacen sensible a que por cualquier razón se contraiga, se decaiga o pueda también recuperarse. Pero no hay esa seguridad de que eso va a ocurrir.
0: Y por otro lado, dijo Pozo, surgen cuestionamientos alrededor de la narrativa que la reducción del riesgo país implica una mejora en la economía. Explicó que la caída de este indicador no es única base para atraer inversión extranjera. A esto debe sumarse el costo y la estructura laboral que lamentó en el país se rige por un obsoleto y caduco código del trabajo.
7: El sector externo sigue mostrando cifras positivas y favorables. Hay una balanza comercial positiva desde hace 5 años. Mucho el año anterior, este año sigue presente, con menor intensidad, pero sigue presente. Ahora sí existe una creencia que para mí no es del todo real, que porque haya bajado el riesgo país de manera sustantiva, como efectivamente ha ocurrido, la economía ya está en un proceso primero de recuperación sostenible y que eso automáticamente se va a expresar en un aumento de inversión. Y digo, pues esto no necesariamente va a ocurrir.
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0: Cuatro pilares sostienen a la Agenda 2040 presentada por el gobierno para garantizar el crecimiento económico, la atracción de inversiones y la reducción de la pobreza con el respaldo del Banco Interamericano de Desarrollo.
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0: Damos la bienvenida a los estudios de FM Mundo a Mónica Heller, presidente de la Cámara de Comercio de Quito. La Agenda 2040, competitividad, inversión y seguridad jurídica. ¿Qué dice el sector productivo sobre esto que es, de momento, una propuesta y de lo cual parece que hay algunos y fuertes desafíos? Mónica, bienvenida.
8: Primero, muchísimas gracias por la invitación. Siempre es un gusto estar aquí. Yo creo que este documento, esta construcción, hay que verle desde varios ángulos. Primero, es una buena ruta para los próximos 14 años y creo que es importante que un país tenga un norte claro y plasmado y comprendido y asimilado. Y creo que esa es una de las virtudes importantes de este ejercicio. La segunda virtud es que reconoce muchísimas de las falencias que tiene hoy el Ecuador y de los impedimentos que tiene para crecer económicamente.
0: ¿Como cuáles, por ejemplo? Destaquemos algunos.
8: Si usted ve los cuatro pilares, por ejemplo, hablar de estabilidad jurídica, hablar de institucionalidad, es importante porque los países crecen cuando hay reglas claras, cuando hay estabilidad jurídica, cuando hay confianza. Entonces,
0: ese es precisamente uno de los principales problemas de nuestro país.
8: Por eso le decía, creo que uno de los valores de este documento es que reconoce algunos de los problemas y plantea soluciones al futuro. Yo creo que eso tiene muchísimo valor. Y la otra cosa que tiene muchísimo valor es que este es un resultado del trabajo conjunto, creo que son 360 actores que participaron, públicos, privados, gremios multilaterales, academia, en fin, creo que recoge la opinión de muchísimos de los actores del país y eso también tiene valor. Entonces, desde el punto de vista conceptual, de mensaje, de ejercicio democrático, yo creo que es un muy buen documento y una muy buena propuesta.
0: Una muy buena propuesta, pero que tiene también arrancar con hechos o algún tipo de cimientos. Y me refería concretamente a la seguridad jurídica, que es uno de los tres pilares. Nos referimos, por ejemplo, a la competitividad, inversión y seguridad jurídica. Me quedo en la seguridad jurídica de momento porque, de acuerdo al análisis, por ejemplo, en el Latino Barómetro, en la confianza de las instituciones, Ecuador está entre los últimos lugares, cerca del 18% de confianza en la justicia, 18%. ¿Y hablar de seguridad jurídica?
8: Nuevamente, creo que hay que entender el propósito de este documento. Este es un ejercicio de la sociedad que se ha juntado bajo el liderazgo del gobierno central y con la viabilización del BID, pero es un ejercicio de sociedad y ha dicho dónde están los retos, dónde están los dolores y cuál es la ruta de trabajo para subsanar esos dolores y tener un plan de trabajo que nos permita proyectar al Ecuador con mejores condiciones de vida para los ecuatorianos, con más competitividad, con más estabilidad y con más proyección. Entonces, desde el sector privado vemos esto con muy buenos ojos. No quiere decir que es perfecto, siempre hay espacio para mejoras, todo es perfectible. No quiere decir que los insumos están especificados al milímetro, pero creo que en el macro, en la visión general, el haber juntado a 360 actores de la sociedad y producido un documento que diga: esto es en lo que debemos trabajar, estos son los problemas que tenemos y debemos solucionarlos en los próximos años para tener un mejor Ecuador. Yo creo que es un muy buen ejercicio.
0: Utilizando su misma analogía, ¿quién causa estos dolores?
8: Es el resultado de muchos años de acciones, omisiones, malas decisiones.
0: Hay autoridades responsables de estos dolores.
8: A ver,
0: y los llamados a ser respetados. O a garantizar.
8: A ver,
0: esa
8: hablemos
0: jurídica,
8: por ejemplo, del tema de competitividad, ¿no es cierto? Que es realmente mi área.
0: Después volvemos a la seguridad jurídica. Ya.
8: No, pero hablemos en más profundidad de lo que yo conozco mejor, que es el tema de competitividad. Yo vengo del sector privado. ¿Qué es lo que no nos deja avanzar? No nos deja avanzar un código laboral obsoleto, un sistema que protege los errores en ese código. Una camisa de fuerza que es disuasiva de la contratación, que nos hace ineficientes y que nos hace supremamente costosos para enfrentar a la competencia internacional.
0: ¿Han propuesto algo desde el sector privado?
8: Uy, hemos propuesto hasta la saciedad. Durante los últimos, no sé, 20 años hemos propuesto.
0: Pero ahora que están, están cerca al gobierno, ¿no sería importante? El gobierno tiene una mayoría importante en la Asamblea Nacional, en donde realmente se podrían...
8: Se propuso el trabajo por horas.
0: Concretar esos
8: pero
0: cambios.
8: Pero el Ecuador no quiso el trabajo por horas. El Ecuador votó en contra del trabajo por horas.
0: Bueno, pero no es de la única reforma. Hablamos de un...
8: Bueno, pero usted me pregunta, ¿han propuesto? Y yo le contesto, esa fue una propuesta que surge del sector privado.
0: ¿Qué otras propuestas?
8: El Ecuador no ha querido. Hemos planteado... distintas modalidades contractuales, por ejemplo. Hoy el mundo ha cambiado. Hay trabajo remoto, hay un montón de cosas. Hay trabajo parcial. Hablemos, por ejemplo, de la gente que estudia, ¿no es cierto? La gente joven estaría muchísimo mejor si pudiera tener algo de trabajo y no cero trabajo. Pero siempre que hablamos de esos temas, el Ecuador salta, las organizaciones sociales saltan y dicen, están precarizando los derechos. Y salen los abogados laboralistas y defienden estas causas acérrimamente, sin entender que es un contrasentido y que es contraproducente para la generación de empleo. Ecuador adolece de un desempleo enorme. Pero si no hay mejores condiciones laborales que incentiven al sector productivo, que es el gran generador de trabajo. El sector productivo es el generador del 90% del empleo. Y usted no le puede obligar a alguien a invertir cuando no quiere invertir. Y no le puede obligar a ser productivo y a tener empresas si no lo quiere hacer y si no siente que va a haber reciprocidad y que va a haber un retorno sobre su inversión. Entonces, si usted le pone la camisa de fuerza y le dice, mira, para despedir tienes que pasar por un proceso dolorosísimo económicamente o por un visto bueno, y en el Ecuador, y esto sí que le quede claro a todo el mundo, es más fácil divorciarse que obtener un visto bueno. Eso, a pesar de que parecería una protección de los derechos del colaborador, en esencia es una barrera a la contratación, porque el empresario, y le hago notar que el gran componente empresarial del Ecuador son las pequeñas y medianas empresas, no son las grandes empresas. Y el pequeño empresario o el mediano empresario, ¿qué sabe de las dificultades del despido, de la liquidación o de la imposibilidad práctica de tener de verdad un visto bueno? Se inhibe de contratar y contrata lo mínimo indispensable. Y eso es lo que estamos viendo en el Ecuador. Usted me pregunta, ¿quién es el causante? Todos. Como diría el libro, Fuente Ovejuna, todos. No me diga que no leyó Fuente Ovejuna en el colegio.
0: Sí, pero lo que me deja la preocupación es que no sé si se reconoce que hay una...
8: Le puedo molestar con un vasito de agua.
0: Encantado, ya pedimos por acá.
8: Por favor,
0: puede, no se preocupe, tranquila. Lo que me queda la preocupación es que desde el sector empresarial, ¿se reconoce que hay precarización laboral?
8: No, usted ha entendido al revés.
0: Le estoy preguntando.
8: Precarizar es quitar derechos a alguien que los tiene. Esa es la definición de precarizar. Cuando uno propone modernizar o incorporar, muchas gracias, nuevas modalidades que aplican a los que no tienen trabajo. Y en esto soy clara. Cuando usted está hablando de flexibilización laboral o de incorporar nuevas modalidades o de trabajo por horas, es ampliar la base de contratación. Eso no es precarizar a los que ya tienen trabajo. Pero esa narrativa que usted plantea es una narrativa que encanta en la conversación social. Y por supuesto es fácil satanizar al empresario. Y por supuesto es súper rentable para ciertas organizaciones y para ciertos abogados gritar en el ojo público que eso es precarizar. Pero el resultado es que en el Ecuador apenas 3 de cada 10 tienen empleo pleno. Y entonces toda esa defensa a lo que ha llevado es a un desempleo enorme y a una imposibilidad real de contratar más, porque Ecuador es un país que hace muy difícil la contratación. Y no es mala fe, es que la ley no le acompaña. Y usted no le puede obligar a un empresario a hacer lo que no quiere hacer o lo que no se siente que va a ser bueno o rentable o productivo para su empresa. Y esa es la verdad. Y entonces los derechos en papeles tienen un resultado y en la práctica tienen otro.
0: Hay empresas, ¿qué decir entonces de las empresas que sí tienen unos niveles de competitividad importantes, que no han estado de alguna forma enredados en estos problemas en cuanto a la contratación?
8: No, eso no existe. En el Ecuador todas las empresas
0: están mal, entonces.
8: Si la ley es para todo el mundo. ¿Cómo aísla usted unas de otras? La ley es para todo el mundo. Lo que pasa es que las grandes empresas tienen más capacidad de aguantar los embates. Las medianas y pequeñas empresas tienen menos capacidad de aguantar los embates. Si usted ve las cifras que han salido en estos días publicadas en la prensa, la competitividad del colaborador ecuatoriano está muy por debajo de la competitividad del promedio en la región. ¿Qué quiere decir esto? Que tenemos unas cargas muy grandes, tenemos un sueldo, más décimos, más prestaciones, tenemos costos enormes en los despidos y en las liquidaciones, tenemos imposibilidad de obtener vistos buenos, y en su conjunto eso hace que el Ecuador, como país, no sea un país atractivo para la inversión, porque la ley laboral es muy mala. Y eso hay que reconocerlo y entenderlo. Que hay quienes la defienden, están en su derecho, pero eso no cambia el resultado práctico. Y lo que le digo yo en este programa, en este momento, es que no importa la teoría y no importa la defensa que haya y que hay grupos o interesados que quieran hacer, no cambia la realidad de que las cifras en Ecuador hablan por sí solas. Ecuador es un país que no es competitivo, es un país que tiene costos altísimos en la región, es un país que no tiene empleo pleno, y ese es un problema que viene acumulándose de hace muchos años. Podemos aceptarlo o no aceptarlo, pero si no aceptamos y no cambiamos, la realidad de los ecuatorianos no va a cambiar y la empleabilidad de los ecuatorianos no va a mejorar.
0: No va a cambiar entonces, si es que el contexto sigue igual, el escenario para la Agenda 2040.
8: Lo que plantea, me parece importante que entendamos bien el documento. Uh-huh. Nuevamente, yo he partido de decirle, este es un documento que plantea cambios necesarios para llegar a donde queremos llegar. Y esto es simple, si usted quiere ser un atleta élite, hay cosas que usted debe hacer, debe levantarse tempranísimo, debe entrenar muchas horas, debe comer saludable, debe tener cuidado médico, no debe excederse, no debe beber alcohol, es decir, hay una ruta para ser un atleta élite. Si usted quiere ser un país competitivo, hay una ruta. Si usted decide no tomar esa ruta, es una posibilidad, claro que es una posibilidad, pero no llegará a donde quiere llegar, o a donde los ecuatorianos merecen llegar.
0: ¿Qué implica en este contexto el respaldo del Banco Interamericano de Desarrollo?
8: Bueno, yo creo que primero el tener un multilateral siempre le da viabilización en ciertas cosas.
0: ¿Alguna certeza?
8: Credibilidad, le da credibilidad. Nuevamente, es que este no es un compromiso, creo que no estamos entendiendo, esta es una ruta, no hay certezas. Este es el ejercicio que ha hecho la sociedad.
0: Para poder seguir ese camino.
8: Y a plan. Es que esto dependerá de la voluntad de las partes. Este documento recoge una ruta, un plan de acción, unas sugerencias que se recogen de 360 actores, cada uno expresando su experiencia, su conocimiento, su aporte. Y se resuelve este camino, esta ruta de acción, en función de mesas técnicas con 360 actores. Si no se sigue, no se sigue, no se llegarán a los resultados, pero lo lógico, lo óptimo, en un país que quiere salir de sus condiciones actuales, es tomar el camino que le llevará a unas mejores condiciones. Es decir, si usted, volvamos al ejemplo del atleta élite, si usted quiere ser atleta élite, pero tiene un sobrepeso de 300 libras, está comiendo mal y bebiendo todas las noches, no va a llegar a ser un atleta élite, no va a ser campeón. Y lo que recoge este documento es una fórmula que enfrenta los problemas, las dolencias que tiene el Ecuador, con una propuesta, con una ruta para enfrentar esos dolores y llegar a un estado de crecimiento económico que sea mejor para Ecuador y para los ecuatorianos.
0: Hablamos de competitividad, hablamos también ya de seguridad jurídica, inversión. Y muchos de los inversionistas sienten esa resistencia viendo el ambiente que se ve en Ecuador, precisamente que va atado también con el tema de la seguridad jurídica.

0: población tenemos un pronunciamiento que además genera inestabilidad jurídica, sin duda, genera afectación económica, los ecuatorianos se sienten que lo han hecho muy bien y no entienden la repercusión a largo plazo de esa decisión. Y eso nos pasa con todo. Cuando tenemos marchas en la calle y tenemos cientos y miles de personas que se toman la calle, que hacen destrozos, que no les importa la afectación a la productividad, al transporte, a la estabilidad, ¿qué mensaje le mandan al mundo? ¿Que vivimos en la selva? ¿Y de quién es la culpa? Los que salen a marchar. Y entonces, en su conjunto, todos estos mensajes que la prensa recoge y transmite al mundo, mandan un mensaje que seguramente no es el mejor. Ahora, he visto mejores cifras de este año, he visto un crecimiento en la inversión extranjera, que es bueno, que es alentador, pero llevamos muchos años muy malos, de muy poca inversión extranjera y de poco crecimiento económico, y eso es el resultado de un conjunto de toda la sociedad que manda muy malos mensajes continuamente. Pero y tenemos que asumir culpa, tenemos que hacer un mea culpa como país y entender que todas esas cosas que hacemos, desde que la prensa, y se lo tengo que decir con mucho respeto y tómemelo bien, pero desde que la prensa dedica el 80, el 90% de su tiempo a mostrar el crimen en el Ecuador en vez de mostrar las cosas buenas, esa es la imagen que manda al mundo.
1: ¿Pero deberíamos poner bajo la alfombra los crímenes?
0: Deberíamos ser ecuánimes en los reportes, debería mostrar lo bueno y lo malo, debería haber proporcionalidad. En Ecuador pasan cosas muy buenas, pero no se reportan, no se les da valor, no se les da importancia.
1: Todos los días despegan aviones del aeropuerto de Tababela. ¿Tenemos que reportar el momento que se caigan o todos los días que despegan?
0: ¿Usted quiere una respuesta honesta o es decir, usted me aprieta y yo tengo que contestarle?
1: Usted,
0: yo creo que, como todo, la prensa tiene que buscar atracción. Y yo entiendo, porque ese es el negocio, y entiendo que eso es lo que
1: da rédito. No me refiero a la atracción, porque, por ejemplo, le voy a poner otro ejemplo.
0: Por supuesto, las malas noticias generan mucho más interés. Pero usted después me dice, ¿por qué el mundo cree que somos un país violentísimo y que no somos meritorios de inversión? Bueno, porque eso es lo que publica la noticia todo el día.
1: Seguramente no le han asaltado a usted, pero que en las calles
0: usted asume cosas que no debe asumir.
1: Le estoy preguntando porque...
0: No me está preguntando, usted dice seguramente, que es otra forma de plantearlo. He sido víctima de la inseguridad, como gran mayoría de los ecuatorianos. Y a ninguno nos gusta lo que está pasando, y ninguno quiere vivir
1: así. La gente siente esa necesidad de reclamar por lo que está ocurriendo. Nosotros reportamos cuando hay hechos extraordinarios, que son precisamente esos.
0: Usted me ha hecho una pregunta y yo le he contestado la pregunta, que tiene bemoles y que podemos conversarla, por supuesto. Usted me ha dicho, ¿quién es responsable de la imagen que tiene el Ecuador en el extranjero? Le digo, todos juntos somos responsables, cada uno desde su espacio. Y no medimos y no entendemos. Colombia, que tiene una criminalidad muchísimo mayor, ha hecho un pacto de país y se controla la narrativa al extranjero. Y tiene un volumen turístico envidiable a pesar de la inseguridad que tiene. Entonces usted me dice, ¿es blanco, es negro? Le digo, no, hay muchos bemoles en la mitad y hay muchos espacios de gris, pero para eso se requiere un pacto país y se requiere acuerdos de las partes, y yo creo que este documento que estamos conversando es un primer acuerdo de país que incluye a los públicos, a los privados, a los multilaterales, como le decía, a la academia, hay muchísimos actores, y creo que en conjunto hemos encontrado el común denominador. A lo mejor no vamos a estar de acuerdo en todo, y no tenemos que estar de acuerdo en todo. La democracia favorece la discrepancia de opiniones, y así debe ser.
1: Eso es lo importante, discrepar.
0: Pero debe haber puntos comunes si queremos empujar al Ecuador a mejores resultados. Y en lo económico eso no es discutible. Los países que han seguido otras fórmulas han logrado resultados importantísimos en pocos años. Y tenemos que tomar una decisión como sociedad de qué vamos a privilegiar. Vamos a privilegiar el reclamo, la propuesta, la transparencia, todo lo que usted puede plantearme como argumentos nos llevará a un resultado. Si deponemos pequeños intereses y aunamos esfuerzos por los grandes intereses, y nos ponemos de acuerdo en qué es lo que es importante, más empleabilidad, más estabilidad. Si me explico, eso es a lo que deberíamos estar apuntando, y no al cuestionamiento de cada acción, porque eso no nos lleva como país a buenos resultados.
1: Los cuestionamientos siempre son importantes, porque las autoridades precisamente están para recibir los cuestionamientos por parte, bueno, usted nos ha endosado la responsabilidad a los medios de comunicación.
0: Parcialmente, y he dicho que todos tenemos. Usted tiene una habilidad de tergiversar lo que digo, y no le
1: estoy dejando hablar.
0: No, sí, pero usted después le da un giro que no, yo le he dicho,

0: todos los actores tenemos una corresponsabilidad. He dado el ejemplo suyo, pero también he dado los otros ejemplos. Y todos tenemos corresponsabilidad. Los gremios también tenemos responsabilidad. No hemos hecho una defensa clara, fuerte y suficientemente convincente de algunos temas. Tenemos responsabilidad también. Y creo que todos los actores debemos asumir nuestra cuota parte en aras de buscar una mejor solución.
1: Todos deberíamos asumirlo. Mónica, nuevamente gracias por estar con nosotros.
0: Un placer, muchas gracias.
1: Además,
0: me gusta conversar con usted porque siempre es una conversación inteligente, aunque discrepamos, pero yo le agradezco la oportunidad
1: profunda.
0: Y el respeto.
1: Lo importante es discrepar con respeto. Mónica Heller, presidenta de la Cámara de Comercio de Quito, hablando sobre la Agenda 2040. Este es Notimundo Estelar, siempre bien informados.
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0: personas fueron detenidas en el marco de un operativo ejecutado en Guayaquil y Yahuachi, en Guayas. Ellos serían sospechosos del atentado contra la cárcel La Roca, registrado el 26 de septiembre del 2025. 14 allanamientos se realizaron este 22 de junio, luego de 10 meses de investigación en la que se identificó la estructura logística, vehículos utilizados y el empleo de explosivos de alto poder que permitieron su captura.
1: Ellos, además de usar un coche bombas con explosivos, se pudo establecer la línea de tiempo donde se ubicaron los vehículos de apoyo, vehículos que fueron utilizados y que fueron reportados como robados. Llamó la atención que justamente un vehículo de estos fue robado de forma seguida en dos ocasiones, fue recuperado y nuevamente fue sustraído y fue utilizado en estos actos. Se hizo la vigilancia necesaria y lo más importante, se estableció qué ruta de escape, y eso ayudó a establecer el lugar y quiénes eran estas personas. Que entre ellas se encuentra una persona que está en un centro penitenciario que, y quiero ser muy claro con eso, voy a estar vigilando muy de cerca este hecho porque los familiares cercanos a él son dos fiscales de la provincia del Oro. Así que vamos a estar vigilando que no haya ningún intento de beneficiar a esta persona que ya se encuentra detenido por asesinato en el 2026 y por otros delitos adicionales.
2: De acuerdo con Reinberg, no se descarta la posibilidad de que más personas estén involucradas en el atentado a La Roca. Recordó que meses atrás también se dieron ataques similares en el sitio donde se construía la cárcel del encuentro.
1: Dentro de la investigación hay una vinculación a la estructura de los lobos. Eso lo supimos y de hecho lo anuncié en el momento que se había dado el hecho de que era la información preliminar que teníamos en el momento. Hoy está avanzado y creemos que los lobos son los que estaban atrás de esto. Pues ahora que están las cuatro personas detenidas, la línea de investigación va a continuar. Probablemente van a haber otras personas más que pueden estar, porque debe haber gente que se encuentra dentro de los centros penitenciarios. Y bueno, las investigaciones van a poder determinar. Nuevamente, el trabajo de fiscalía y de policía ha sido muy bueno para poder determinar en apenas 10 meses las responsabilidades.
0: El ministro Reinberg confirmó además el restablecimiento de las operaciones conjuntas con Colombia ante la llegada del nuevo gobierno de Abelardo de la Espriella. Esto tras el impasse de seguridad y comercio mantenido con la administración de Gustavo Petro.
1: Como lo dije hoy en la mañana cuando hablé a los medios, lo importante es que hoy hay un gobierno entrante en Colombia que está a poco tiempo de ingresar y con ellos ya tenemos un plan de trabajo para poder articular lo necesario para atacar a estos grupos que por tanto tiempo se les han permitido crecer libremente en el vecino país, y eso ha sido algo que obviamente ha perjudicado al Ecuador. Así que estamos listos para trabajar en conjunto y las investigaciones van a seguir el tema del tráfico de explosivos, porque vamos a entender que es un tema de tráfico y de mal uso que le hacen acá en el Ecuador. Eso tiene que ver también pues con algunos temas que se están investigando, pero también con nuestros vecinos.
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2: Más investigados en el caso Progen. Estamos a punto, ya a pocos días, de que se cierre la etapa de instrucción fiscal, a menos que se vincule a nuevos personajes, y esto podría alargar un tiempo más la instrucción fiscal. Pero, ¿qué ocurre en medio de este caso y por qué el pedido de la Comisión Anticorrupción? Germán, buenas noches, bienvenido.
5: Pastor, un saludo cordial, gracias la invitación, gracias a los oyentes que podrán ir comprendiendo cada vez más esta circunstancia. Usted lo ha señalado muy bien, está por cerrarse este proceso de investigación, por decirlo de manera más clara, y es evidente que no están todos los que deberían estar.
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Señoras y señores, bienvenidos a la edición nocturna del noticiario Antena 1, correspondiente a la fecha de hoy, miércoles 22 de julio de 2026.

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1: Estas son las noticias nacionales y locales más importantes de esta hora en la segunda emisión de Antena 1 Radio Video. El presidente del Consejo de Participación Ciudadana cuestiona el informe de la Misión Internacional de Observación sobre el concurso para fiscal general. La Comisión Nacional Anticorrupción pide a la Fiscalía General vincular a los exministros Roberto Luque e Inés Manzano al caso Progen. El Consejo de Participación Ciudadana acepta la renuncia de Diana Atamaint al Consejo Nacional Electoral. El Consejo de Participación Ciudadana ratifica la continuidad del concurso para fiscal general y anuncia la fase de impugnación ciudadana. El gobierno eleva a alerta naranja el nivel de preparación ante el fenómeno de El Niño en 17 provincias. La Asociación Americana de Juristas cuestiona la suspensión provisional del movimiento Amigo y advierte posibles vulneraciones al debido proceso. Los promotores de la revocatoria contra Daniel Noboa y María José Pinto exigen al Consejo Nacional Electoral la entrega de formularios. El Colectivo Nacional por la Vida y la Dignidad de Niñas, Niños y Adolescentes alerta sobre la situación de la niñez en Ecuador. El gobierno identifica 5 problemas estructurales que frenan el crecimiento económico del Ecuador. Las asociaciones de pacientes exigen al gobierno cumplir las promesas de compra de medicamentos ante el desabastecimiento. El gobierno de Colombia habilita la comercialización de electricidad a través de empresas privadas para Ecuador. El alcalde de Esmeraldas, Vico Villasís, apela a la prisión preventiva dentro del proceso por presunto lavado de activos. El alcalde de Esmeraldas, Vico Villasís, asegura que sus cuentas fueron bloqueadas antes de su detención. La Corporación Eléctrica del Ecuador responde a la demanda de Progen en Estados Unidos y acusa a la empresa de fraude. El Consejo Nacional Electoral terminará hasta el lunes la revisión de las alianzas electorales registradas para las elecciones seccionales. En Azuay se registran 34 alianzas electorales para las elecciones seccionales. La Comisión de Trabajo de la Asamblea Nacional fiscaliza en Cuenca el caso de las hormiguitas Chúa. El gobernador de Azuay, Javier Bermúdez, asegura que existe viabilidad económica para incorporar a las hormiguitas Chúa a la nómina de la empresa. El asambleísta Adrián Castro defiende su actuación en el proceso judicial contra la exdirigente sindical Rosa Argudo. La nueva gerente de Etapa EP, Inés Luzuriaga, anuncia un plan de contingencia para enfrentar la época seca.
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1: Esta noche entrevistamos a Yacu Pérez, candidato a la alcaldía de Cuenca, sobre el tema. 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Dificultades superadas y proyecciones electorales.
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Donald Trump amenaza con bombardear puentes y centrales eléctricas en Irán si ataca de nuevo navíos y petroleros en el estrecho de Hormuz, mientras que su canciller Marco Rubio declara en Manila que Estados Unidos sigue dispuesto a negociar un nuevo acuerdo con la República Islámica. La otra guerra, el presidente Zelensky sustituye la